0: 5, 4, 9, 549, premio número 8.
1: 549, premio número 8.

0: 453, 453, premio número 1.
1: 453, premio número 1.

0: 171, premio número 15.
1: 171, premio número 15. Tres.

171, 995, 409, 688, 766, 900. Por repetición, se sortearon para la tómbola los números 08, 41, 79.

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7: La temperatura 18 grados.
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3: Las 21 horas y 55 minutos.
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3: ZSM les informa la temperatura.
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4: La temperatura 18 grados.
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5: Las 22 horas y 25 minutos.
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3: Las 23 horas y 25 minutos.
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1: La temperatura 17 grados.
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0: de mujer. Ahora yo les voy a pedir que me den una mano. ¿Alguien la conoce?
1: Porque le cuesta, ¿no?
0: Dame luces, que alguien me dé luces ahí. ¿Alguien la conoce? Ahí va, el estribo, viste, que tiene un swing que no se puede más. Y dice, varón, va a querer. Perfecto, pará, vamos de cero. No, pará. Hay que estar parte que más me gusta. ¡Chao, viejo! Yo les tiro el pico, me hago la pitufo lombarda. Me hago como le viste, la que pa, y ustedes salen con varón, ¿listo?

0: que no.
1: ¡Paró!
0: No salió bien.
2: Ese, para, claro, claro. Es el último estribo. Con esto nos vamos. Nos van a extrañar porque somos las únicas mujeres que hay en la noche.
3: ¿Verdad?
1: No, Orgánica tiene
2: somos
1: mujeres.
2: Bellas.
1: ¿Verdad?
2: Ah, Orgánica tiene mujeres.
1: A mí me sale muy bien el baile de la milonga, ¿no?
3: A ver.
1: Me parece que es el de cumbia el que hago.
2: Sí, vos te metés un 2-1, Anita.
1: Yo encajo un 2-1, me
2: se
1: parece que no
2: te el baile de Paisandú, vieja, ahí como loco.
1: Yo arranco para el 2-1 y no hay quien me saque de ahí.
2: Hacemos el varón, pero bien posta, con garra. ¿Te contestan? Qué lindo público el día de hoy. Qué lindo público. Arriba.

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1: Es la 1:00 a.m. y 25 minutos.
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1: La temperatura, 17 grados.
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1: La temperatura 17 grados.
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4: Son las 3 de la madrugada y 25 minutos.
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1: La temperatura 17 grados.
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1: Son las 4 de la madrugada y 25 minutos.
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1: La temperatura, 17 grados.
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0: Rezamos el Santo Rosario de Misterios Gloriosos, pedimos por la Iglesia y por el Santo Padre Francisco.
1: En el nombre del Padre, y del Hijo, y del Espíritu Santo.
2: Amén.
1: Gloria al Padre, y al Hijo, y al Espíritu Santo.
2: Como era en el principio, ahora y siempre, por los siglos de los siglos. Amén.
1: María, Madre de Gracia, Madre de Misericordia,
2: defiéndenos y ampáranos.
1: Primer misterio, la resurrección del Señor. Padre nuestro que estás en el cielo,

0: santificado sea tu nombre. Venga a nosotros tu reino. Hágase tu voluntad en la tierra como en el cielo.
1: Danos hoy nuestro pan de cada día. Perdona nuestras ofensas, como también nosotros perdonamos a los que nos ofenden. No nos dejes caer en la tentación y líbranos del mal. Amén.
0: Dios te salve, María. Llena eres de gracia, el Señor es contigo. Bendita tú eres entre todas las mujeres y bendito es el fruto de tu vientre, Jesús.
1: Santa María, Madre de Dios, ruega por nosotros pecadores, ahora y en la hora de nuestra muerte. Amén.
0: Dios te salve, María, llena eres de gracia, el Señor es contigo. Bendita tú eres entre todas las mujeres y bendito es el fruto de tu vientre, Jesús.
1: Santa María, Madre de Dios, ruega por nosotros pecadores, ahora y en la hora de nuestra muerte. Amén.
0: Dios te salve, María, llena eres de gracia, el Señor es contigo. Bendita tú eres entre todas las mujeres, y bendito es el fruto de tu vientre, Jesús.
1: Santa María, Madre de Dios, ruega por nosotros pecadores, ahora y en la hora de nuestra muerte. Amén.
0: Dios te salve, María, llena eres de gracia, el Señor es contigo. Bendita tú eres entre todas las mujeres, y bendito es el fruto de tu vientre, Jesús.
1: Santa María, Madre de Dios, ruega por nosotros pecadores, ahora y en la hora de nuestra muerte. Amén.
0: Dios te salve, María, llena eres de gracia, el Señor es contigo. Bendita tú eres entre todas las mujeres, y bendito es el fruto de tu vientre, Jesús.
1: Santa María, Madre de Dios, ruega por nosotros pecadores, ahora y en la hora de nuestra muerte. Amén.
0: Dios te salve, María, llena eres de gracia, el Señor es contigo. Bendita tú eres entre todas las mujeres, y bendito es el fruto de tu vientre, Jesús.
1: Santa María, Madre de Dios, ruega por nosotros pecadores, ahora y en la hora de nuestra muerte. Amén.
0: Dios te salve, María, llena eres de gracia, el Señor es contigo. Bendita tú eres entre todas las mujeres y bendito es el fruto de tu vientre, Jesús.
1: Santa María, Madre de Dios, ruega por nosotros pecadores, ahora y en la hora de nuestra muerte. Amén.
0: Dios te salve, María, llena eres de gracia, el Señor es contigo. Bendita tú eres entre todas las mujeres y bendito es el fruto de tu vientre, Jesús.
1: Santa María, Madre de Dios, ruega por nosotros pecadores, ahora y en la hora de nuestra muerte. Amén.
0: Dios te salve, María, llena eres de gracia, el Señor es contigo. Bendita tú eres entre todas las mujeres, y bendito es el fruto de tu vientre, Jesús.
1: Santa María, Madre de Dios, ruega por nosotros pecadores, ahora y en la hora de nuestra muerte. Amén.
0: Dios te salve, María, llena eres de gracia, el Señor es contigo. Bendita tú eres entre todas las mujeres, y bendito es el fruto de tu vientre, Jesús.
1: Santa María, Madre de Dios, ruega por nosotros pecadores, ahora y en la hora de nuestra muerte. Amén.
0: Gloria al Padre, y al Hijo, y al Espíritu Santo,
1: como era en el principio, ahora y siempre, por los siglos de los siglos. Amén.
0: María, Madre de Gracia, Madre de Misericordia,
1: defiéndenos y ampáranos.
0: Segundo misterio, la Ascensión del Señor.
1: Padre nuestro que estás en el cielo, santificado sea tu nombre. Venga a nosotros tu reino, hágase tu voluntad en la tierra como en el cielo.
0: Danos hoy nuestro pan de cada día. Perdona nuestras ofensas, como también nosotros perdonamos a los que nos ofenden. No nos dejes caer en la tentación, y líbranos del mal. Amén.
1: Dios te salve, María, llena eres de gracia, el Señor es contigo. Bendita tú eres entre todas las mujeres, y bendito es el fruto de tu vientre, Jesús.
0: Santa María, Madre de Dios, ruega por nosotros pecadores, ahora y en la hora de nuestra muerte. Amén.
1: Dios te salve, María, llena eres de gracia, el Señor es contigo. Bendita tú eres entre todas las mujeres, y bendito es el fruto de tu vientre, Jesús.
0: Santa María, Madre de Dios, ruega por nosotros pecadores, ahora y en la hora de nuestra muerte. Amén.
1: Dios te salve, María, llena eres de gracia, el Señor es contigo. Bendita tú eres entre todas las mujeres, y bendito es el fruto de tu vientre, Jesús.
0: Santa María, Madre de Dios, ruega por nosotros pecadores, ahora y en la hora de nuestra muerte. Amén.
1: Dios te salve, María, llena eres de gracia, el Señor es contigo. Bendita tú eres entre todas las mujeres, y bendito es el fruto de tu vientre, Jesús.
0: Santa María, Madre de Dios, ruega por nosotros pecadores, ahora y en la hora de nuestra muerte. Amén.
1: Dios te salve, María, llena eres de gracia, el Señor es contigo. Bendita tú eres entre todas las mujeres, y bendito es el fruto de tu vientre, Jesús.
0: Santa María, Madre de Dios, ruega por nosotros pecadores, ahora y en la hora de nuestra muerte. Amén.
1: Dios te salve, María, llena eres de gracia, el Señor es contigo. Bendita tú eres entre todas las mujeres, y bendito es el fruto de tu vientre, Jesús.
0: Santa María, Madre de Dios, ruega por nosotros pecadores, ahora y en la hora de nuestra muerte. Amén.
1: Dios te salve María, llena eres de gracia, el Señor es contigo, bendita tú eres entre todas las mujeres.

0: todas las mujeres, y bendito es el fruto de tu vientre, Jesús.
1: Santa María, Madre de Dios, ruega por nosotros pecadores, ahora y en la hora de nuestra muerte. Amén.
0: Dios te salve María, llena eres de gracia, el Señor es contigo. Bendita tú eres entre todas las mujeres, y bendito es el fruto de tu vientre, Jesús.
1: Santa María, Madre de Dios, ruega por nosotros pecadores, ahora y en la hora de nuestra muerte. Amén.
0: Dios te salve María, llena eres de gracia, el Señor es contigo. Bendita tú eres entre todas las mujeres, y bendito es el fruto de tu vientre, Jesús.
1: Santa María, Madre de Dios, ruega por nosotros pecadores, ahora y en la hora de nuestra muerte. Amén.
0: Dios te salve María, llena eres de gracia, el Señor es contigo. Bendita tú eres entre todas las mujeres, y bendito es el fruto de tu vientre, Jesús.
1: Gloria. Santa María, Madre de Dios, ruega por nosotros pecadores, ahora y en la hora de nuestra muerte. Amén.
0: Gloria al Padre, y al Hijo, y al Espíritu Santo,
1: como era en el principio, ahora y siempre, por los siglos de los siglos. Amén. María, Madre de Gracia, Madre de Misericordia,
0: defiéndenos y ampáranos.
1: Tercer misterio, la venida del Espíritu Santo sobre María y los apóstoles. Padre nuestro que estás en el cielo, santificado sea tu nombre. Venga a nosotros tu reino. Hágase tu voluntad en la tierra como en el cielo.
0: Danos hoy nuestro pan de cada día. Perdona nuestras ofensas, como también nosotros perdonamos a los que nos ofenden. No nos dejes caer en la tentación y líbranos del mal. Amén.
1: Dios te salve María, llena eres de gracia, el Señor es contigo. Bendita tú eres entre todas las mujeres, y bendito es el fruto de tu vientre, Jesús.
0: Santa María, Madre de Dios, ruega por nosotros pecadores, ahora y en la hora de nuestra muerte. Amén.
1: Dios te salve María, llena eres de gracia, el Señor es contigo. Bendita tú eres entre todas las mujeres, y bendito es el fruto de tu vientre, Jesús.
0: Santa María, Madre de Dios, ruega por nosotros pecadores, ahora y en la hora de nuestra muerte. Amén.
1: Dios te salve María, llena eres de gracia, el Señor es contigo. Bendita tú eres entre todas las mujeres, y bendito es el fruto de tu vientre, Jesús.
0: Santa María, Madre de Dios, ruega por nosotros pecadores, ahora y en la hora de nuestra muerte. Amén.
1: Dios te salve María, llena eres de gracia, el Señor es contigo. Bendita tú eres entre todas las mujeres, y bendito es el fruto de tu vientre, Jesús.
0: Santa María, Madre de Dios, ruega por nosotros pecadores, ahora y en la hora de nuestra muerte. Amén.
1: Dios te salve María, llena eres de gracia, el Señor es contigo. Bendita tú eres entre todas las mujeres, y bendito es el fruto de tu vientre, Jesús.
0: Santa María, Madre de Dios, ruega por nosotros pecadores, ahora y en la hora de nuestra muerte. Amén.
1: Dios te salve María, llena eres de gracia, el Señor es contigo. Bendita tú eres entre todas las mujeres, y bendito es el fruto de tu vientre, Jesús.
0: Santa María, Madre de Dios, ruega por nosotros pecadores, ahora y en la hora de nuestra muerte. Amén.
1: Dios te salve María, llena eres de gracia, el Señor es contigo. Bendita tú eres entre todas las mujeres, y bendito es el fruto de tu vientre, Jesús.
0: Santa María, Madre de Dios, ruega por nosotros pecadores, ahora y en la hora de nuestra muerte. Amén.
1: Dios te salve María, llena eres de gracia, el Señor es contigo. Bendita tú eres entre todas las mujeres, y bendito es el fruto de tu vientre, Jesús.
0: Santa María, Madre de Dios, ruega por nosotros pecadores, ahora y en la hora de nuestra muerte. Amén.
1: Dios te salve María, llena eres de gracia, el Señor es contigo. Bendita tú eres entre todas las mujeres, y bendito es el fruto de tu vientre, Jesús.
0: Santa María, Madre de Dios, ruega por nosotros pecadores, ahora y en la hora de nuestra muerte. Amén.
1: Dios te salve María, llena eres de gracia, el Señor es contigo. Bendita tú eres entre todas las mujeres, y bendito es el fruto de tu vientre, Jesús.
0: Santa María, Madre de Dios, ruega por nosotros pecadores, ahora y en la hora de nuestra muerte. Amén.
1: Gloria al Padre, y al Hijo, y al Espíritu Santo,
0: como era en el principio, ahora y siempre, por los siglos de los siglos. Amén.
1: María, Madre de Gracia, Madre de Misericordia,
0: defiéndenos y ampáranos.
1: Cuarto misterio, la Asunción de María.
0: Padre nuestro que estás en el cielo, santificado sea tu nombre. Venga a nosotros tu reino, hágase tu voluntad en la tierra como en el cielo.
1: Danos hoy nuestro pan de cada día. Perdona nuestras ofensas, como también nosotros perdonamos a los que nos ofenden. No nos dejes caer en la tentación, y líbranos del mal. Amén.
0: Dios te salve María, llena eres de gracia, el Señor es contigo. Bendita tú eres entre todas las mujeres, y bendito es el fruto de tu vientre, Jesús.
1: Santa María, Madre de Dios, ruega por nosotros pecadores, ahora y en la hora de nuestra muerte. Amén.
0: Dios te salve María, llena eres de gracia, el Señor es contigo.

0: Digo, bendita tú eres entre todas las mujeres y bendito es el fruto de tu vientre, Jesús.
1: Santa María, Madre de Dios, ruega por nosotros pecadores, ahora y en la hora de nuestra muerte. Amén.
0: Dios te salve María, llena eres de gracia, el Señor es contigo, bendita tú eres entre todas las mujeres y bendito es el fruto de tu vientre, Jesús.
1: Santa María, Madre de Dios, ruega por nosotros pecadores, ahora y en la hora de nuestra muerte. Amén.
0: Dios te salve María, llena eres de gracia, el Señor es contigo, bendita tú eres entre todas las mujeres y bendito es el fruto de tu vientre, Jesús.
1: Santa María, Madre de Dios, ruega por nosotros pecadores, ahora y en la hora de nuestra muerte. Amén.
0: Dios te salve María, llena eres de gracia, el Señor es contigo, bendita tú eres entre todas las mujeres y bendito es el fruto de tu vientre, Jesús.
1: Santa María, Madre de Dios, ruega por nosotros pecadores, ahora y en la hora de nuestra muerte. Amén.
0: Dios te salve María, llena eres de gracia, el Señor es contigo, bendita tú eres entre todas las mujeres y bendito es el fruto de tu vientre, Jesús.
1: Santa María, Madre de Dios, ruega por nosotros pecadores, ahora y en la hora de nuestra muerte. Amén.
0: Dios te salve María, llena eres de gracia, el Señor es contigo, bendita tú eres entre todas las mujeres y bendito es el fruto de tu vientre, Jesús.
1: Santa María, Madre de Dios, ruega por nosotros pecadores, ahora y en la hora de nuestra muerte. Amén.
0: Dios te salve María, llena eres de gracia, el Señor es contigo, bendita tú eres entre todas las mujeres y bendito es el fruto de tu vientre, Jesús.
1: Santa María, Madre de Dios, ruega por nosotros pecadores, ahora y en la hora de nuestra muerte. Amén.
0: Dios te salve María, llena eres de gracia, el Señor es contigo, bendita tú eres entre todas las mujeres y bendito es el fruto de tu vientre, Jesús.
1: Santa María, Madre de Dios, ruega por nosotros pecadores, ahora y en la hora de nuestra muerte. Amén.
0: Dios te salve María, llena eres de gracia, el Señor es contigo, bendita tú eres entre todas las mujeres y bendito es el fruto de tu vientre, Jesús.
1: Gloria. Santa María, Madre de Dios, ruega por nosotros pecadores, ahora y en la hora de nuestra muerte. Amén.
0: Gloria al Padre, y al Hijo, y al Espíritu Santo,
1: como era en el principio, ahora y siempre, por los siglos de los siglos. Amén. María, Madre de Gracia, Madre de Misericordia,
0: defiéndenos y ampáranos.
1: Quinto Misterio. La coronación de María en el cielo como Reina y Señora de todo lo creado. Padre nuestro que estás en el cielo, santificado sea tu nombre. Venga a nosotros tu reino. Hágase tu voluntad en la tierra como en el cielo.
0: Danos hoy nuestro pan de cada día. Perdona nuestras ofensas, como también nosotros perdonamos a los que nos ofenden. No nos dejes caer en la tentación y líbranos del mal. Amén.
1: Dios te salve María, llena eres de gracia, el Señor es contigo. Bendita tú eres entre todas las mujeres y bendito es el fruto de tu vientre, Jesús.
0: Santa María, Madre de Dios, ruega por nosotros pecadores, ahora y en la hora de nuestra muerte. Amén.
1: Dios te salve María, llena eres de gracia, el Señor es contigo. Bendita tú eres entre todas las mujeres y bendito es el fruto de tu vientre, Jesús.
0: Santa María, Madre de Dios, ruega por nosotros pecadores, ahora y en la hora de nuestra muerte. Amén.
1: Dios te salve María, llena eres de gracia, el Señor es contigo. Bendita tú eres entre todas las mujeres y bendito es el fruto de tu vientre, Jesús.
0: Santa María, Madre de Dios, ruega por nosotros pecadores, ahora y en la hora de nuestra muerte. Amén.
1: Dios te salve María, llena eres de gracia, el Señor es contigo. Bendita tú eres entre todas las mujeres y bendito es el fruto de tu vientre, Jesús.
0: Santa María, Madre de Dios, ruega por nosotros pecadores, ahora y en la hora de nuestra muerte. Amén.
1: Dios te salve María, llena eres de gracia, el Señor es contigo. Bendita tú eres entre todas las mujeres, y bendito es el fruto de tu vientre, Jesús.
0: Santa María, Madre de Dios, ruega por nosotros pecadores, ahora y en la hora de nuestra muerte. Amén.
1: Dios te salve, María, llena eres de gracia, el Señor es contigo. Bendita tú eres entre todas las mujeres, y bendito es el fruto de tu vientre, Jesús.
0: Santa María, Madre de Dios, ruega por nosotros pecadores, ahora y en la hora de nuestra muerte. Amén.
1: Dios te salve, María, llena eres de gracia, el Señor es contigo. Bendita tú eres entre todas las mujeres, y bendito es el fruto de tu vientre, Jesús.
0: Santa María, Madre de Dios, ruega por nosotros pecadores, ahora y en la hora de nuestra muerte. Amén.
1: Dios te salve María, llena eres de gracia, el Señor es contigo.
2: Bendita tú eres entre todas las mujeres, y bendito es el fruto de tu vientre, Jesús.
0: Santa María, Madre de Dios, ruega por nosotros pecadores, ahora y en la hora de nuestra muerte. Amén.
2: Dios te salve María, llena eres de gracia, el Señor es contigo. Bendita tú eres entre todas las mujeres, y bendito es el fruto de tu vientre, Jesús.
0: Santa María, Madre de Dios, ruega por nosotros pecadores, ahora y en la hora de nuestra muerte. Amén.
2: Dios te salve María, llena eres de gracia, el Señor es contigo. Bendita tú eres entre todas las mujeres, y bendito es el fruto de tu vientre, Jesús.
0: Santa María, Madre de Dios, ruega por nosotros pecadores, ahora y en la hora de nuestra muerte. Amén.
2: Gloria al Padre, y al Hijo, y al Espíritu Santo,
0: como era en el principio, ahora y siempre, por los siglos de los siglos. Amén.
2: Por las intenciones del Santo Padre. Padre nuestro que estás en el cielo, santificado sea tu nombre. Venga a nosotros tu reino. Hágase tu voluntad en la tierra como en el cielo.
0: Danos hoy nuestro pan de cada día, perdona nuestras ofensas, como también nosotros perdonamos a los que nos ofenden. No nos dejes caer en la tentación y líbranos del mal. Amén.
2: Dios te salve, Reina y Madre de Misericordia, vida, dulzura y esperanza nuestra. Dios te salve. A ti llamamos los desterrados hijos de Eva. A ti suspiramos, gimiendo y llorando en este valle de lágrimas. Ea, pues, Señora abogada nuestra, vuelve a nosotros esos tus ojos misericordiosos, y después de este destierro, muéstranos a Jesús, fruto bendito de tu vientre. Oh clementísima, oh piadosa, oh dulce Virgen María, ruega por nosotros, Santa Madre de Dios,
0: para que seamos dignos de alcanzar las promesas de nuestro Señor Jesucristo. Amén.
3: Oh Arcángel San Miguel, defiéndenos en los combates, sé nuestro amparo contra la maldad y acechanza del demonio. Mándele el Señor que no pueda dañarnos, humildemente lo pedimos. Y tú, oh Príncipe de la Milicia Celestial, usando el poder que el cielo te ha conferido, lanza al infierno a Satanás y demás espíritus malignos que recorren el mundo para perder a las almas. Amén. En el nombre del Padre, y del Hijo, y del Espíritu Santo.
4: Amén.
3: Hasta mañana, si Dios quiere.
4: Gracias, queridos oyentes, por vuestra compañía.

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1: Amables oyentes, el saludo cordial y como siempre compartiendo con todos y cada uno de ustedes este espacio. Un espacio el cual dedicamos diariamente a cada una de aquellas situaciones o hechos o acontecimientos por los cuales puede estar cursando usted, su familia, aquel amigo, aquel conocido, aquel compañero de trabajo, el cual de una u otra manera vemos cómo no se le dan las cosas, siempre tiene obstáculos, siempre tiene dificultades y que por una u otra razón podemos visualizar que aquel esfuerzo y sacrificio que se hace no se puede ver recompensado en poder lograr o conseguir aquello que nos proponemos y que con esfuerzo y mucho sacrificio hemos intentado buscar de una u otra manera el poder concretar. Mis queridos amigos, debemos de ser realistas también de que no todo lo que vamos a querer se nos va a brindar o a dar, pero cuando con esmero, con esfuerzo y perseverancia buscamos, nos preparamos y tenemos la posibilidad de poder encaminarnos hacia aquello que queremos en nuestras vidas, vamos a poder entender que es posible, que todo en la vida es posible, dependiendo de nuestro esfuerzo, de nuestra voluntad y en muchas ocasiones de nuestro sacrificio. Porque no vayan a pensar que todo éxito no tiene un sacrificio el cual

0: ha hecho. Siempre y por encima de todas las cosas hemos dejado algo lo cual hemos tenido que sacrificar. Muchas personas en algunas ocasiones ven que ese sacrificio es el compartir con su familia. En algunos otros casos, el poder ver crecer a sus hijos. En muchos otros, el ver, el disfrutar de aquellos seres queridos que por cuestiones de trabajo se impide el poder estar presente.
1: Y participan de nuestro programa muchas familias y personas necesitadas de una orientación. Este mensaje dice de la siguiente manera, lo envía Rosaura con fecha de nacimiento el 9 de marzo del 50. Maestros, yo quiero saber qué está pasando o qué va a pasar de mi vida, porque mi marido se ha alejado mucho de mí. Él se llama Facundo, con fecha de nacimiento, el 6 del 7 del 85. Por favor, necesito de su ayuda. Gracias. A ver, Rosaura, primero que todo, debes saber que de parte de Facundo hay buenos sentimientos hacia usted. Ha sido una persona cariñosa, estable, permanente. Es una persona que de verdad la quiere. Pero resulta que hay una gran inseguridad en usted, mi querida amiga. Usted es una persona que no se siente segura de sí misma, no se siente segura como mujer, no se siente segura como pareja. Y esa inseguridad usted se la está transportando a él en forma de problemas, de conflictos, de reclamos, de cizañas completamente injustificadas. Mi estimada amiga, relájese, tranquilícese. Tiene al lado suyo un hombre que la quiere, que la ama, que la respeta y por supuesto de parte suya mínimamente debería haber el agradecimiento de que tiene una persona sincera, honesta y de buenos sentimientos. Con ese comportamiento hostil que usted tiene, lo está alejando del lado suyo y eso es lo que está pasando. Él está tomando distancia para darle el tiempo necesario de que usted reflexione y recapacite. Gracias, Rosaura, por el mensaje que usted nos ha enviado y si desea una orientación más de cerca, no dude en visitarnos en cualquiera de nuestros centros de atención y consulta. 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
0: Ya estamos teniendo mensajes, dicen de la siguiente manera. Hola, soy Patricia, quiero saber qué es lo que va a pasar con mi vida. Me separé hace 3 meses y mi expareja no me deja en paz. Por favor, ayúdeme. Él es el 19 de octubre del año 83. Mateo. Y mi fecha de nacimiento es el 22 de mayo del año 87. Gracias. A ver, Patricia, lo que se está manifestando evidentemente es una parte... No hay malos sentimientos ni malas intenciones de parte de Mateo, pero tampoco te quiere dejar tranquila por el hecho de que aún quiere recuperar el hogar, quiere recuperar la familia. Y usted definitivamente está plantada en la situación de que no quiere más esta relación de por medio. Y lógicamente allí es un desencuentro, es un tire y afloje de situaciones, de hechos en los cuales lógicamente perjudica y afecta el querer desempeñarse independientemente en sí. No precisamente porque tenga que haber otra persona de por medio, sino por el solo hecho de poder hacer su vida independientemente. Hay maneras en las cuales se le puede ayudar, Patricia, no hay ningún problema. Es fundamental y esencial el que lo consulte.

0: y lo veas personalmente y va a ver que en poco tiempo se puede generar un distanciamiento, un alejamiento para que puedas empezar a estar tranquila con respecto a lo que quieres o deseas hacer de ahora en más en este plan de separada prácticamente. Gracias Patricia por el mensaje que me ha enviado.
1: La percepción sagrada del espíritu sobre el cuerpo. Señor, ayúdame a decir la verdad delante de los fuertes y no mentir para ganarme el aplauso de los débiles. Señor, ayúdame siempre a ver la otra cara de la medalla y no me dejes inculpar de traición a los demás por no pensar igual que yo. Señor, enséñame a querer a la gente como tú lo has hecho y no juzgar a los demás como los demás podrían llegar a juzgarme. Señor, recuérdame que el fracaso es la experiencia que precede al triunfo y no me dejes caer en el orgullo ni en la desesperación. Señor, enséñame que perdonar es un signo de grandeza y que la venganza es una señal de bajeza. Si me quitas el éxito, déjame la fuerza para aprender del mismo. Señor, si yo ofendiera a la gente, dame valor para disculparme. Y si la gente me ofende, dame valor para eximirme. Que así sea.
0: Tenemos mensajes, ya dicen de la siguiente manera. Quería saber qué es lo que sucede con mi vida. Cada vez me encuentro más desesperado y angustiado porque el dinero no me alcanza. Por favor, ayúdeme. Mi nombre es Carlos, el 19 de octubre del año 64. Gracias. A ver, mi querido amigo Carlos, aquí se están manifestando situaciones no por algo de que económicamente no esté ingresando o que no haya el suficiente ingreso como para poder sostenerse. Aquí hay un mal gasto, hay un mal manejo económico, el cual lamentablemente se viene dando de parte suya y de allí que vienen habiendo inconvenientes. Y de esta manera le puedo asegurar, Carlos, que no hay dinero en el mundo que le alcance ni que le rinda absolutamente para nada. Porque mientras que no tenga una situación organizada, mientras que no haya prioridades, lamentablemente siempre van a haber inconvenientes en la situación suya hacia la parte económica. No me cabe duda de que aquí hay un mal gasto, muy probablemente en juegos de azar, muy probablemente en adicciones, en vicios, en mujeres. Y todo esto suma, hombre, a la hora del té, haga cuentas, sume, usted siéntese mismo y vea y se va a dar cuenta que lo que está teniendo no es un problema de ingresos, es un problema de gastos que lamentablemente no logra poner en orden y que de allí vienen los inconvenientes, Carlos, en su situación. ¿Tiene solución? Sí. Es necesario un consejo, una orientación, pero por encima de todas las cosas la decisión viene por usted, para que empiece a cambiar la situación por la cual está cursando y de esta manera le puedo asegurar que van a haber cambios y resultados positivos. Si quiere, envíeme el nombre completo y una fotografía donde esté mirando de frente y de esta manera estaré influenciando positiva y favorablemente en su situación para ayudarle de la mejor manera a larga distancia como podríamos hacerlo en su caso, Carlos. Gracias por el mensaje que me ha enviado. Este otro mensaje que se hace partícipe en nuestro programa dice: quiero saber qué está pasando con mi mujer. Se alejó de la noche a la mañana. Ella se llama María, fecha de nacimiento el 3 de enero del 80. Quiero saber por qué está pasando esto. Mi nombre es Pablo, fecha de nacimiento el 17 de marzo del 85. A ver, Pablo, primero que todo debe entender que hay malos tratos de parte suya hacia su pareja, hacia su familia, hacia sus hijos. Hoy por hoy, obviamente, se han alejado de usted. Una familia no solamente requiere de que se le provea de un techo y de comida, sino que también necesitan de afecto, de respeto, de cariño, y esto es algo que usted desconoce completamente.
2: Ese es el motivo por el cual se han alejado.

0: del lado suyo, pero usted ya lo sabía. No busque culpables, que el culpable ha sido usted, mi estimado amigo. 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
1: Recuerden, mis queridos amigos, si no han escuchado la respuesta de su mensaje a través del programa, estén pendientes que durante el día estaremos respondiendo sus mensajes como lo merecen.
0: De esta manera, mis amigos, quedan ustedes cordialmente invitados para que nos escriban o nos visiten personalmente en cualquiera de nuestros centros de atención y consulta. Hemos llegado a la parte final de esta pequeña disertación. Quedan ustedes en la compañía de Dios Todopoderoso y hasta un próximo programa, si el Señor quiere y lo permite.
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1: La temperatura, 17 grados.
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Vasco porfiado. Sí, sí. Vistiendo la boina vieja como un alero terciado sobre su noble cabeza, que trae la verdad desnuda del fondo de su conciencia como tallada en granito para que el mundo la lea. Aunque basta un ademán para decir donde quiera que una palabra en Guernica vale por una sentencia. Palabra corta y aguda como una punta de flecha, señalizando el camino poblador de su carreta. Si Dios le dio mano grande, fue por la leche que ordeña, la piedra dura que arranca y el tambor donde volea la vertical de su estilo y el hombre libre que lleva. Vasco abuelo, te heredé la misión de dar la vuelta bajo el frondoso nogal para besar a mi abuela y así viajar con los dos por el canal de mis venas sobre la barca de roble, la que te trajo hasta América, y aquí rumbiaste a los pastos blancos de Barriga Negra, Cerro Pelado y los Tapes a tender, tú palomera. Quien quiera saber de vascos, que pregunte en La Valleja. Los vascos, como los talas, nacen siempre entre las piedras. Lo encontrarás por la historia sirviendo a la patria vieja, sumido entre los guadales, mayoral de diligencias, capataz de tropa alzada, de culero en cada yerra, de frontón en los frontones, de cintero en las cuadreras, de pulpero en la campaña, de riro estirando rejas, bruto, bruto como una trompada, pero por dentro una iglesia, pescador de siglo viejo con aroma de paellas. Qué lindo venir de lejos por el canal de sus venas y santiguarse en la cruz bendita de su bandera. Y aunque ya no cruce el mundo picaneando una carreta, ha de llevar con orgullo, como solo un vasco lleva, la boina de sus abuelos y el sí, sí de su leyenda.

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1: 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Miguel Ángel Cuadrado Rosa Negro, que en paz descanse, falleció en la paz del Señor ayer 19 de septiembre. Su esposa Enilda Rola, sus hijos Ernesto y Serrana, Silvia y Luis, Horacio y Vanessa, Carlos y Karina, sus hermanos políticos Hipólito, Élida y Eber, sus nietos Luis Miguel, Valentín, Horacio, Romina, Carlos y Guzmán, sus bisnietos Luis Franco, Alejo, Yara y Ágape, sus hermanos políticos Cristina, Dora y Alberto y demás deudos participan con hondo pesar su deceso e invitan para el acto del sepelio a realizarse hoy a la hora 10 en el cementerio de Curtina. Casa mortuoria, sala municipal de Curtina. Se domiciliaba en Curtina. Velatorio hoy a partir de la hora 7. Miguel Ángel Cuadrado Rosa Negro, que en paz descanse, falleció en la paz del Señor ayer 19 de septiembre. Elvio Rodríguez y familia participan con hondo pesar el deceso de su vecino y amigo e invitan para el acto del sepelio a realizarse hoy a la hora 10 en el cementerio de Curtina. Casa mortuoria, sala municipal de Curtina. Se domiciliaba en Curtina. Velatorio hoy a partir de la hora 7. Servicio de Empresa Bris, Sociedad Anónima, Jaime Ross, 208, Plaza de la Cruz. Teléfonos 4632-2380 y 4080. Adherida a Previsión, Sociedad Anónima. Afiliada a EFI y SETI, Sociedad Anónima. Ingresando en la página web puede dejar su homenaje o condolencias. Miguel Ángel Cuadrado Rosa Negro, que en paz descanse. Nelson Sosa Pirulo, que en paz descanse, falleció en la paz del Señor ayer 19 de septiembre. Sus hijos Javier, Patricia y Dioni, sus nietos Victoria, Rodrigo, Romina, Lucía y Sofía, su bisnieto Renzo, sus hermanos Alba, Zuli y Ariel, sus fieles cuidadoras de Residencial Guadalupe, sobrinos y demás deudos participan con hondo pesar su deceso. Su cremación se realizará el día lunes a la hora 8 en el crematorio de Empresa Bris, Casa Mortuoria Catalogne 180 al 86, sala 104 del complejo velatorio. Se domiciliaba en María Olimpia Pintos 293. Velatorio hoy a partir de la hora 8 y hasta la hora 12. Servicio de Empresa Bris, Sociedad Anónima, Jaime Ross, 208, Plaza de la Cruz. Teléfonos 4632-2380 y 4080. Adherida a Previsión, Sociedad Anónima. Afiliada a EFI y SETI, Sociedad Anónima. Servicio de tutela militar. Ingresando en la página web puede dejar su homenaje o condolencias. Nelson Sosa Pirulo, que en paz descanse. 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
1: La temperatura, 17 grados.
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4: Son las 7 de la mañana y 10 minutos.
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1: ¡Está lindo el baile, don Santiago! ¡Está lindo, no! ¡Vaya,

Yep.

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que siempre fue centro de la gauchería, a donde todos los días se ata el palo el pangaré. No hubo uno solo que haya gastado en la azotera allí la semana entera.

El 6 de enero, por ahí cerquita de lo de La Blanca, en La Unión, los tambores empiezan a reventar y se desparraman por todo el barrio. Pero sabes una cosa, a veces no hace falta que sea el 6 de enero o el 5 de noche, o qué sé yo. Por ahí cualquier día sirve, ¿no? Eso sí, hace falta que sea en La Unión, allá por la sombra de la vieja Plaza de Toros o más atrás, en el hombro de Villa Española, la puerta del Puerto Rico, en La Unión.

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Silencio en el entrevero juguetón de la mañana. Afilándose en el tiempo dormitaban las tacuaras. Un ronco gemir de lunas por vidas asesinadas. La promesa de un cansancio en la grandeza de una carga. Duermen rosas en trabucos mientras las manos descansan. Y en los ojos de los fletes el sol juega a ser luz mala. Un horizonte tranquilo azul de mañana clara se despierta en los jinetes con luz afilando lanzas. Sube la muerte a las cumbres donde las lunas se apagan y en el cielo del octubre negras nubes se adelantan. Y entonces ladra el clarín, su orden aguda y clara como el agua de las sierras cuando entre las piedras canta.

vienen los matreros siguiendo su estela larga y el viento les deja paso porque algún miedo lo alcanza. Se enciman al enemigo trayendo muerte en ancada, pasión en su grito bravo y sangre para la patria. Los campos de Sarandí amanecen de esperanzas con un puntear de lanceros y un rasgueo de rodajas.

clarín toca de huello y otro ordena retirada. Y cuando el sol ya caía, relataban la patriada con cadencias de una huella salida de una guitarra.

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1: La temperatura 17 grados.
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corazón, va encendiendo mi alma al fuego de tu amor lejano. En la bruma de tu olvido viaja mi ilusión, gritando tu nombre en vano. Pero no estás, y en mi cruel desolación es un fantasma el recuerdo de lo que se fue. 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

0: mocosita.
1: Yo no hago más que cantarlo a la manera de las viejas cancionistas como Rosita Quiroga,
2: que cantan de forma nasal, porque creo que hay que interpretarlo así.
1: Bueno, yo lo voy a cantar ahora para que ustedes digan si no es así como hay que cantarlo.
2: Además, a mi mamá le gusta mucho.

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3: Son las 8 de la mañana y 55 minutos.
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2: Musicable, buenos días. ¿Serías tan amable en pasarme el tema por Gerardo Pedroso, para adelante y para adelante? Lo escucha Alba. Gracias, que tengas un buen domingo.
1: 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Musicables, buenos días.
3: Buen día, Tato, ¿cómo anda? ¿Todo bien? Me puedo conversar para mañana, maestro rural, para conversar a la maestra de la Escuela 157 de Los Bosques.
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2: Buenos días, para pedir un tema para mañana domingo, para esa viajera, para los cantos claros, que tengan un feliz domingo.

0: Música, hables. Buenos días.
1: Fabián, ¿cómo estás? ¿Será que me pasas brujería por las palmeras? Que tengas un feliz domingo.
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3: Musicables, buenos días. Quiero escuchar la polca, la desgraciada, para Felicio y Ancina. Muchas gracias, feliz domingo.
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4: La desgraciada, señores, nació por Caraguatá y es como la salmuera, en todo asado ya.

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1: Fabián, quisiera escuchar Por el Chaqueño La Trampa. Gracias.
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1: Musicable, buenos días. Sí, puede ser por los graduados, el tema amargo y dulce. Gracias.
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1: Hola, soy Rija. Musicales, buenos días. Para pedir el tema de Cristian Nodal, Se me fue la vida. Gracias. Lo escucha Olga, de Lecheverry. Gracias.
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6: La temperatura 20 grados.
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1: Buen día, Cristian. Procedo con un tema. Quédate conmigo para siempre. Un bolero de Tito para complacer a Marta Isabel de parte de Homero, que 15 años atrás, un 16 de septiembre, en los festejos de Radio Zorrilla, conocí a Marta Isabel, que hoy es mi esposa. Gracias, Cristian. Feliz domingo.
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3: Buen día, Musicables. Correa, quisiera escuchar por... No sé si tú lo vas a encontrar por ahí. Por el Canario Martínez, el poema guardado. Gracias, que tenga un buen fin de semana.
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1: Buen día, Cristian. Es para pedirte un tema de Fueches, entre Fueches y Bordona, para mi madre que cumplió 80 años, de parte de Rosario y toda la familia. Muchas gracias, buen fin de semana.
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0: 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Nelson Sosa Pirulo, que en paz descanse, falleció en la paz del Señor ayer 19 de septiembre. Sus hijos, Javier, Patricia y Dioni, sus nietos, Victoria, Rodrigo, Romina, Lucía y Sofía. Su bisnieto, Renzo, sus hermanos, Alba, Zuli y Ariel. Sus fieles cuidadoras del Residencial Guadalupe. Sobrinos y demás deudos participan con hondo pesar su deceso. Su cremación se realizará el día lunes a la hora 8 en el crematorio de Empresa Bris, Casa Mortuoria Catalogne 180 al 86, Sala 104 del Complejo Velatorio. Se domiciliaba en María Olimpia Pintos 293. Servicio de tutela militar. Servicio de Empresa Bris, Sociedad Anónima, Jaime Ross 208, Plaza de la Cruz. Teléfonos 4632-2380 y 4080, adherida a Previsión Sociedad Anónima, afiliada a EFI y CETI Sociedad Anónima. Ingresando en la página web puede dejar su homenaje o condolencias. Nelson Sosa Pirulo, que en paz descanse. Felicia González Alves, que en paz descanse, falleció en la paz del Señor ayer 19 de septiembre. Sus hijos Juan José y Carlos de los Santos, sus nietos Adrián, Juan Pablo y Verónica de los Santos, su bisnieto Mateo de los Santos, sobrinos y demás familiares se participan con hondo pesar dicho deceso e invitan para el acto del sepelio, realizado hoy a la hora 9 en el cementerio departamental de Tacuarembó. Velatorio Catalogne 225, sala 1 de la empresa. Residía en Avenida San Martín 442, servicio de Empresa Suárez, 18 de Julio Catalogne, teléfono 4632-3293 y Telefax 4632-8141, adherida a EFI y CETI Sociedad Anónima. Felicia González Alves, que en paz descanse. Miguel Cuadrado Rosa Negro, que en paz descanse, falleció en la paz del Señor ayer 19 de septiembre. Su esposa Enilda Rola, sus hijos Ernesto y Serrana, Silvia y Luis, Horacio y Vanessa, Carlos y Karina, sus hermanos Hipólito, Élida y Ever, sus nietos Luis Miguel, Valentín, Horacio, Romina, Carlos y Guzmán, sus bisnietos Luis Franco, Alejo, Yara y Ágape, sus hermanos políticos Cristina, Dora y Alberto y demás familiares participan con hondo pesar su deceso. Invitan para el acto del sepelio a realizarse hoy a la hora 10 en el cementerio de Curtina. Casa mortuoria, sala municipal de Curtina. Se domiciliaba en Curtina. Miguel Cuadrado Rosa Negro, que en paz descanse, falleció en la paz del Señor ayer 19 de septiembre. Elvio Rodríguez y familia participan con hondo pesar el deceso de su vecino y amigo e invitan para el acto del sepelio a realizarse hoy a la hora 10 en el cementerio de Curtina. Casa mortuoria, sala municipal de Curtina. Se domiciliaba en Curtina. Miguel Cuadrado Rosa Negro, que en paz descanse, falleció en la paz del Señor ayer 19 de septiembre. El Fogón de Curtina saluda a familiares y amigos de nuestro colaborador y amigo y participan con hondo pesar su deceso e invitan para el acto del sepelio a realizarse hoy a la hora 10 en el cementerio de Curtina. Casa mortuoria, sala municipal de Curtina. Se domiciliaba en Curtina. Servicio de Empresa Bris, Sociedad Anónima, Jaime Ross, 208, Plaza de la Cruz. Teléfonos 4632-2380 y 4080, adherida a Previsión Sociedad Anónima, afiliada a EFI y CETI Sociedad Anónima. Ingresando en la página web puede dejar su homenaje o condolencias. Miguel Ángel Cuadrado Rosa Negro, que en paz descanse. 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
5: Son las 9 de la mañana y 51 minutos.
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0: ¿Qué tal, qué tal? Muy buenos días, amigas y amigos de Radio Zorrilla de San Martín. 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Y ya queda con ustedes Dante, 55 años de radio.
1: Gracias, Cristian. ¿Qué tal, pueblo deportivo? Muy buenos días. En un horario absolutamente matutino, estamos desde la cabina del profesor de literatura y filosofía, Leandro González Mieres. En una hora aproximadamente va a comenzar el compromiso con los jugadores de Tacuarembó que han llegado, también los de Huracán de Paso de la Arena, que es el adversario, el oponente, el rival en esta jornada, en este domingo gris todavía, con cielo encapotado en la ciudad de Tacuarembó. Incluso había un pronóstico de lluvia que felizmente hasta el momento no se ha dado. El saludo aquí a nuestra derecha, muy cerca, muy próxima, la feria que cada vez está más grande, que se extiende más. Es un gusto, es un placer recorrerla cada domingo a la mañana y invitarlos que vengan al Estadio Goyenola a alentar a Tacuarembó Fútbol Club, que necesita la victoria frente al equipo de Huracán, que el otro día comenzó ganándole con gol de Maximiliano Lombardi al puntero Plaza, que ayer empató con nuestro próximo rival Paysandú en Terruño Sanducero. Vamos a jugar, y que después Plaza se lo da vuelta y le termina ganando por 2-1. Ya voy a ir a vestuarios, al camarín, con Rodrigo Cuello. Comienza a vender Cristian Moreira.
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1: Hay algunas zonas claras, sin pasto, que adolecen del mismo en el área de la cabecera de la Plaza de Deportes, y fundamentalmente más castigada el área que da sobre Velódromo Departamental. Se está mojando la cancha a través de los chorros en el sector que da precisamente sobre Velódromo Municipal. Muy buenos días, bienvenido desde el camarín rojiblanco. ¿Qué tal, Rodrigo Cuello? Vamos a estar en un ratito.
2: Pero muy buenos días para todos, el placer de saludarlos, de reencontrarnos una vez más en el Estadio Goyenola. Ya nos encontramos en la explanada, entre vestidores, entre camarines, un clima muy agradable, una jornada muy agradable. Recordamos, la entrada está a 400 pesos, los socios la pueden canjear a través de internet o bien presentando el recibo al día en la boletería. La entrada es única, es el ingreso principal por la tribuna techada, y nosotros ya tenemos confirmado Tacuarembó.
1: Informa.
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0: Con Hugo Rivero comandando la parte técnica desde 18 de julio y Washington Beltrán, el mes de los 87 años de Radio Zorrilla. Te escucho.
1: En el arco con la número uno está Andrés Zamurio. En el fondo con la 77 estará Esteban de Lima. La número 25 para Federico Ferreira. La 16 para Martín Marta. Y con la número 3 Maximiliano Camargo.
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1: En la mitad de la cancha también cuatro hombres, la número 8 para Mauro Stoll, con la 19 vuelve el capitán, hablamos de Leonardo el Tito Lavarría, la 20 para Manuel Monseglio y con la 10 el colombiano Nicolás González.

0: mañana de domingo en el equipo que dirige técnicamente Bernardo Giordano, la número 96 para Pablo López y con la 9, Luca Oda Silva.
1: Nos da Ayrton Castro por encontrarse sentido por una lesión habitual, marcador izquierdo. Tampoco la presencia de Núñez, que el otro día anduvo muy bien cuando ingresó en el segundo tiempo, va a estar en el banco. Vamos con más de Cristian Moreira y venimos con los suplentes.
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1: Sí, te escucho, Cuello.
3: Guardameta suplente es Pablo Martínez con la dorsal número 32. Con la 14, Lucas López. La número 2 es para el cordobés Álvaro Sanemeterio. Agustín Coito con la número 5. El 6, Mateo Pereira. El 80, Juan Rodríguez. La 24 para Manuel Núñez. Con la 21, Ayrton Castro. La 26 para Brandon Sebastián Piris. Y con la 31, Tizian Varela. Titulares y suplentes, rojiblancos.
1: Así que Ayrton Castro está en el banco. Tal vez por precaución no es titular. Con la presencia de estos jugadores en la espera para Tacuarembó Fútbol Club, procuramos alguna nota. ¿Te parece que puede ser, Rodrigo?
4: Vamos a buscar alguna nota y a confirmar la visita.
1: Bárbaro, perfecto, para saludar a las y los oyentes, a las empresas que nos acompañan, a Selmar Coria. Lo vi temprano hoy a la mañana en Salón 10 de Galería Catedral con un buzo. El hombre ceneice y peñarolense con un buzo de Boca Juniors.
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1: Hay mucha información porque hubo mucho fútbol a esta altura. Hoy ya domingo comenzó la actividad del viernes. Buenos días, bienvenido don Américo Álvaro Gil.
5: ¿Qué tal, Dante? Muy buenos días para todos. Un gusto como siempre estar en una nueva emisión de Zorrilla. Bueno, ya se jugaron 4 partidos en el marco de esta 19ª fecha de la segunda división profesional, donde Fénix y Colón empataron 1-1. Miramar Misiones le ganó 1-0 Uruguay Montevideo. También empató ayer el equipo Plaza Colonia 1-1 con Paysandú y Atenas San Carlos venció 1-0 a La Luz. El primer partido de la jornada dominical es el que se va a disputar aquí en el Goyenola entre Tacuarembó y Huracán de Paso de la Arena a las 11. Luego juegan a las 14 Cerrito y Uruguay en el Maracaná y también hoy a las 17 en el Complejo Perrone. Rentista recibe Oriental de La Paz. Lamentablemente, con la victoria de ayer de Miramar Misiones, Tacuarembó hasta ahora está último en la tabla de posiciones, que comanda Plaza Colonia con 43, Atenas 40, Oriental y Colón 38, Fénix 37, Rentista 36, 34 para Cerrito, Huracán de Paso de Arena tiene 32, River Plate suma 30, 28 tienen Paysandú y La Luz con 27, está Miramar Misiones, 26 para Uruguay Montevideo y cierra Tacuarembó con 25.
1: ¿Ya se sabe el día y horario del próximo compromiso con Paysandú?
5: Dentro de 8 días, lunes, sin ser mañana, lunes 19 horas en el Parque Artigas.
1: Lunes 19 horas, absolutamente atípico, pero se puede dar porque se ha perdido la cuenta de los horarios tradicionales. Antes jugábamos los sábados o domingos a las 15:30. Así que Tacuarembó vuelve a jugar el lunes a las 19 horas en Paysandú.
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1: Voy contigo, Cuello, si tenés alguna novedad. Vamos a estar con nuestro compañero y recibo con mucho gusto al periodista de nuestra casa, Primeros Conceptos, de Jorge Ramos.
2: ¿Qué tal, Dante? Un gusto, como siempre, de saludarte a vos, a los compañeros del equipo, a la audiencia de Zorrilla. Hoy es el cumpleaños de Maradona, así que saludamos a Dante Luis en el cumpleaños, precisamente, de el hijo de Dante. Muchas gracias, además, también a vos, Dante, a los compañeros del equipo que nos estuvieron saludando también y a todos los amigos que ayer nos estuvieron también saludando por motivo de nuestro cumpleaños. Está de cumpleaños, además, también tengo una sobrina con 15 años que va a cumplir, que está cumpliendo en la jornada de hoy, Yasmín Gómez Costales, así que le mando un beso grande, una jornada muy particular. Además, también, precisamente hoy, 19 grados de temperatura, decía, se está regando el Goyenola. Tacuarembó va a jugar un partido clave, fundamental, frente a Huracán por esta 19ª fecha del campeonato de la segunda división profesional. Arranca último, el otro día le había pasado lo mismo. Hoy, tras los resultados que se generaron, Miramar ganó, Tacuarembó está último en el campeonato. No comparto la posición hoy que ha tomado el técnico Giordano de no incluir en el equipo a Manuel Núñez. Obviamente que el entrenador tendrá sus razones, pero el otro día Núñez entró y en 45 minutos le cambió la cara de la ofensiva al equipo rojiblanco, porque el equipo no tiene profundidad. Entonces quedó netamente y nítidamente demostrado que Núñez es el jugador que le proporciona al equipo posibilidades que el equipo hasta el otro día no tenía. Incluso después de 3 derrotas consecutivas, el equipo entró en el segundo tiempo el otro día con otro panorama. Tal es así que Lucao hacía más de 15 partidos que no convertía, y en definitiva, con una notable jugada del lancinense, convirtió. ¿Por qué digo esto? Porque el fútbol, igual que la vida, pero el fútbol fundamentalmente, se trata de momentos, y los momentos hay que aprovecharlos. Hoy el técnico va a volver otra vez, más allá de que retorna Olavarría en el sector de la mitad de la cancha, otra vez a volver a probar un esquema de juego que, reitero, insisto, en nuestro concepto, no ha tenido el resultado que, por ejemplo, sí tuvo el otro día con la incursión de Núñez en el terreno del juego. Vamos a ver qué pasa si la gente llega a nuestro principal escenario deportivo con la necesidad de ganar, porque Tacuarembó está último y eso implica un montón de cosas que a lo largo de la previa y en nuestro comentario previo vamos a estar ahondando más de cara al partido de las 11 de la mañana.
1: Primeros conceptos de Jorge Ramos, coincido contigo, lo de Manuel Núñez, que fue desnivelante absolutamente el otro día en un segundo tiempo donde Tacuarembó mejoró mucho y mereció terminar ganando, incluso hubo un gol anulado a Tizian Varela. Voy a ir otra vez con Rodrigo Cuello. ¿Hay alguna novedad? ¿Tenés confirmado el equipo visitante?
3: Estamos pasando en limpio en este momento la visita para confirmarla al aire, compañeros.
1: ¿Cómo no? Esperamos, aguardamos. Invitamos al público, todavía sin presencia de espectadores, de voluntades aquí en el Estadio Goyenola, sí con los puestos de expendio, de venta, de bebidas y cosas para comer, como chorizos al pan, frankfurters, etcétera. Es que está aguardando la gente la presencia de los espectadores.
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1: Sí, Álvaro.
5: Bueno, en la primera división, en el marco de la séptima fecha del torneo clausura, ya comenzó a jugarse el primer partido de esta jornada dominical, donde Juventud de Pique nomás decreta la apertura. En 6 minutos de juego le gana 1-0 Albion en cola. Fernando Mimbaca también ya habían jugado por esta etapa ayer. Progreso, que le ganó 2-1 a Boston River. Peñarol, que también ganó como visitante 2-1 ante Cerro. Y Deportivo Maldonado, que derrotó 2-0 a Cerro. Y a las 13, juegan Danubio y Wander en Jardín, el Hipódromo. A las 16:30, Nacionales enfrenta a Defensor Sporting en el Parque Central. Y a las 20, va Liverpool con Racing en el Viera. Mañana, 19:30, Central Española, se medirán el Palermo ante Montevideo City Torque. Un Montevideo City Torque que lideran esta clausura con 15. Liverpool y Cerro 13, Peñarol 12, Racing y Deportivo Maldonado 11, Juventud y Progreso 9, Nacionales y Wander suman 8, al igual que Boston River. 5 tienen Central Español y Defensor Sporting, al igual que Cerro Largo. Danubio 3 y cierra Albion con 0. En la anual lidera Peñarol con 52, con 55, perdón, Racing 52, al igual que Deportivo Maldonado. Montevideo City Torque 50,

0: Nacional y Liga Sudamericana tiene 43, al igual que Wander. Liverpool 42 y Central Española estaría también en este torneo internacional el equipo palermitano, que suma 38. Luego con 34 aparece Albion, Cerro Largo 33, Juventud Las Piedras y Defensor Sporting 32, Cerro 31, Boston River 30 y cierran Danubio y Progreso con 25.
1: Ayer jugaron cuarta y quinta de Tacuarembó y ahora lo está haciendo la Sub-16 frente a Terremoto.
0: Es así, esto es en el Martínez Pozzi, el partido comenzó a las 10 de la mañana, están 0-0 ayer ante este equipo capitalino. Cuarta, perdió la capital de la República por 2-1, lo ascendieron al Mosca Benjamín Alves y anotó para dicha categoría y lamentablemente Quinta perdió por 9-0. Estaremos informando, por supuesto, de lo que ocurra hoy en el Parque Valle.
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1: Comienza a filtrarse el sol tímidamente, tibiamente, entre las nubes. Continúa el cielo mayoritariamente gris en la ciudad de Tacuarembó, a la espera del compromiso que comienza a las 11 de la mañana entre Tacuarembó y Huracán de Paso de la Arena. Un saludo para el amigo Hugo Motanice, un hombre que fue dirigente, es hincha de Topollillo, del otro Huracán Buceo, que causó sensaciones en el año 1968 y después en 1969, cuando están apareciendo los ágiles, los jugadores de Huracán Buceo, ya lo habían hecho los dos guardametas de Tacuarembó en el calentamiento previo.
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1: Vamos a repasar la integración de Tacuarembó con Andrés Zamurio. Aparece Esteban de Lima, de muy buen trabajo el otro día en el compromiso que empató 2-2 el rojiblanco frente a Uruguay Montevideo. Federico Ferreira, Martín Marta, Maximiliano Camargo, que hizo un gol, una verdadera bomba, un gran remate potente, lo cual no fue casualidad, producto de lo que hace generalmente Maximiliano Camargo. Leonardo Olavarría, que vuelve al equipo y a ser titular. Mauro Stoll, fundamentalmente, el otro día cuando ingresó en la parte complementaria. Manuel Monseglio, Nicolás González, Pablo López y Lucao. El árbitro de la casa será Marcelo García, con Sebastián Schroeder y Pablo Alves, cuarto árbitro, Eduardo Varela.
3: Sí, la metodología que tiene el técnico del entrenamiento durante la semana es lo que a veces quita a algún jugador del terreno de juego como titular. El caso, por ejemplo, de Ayrton Castro, ¿verdad? Castro no entrenó durante la semana al 100% a lo largo de lo que fue la previa de este partido, y eso lo deja fuera. Más allá de las dolencias que tiene el marcador lateral, aparentemente a la altura de los tobillos de las dos piernas, pero fundamentalmente de la pierna izquierda, que lo deja hoy en el banco de suplentes para el partido de las 11 de la mañana.
1: Sí, fue Batistuta, que no podía caminar, sí, que estaba desesperado por el dolor en los tobillos, sí, y ahora renguea. En un momento no podía caminar.
3: Exactamente. De cualquier manera, lo de Batistuta atiende básicamente, según lo que hemos leído a lo largo del tiempo y con la historia, bueno, a todas las infiltraciones y a los tratamientos que el goleador de la Atalanta en aquel momento, más allá de que jugó en grandes equipos, cuando saltó definitivamente y pegó el brillo básico en el Atalanta italiano, bueno, un goleador extraordinario, espectacular, pocos veces visto, lo vi a nivel de juego de terreno en un partido que empató frente a la selección uruguaya en Montevideo 0-0. Y lo marcaba Paolo Montero. Siempre digo lo mismo, ¿no? Para mí, cuando arrancaban ambos temblaba el Centenario, una cosa impresionante, la potencia de ambos futbolistas que después se encontraron también en el fútbol italiano. Y

0: mudo, su papá, Julio César Montero Castillo, el que fue aprobado en la Cámara, en el Palacio Legislativo, una pensión para el hombre que llegó a Nacional en 1966, proveniente de Liverpool, que era back, que era zaguero, y después se apoderó de la mitad de la cancha. ¡Sí, escucho!
1: Confirmado, Huracán.
0: Informa.
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0: Pablo Marini, hoy salta a la cancha con un 4-4-2.
1: Siempre ganador. Vamos, vamos.
0: En el arco con la número 1 estará Aaron Soria. Los cuatro del fondo son los siguientes. Lateral derecho con el dorsal número 21, Joaquín Robato. La pareja de zagueros está compuesta por Leonardo Osorio con la número 15 y Joaquín Machado con la número 4. Mientras que el lateral izquierdo es el tacuarembuense Axel Miller con la número 13.
1: Así se podrá ganar por toda esta gran...
2: Repetí.
0: El número 21 es el Joaquín Robato, la 15 para Leonardo Osorio, con la 4 Joaquín Machado y con la 13 Axel.

0: la mitad de la cancha también cuatro hombres, con la número 27 David Juárez, con la 5 o un ex Tacuarembó, hablamos de Iván Salazar, la 16 para Maximiliano Lombardi y con la 11 Maximiliano Rodríguez. Reiteramos el fondo, la 27 para David Juárez, la 5 para Iván Salazar, la 16 para Maximiliano Lombardi y con la 11 Maximiliano Rodríguez. En la visita a los atacantes son Sergio Cortelesi con la número 9 y con la 80 el Papo Franco Mederos.
1: Hay muchos cambios en relación al equipo que viene de perder con Plaza por 2-1. Me dijiste el guardameta que había sido Gentilio será Aarón Soria.
0: Exactamente, Aarón Soria es el guardameta titular. De hecho, a Gentilio no lo vemos ni siquiera en la nómina, no está ni en el banco.
1: Bárbaro, bárbaro. Con Axel Miller, me decías el número.
0: Con el número 13.
1: 13. Greno tampoco juega.
0: A Greno lo tenemos en el banco.
1: Gracias, gracias. El técnico que ha cambiado absolutamente en un alto porcentaje los jugadores que venían de actuar,
2: sí,
1: en Huracán.
2: Y fundamentalmente, ¿verdad?, el caso del guardameta, ¿no?, que es uno de los cambios claves que tiene un equipo de fútbol. Pero el otro día, conversando, Axel, contigo y con Álvaro y la audiencia de Zorrilla en el Decano, bueno, Axel decía que, bueno, viene a ganar, a tratar de buscar puntos que en definitiva le den las posibilidades para llegar a la definición del tercer ascenso a este equipo de Huracán, que ostenta 32 puntos en la tabla y que en definitiva no está para perder puntos. Y por el otro lado, bueno, Tacuarembó, último, que en este momento está apareciendo sobre el túnel de la derecha del Goyenola, de la cabina de transmisión de Zorrilla, sobre el sector que da espaldas al polideportivo para el calentamiento previo del partido que relata Dante desde las 11 de la mañana aquí en Zorrilla.
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2: Tengo información, Cristian.
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2: A las 11 de la mañana en el techo del barrio López continúa la fecha número 9 de la Superliga Local. Juegan Central y el Cerrito en el marco de esta etapa que ya se abrió con el triunfo de la Z por 2-0 ante Tambores Fénix con goles de Kevin Folladoso y Santiago Pérez Figarola. Esto fue el viernes donde transmitimos la victoria de Wander por 1-0 ante Ferrocarril con goles de Gabriel Rodríguez en la jornada del viernes en el Goyenola. El equipo de Estudiantes le ganó 2-0 a Sudamérica de Cortina con goles de Luis Ney Pintado y Jonathan de los Santos. Y también hace dos días ganó Centenario por 3-1 ante Progreso con conquista de Brian Chuy y Franco Rodríguez en dos oportunidades, descontando para el gaucho Gonzalo Colmana. Y también hoy juegan en el Dardo López 14:30 a Abel Manuel y Peñarole. Y en ese mismo escenario, 16:30, va Diego Lamas ante Fialux. La tabla hasta ahora, Wander y Estudiantes están en la cima con 23, la Zeta tiene 20, al igual que Centenario. Central 14, Progreso 13, Ferrocarril 11, Sudamérica de Cortina 10, hasta ahí los que jugarían el torneo de los 8 mejores, pero Diego Lamas tiene 9. Y si gana hoy en el escenario del Monte, queda en zona de Copa de Oro el equipo del estadio. Luego con 8, aparecen Tambores Fénix y Cerrito, Peñarol tiene 5, Abel Manuel 2 y cierra Fialux sin nada.
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1: Ya habían entrado al terreno, al campo, los jugadores de Tacuarembó, ahora lo están haciendo a nuestra izquierda, el vestuario que ocupa siempre el visitante, los jugadores de Huracán de Paso de la Arena, ya presentes en el Estadio Goyenola, en aproximadamente media hora va a comenzar la brega.
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1: El equipo que nos visita hoy con Aaron Soria, Leonardo Osorio, Joaquín Machado, Joaquín Robato, Axel Miller será el marcador izquierdo, David Juárez, Iván Salazar, el número 5, extra Cuarembó, Maximiliano Rodríguez y Maximiliano Lombardi, y los puntas en 9, Sergio Cortelesi con Franco Mederos.
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1: ¿Tenés los suplentes de Huracán, Cuello?
4: Vamos a... estamos buscando ante alguna nota en el vestuario rojiblanco con alguno de los futbolistas que haya quedado desafectado del plantel o bien con dirigentes. Hay poco movimiento a esta hora, muy poco movimiento, teniendo en cuenta que faltan unos 40 minutos aproximadamente para iniciar el partido.
1: Sí, fiebre de sábado a la noche, la canción de los Bee Gees del año 1976, que fue un éxito absolutamente sonoro en todo el mundo en 1977. Esa es lo que la situación que sucede el sábado, la gente se acuesta más tarde, también ahora los viernes, por eso poco movimiento y poca presencia en los jugadores y en lo que tiene que ver fundamentalmente al público. Sí, don Américo.
2: El segundo de Juventud de las Piedras, doblete para Fernando Pimbaca, el equipo pedrense derrota 2-0 Albion.
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1: Está transmitiendo difusora Juan Zorrita de San Martín, hoy 20 de septiembre también era el cumpleaños del negro jefe, Obdulio Jacinto Varela, el que nunca perdió en un mundial jugando por la selección uruguaya y que participó de la electrizante máquina de Peñarol en el año 1949.
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1: Llamada también la Escuadrilla de la Muerte. ¿Cómo lo ves, Lobo?
5: Sí, un partido importante, sin duda, para Tacuarembó, fundamentalmente porque cayó a la última posición en la tabla. Eso supone que la campaña obviamente no es buena, y eso no es un comentario y una opinión, es la realidad del tema. Tacuarembó tiene que salir de ahí, hoy no va a jugar Núñez, creo que había abierto una esperanza de poder jugar con Lucao, lo había dicho Álvaro, que en definitiva...

0: los dos jugadores que son de características diferentes le podía dar un tándem importante, y lo señalo porque algo lo dijo antes de que sucediera esto, y en definitiva así fue. Pensábamos que hoy podía ser también de la partida, un motivo más, un aderezo más a un equipo que tiene la necesidad absoluta de tratar de sacar un resultado positivo frente a un equipo que también viene para ganar esta mañana aquí al Goyenola.
1: Sí, varios partidos que Tacuarembó perdió, después logró empatar, volvieron los goles que no dieron, que no alcanzaron para una victoria que necesita urgentemente el equipo rojiblanco, que reiteramos vuelve a jugar el lunes a las 7 de la tarde en Paysandú.
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1: Está transmitiendo Radio Zorrilla de San Martín. La gente, sí, el amigo Armando Washington San Cristóbal Tamborense, que siempre viene al Estadio Goyenola, y también, naturalmente, cuando juega Fénix de Tambores.
0: Sí, estaba el otro día también aquí en el Goyenola, como siempre. Nuclea, además, también una parcialidad importante que ha llegado, atraído por el resultado del equipo de Fénix, que el otro día no fue bueno. Pero de cualquier manera, siempre viene gente de Tambores. Rodrigo, danos un panorama, cómo está el camarín, dónde andás, qué pasa por ahí abajo en esa zona. Acá en el terreno de juego están calentando tanto un equipo como otro previo al partido de las 11. Escucho, Rodrigo.
3: Bueno, el panorama es prácticamente estático a esta hora de la mañana en la explanada. En este momento yo me estoy acercando a la cancha en la platea, vamos a decirlo así, en la platea del estadio. Seguramente me vean asomando a la derecha de la cabina, porque por protocolo no podemos ingresar ni siquiera debajo del acrílico. Y dirigentes, futbolistas, afectados y desafectados del plantel están todos dentro de la cancha. Y bueno, vamos a ver si, como el programa, al menos contra el alambrado, podemos meter una nota.
0: Sí, yo, ¿qué dirigentes decís vos que están?
3: Y hay diferentes integrantes, algunos vocales, veo al vicepresidente Hamilton Santos, no lo vi aún, al doctor Eduardo Burgos, debe andar en la vuelta, debe andar por ahí, después está el tesorero también, son algunos de los dirigentes que están en la pista de atletismo.
1: Sí, sí, y puede haber alguno que esté trabajando en la feria. Reiteramos el saludo a toda la cantidad de gente que está en la feria vendiendo, y también a quienes van a comprar, a adquirir sus cosas, al pueblo deportivo, a Chicho Paz, un querido amigo que vive muy cerca de este escenario deportivo en Avenida Oribe, a Nelson, el papá de Nicolás González, a Héctor Numa Moraes, el hombre curtinense, que va a recibir el domingo 29 de noviembre una reunión de autos clásicos en Curtina. ¡Escucho!
3: Bueno, lo dicho, a través de El Tejido, esto es radio en vivo, señoras y señores. Le agradecemos a Milton Santos, al popular químico, que ya está en contacto con ustedes a esta hora de la mañana.
1: Buenos días, bienvenido, un gran trabajador por Tacuarembó, Milton Santos. ¿Cómo le va?
4: Dante, ¿cómo andan? Toda la barra ahí de la cabina.
1: Sí, sabemos que por su trabajo suele viajar a diferentes puntos como Brasil, como Paraguay. ¿Cómo ha encontrado a los muchachos el otro día? No sé si fue directamente al compromiso con Uruguay-Montevideo, lo vio por televisión.
4: Sí, la verdad que lo encuentro bien, con ánimo, hoy un día lindo. Se recuperaron jugadores que estaban lesionados. Sí, no fui a Montevideo, pero lo veo por tele, pero creo que estamos bien. Hoy estamos todos ilusionados de llevarnos los 3 puntos.
1: Ojalá que se pueda dar ante Huracán en este compromiso matutino, y que la gente también, a pesar de un horario que no es el más lógico, normal, habitual, pueda acompañar.
4: Necesitamos que la gente nos apoye, que siga confiando, que los muchachos hacen, dan todo lo que tienen a su alcance, que a veces no da, pero bueno, buscando la perfección siempre, y creo que hoy es un equipo

0: Milton a que el equipo no ha rendido de la forma que se esperaba. Buen día, ¿cómo te va?
1: Claro, ¿cómo andas? ¿Todo bien? Sí, la verdad que no se ha encontrado el equipo y muchas veces por lesiones y se nos ha disminuido el potencial que podíamos tener, pero bueno, por ahora lo seguimos luchando y ahora hay que pensar en el año que viene y tratar de sumar puntos para que no quedemos tan abajo.
0: Sí, Milton, bueno, y lo otro, y te dejo libre, que te iba a preguntar, digo, no sé cómo estás viviendo este momento institucional, con algún tipo de comunicado, con algunos problemas, tomás como que son cosas normales dentro de una comisión directiva, a veces estos problemas laborales y estos problemas que obviamente obedecen a un orden para nosotros, de nuestro punto de vista, absolutamente interno, pero que obviamente también, digo, pasan a la faz pública.
1: Sí, lamentable. No debería pasar, pero bueno, se dieron esas circunstancias y bueno, ahora hay que tratar de limar aspereza porque el equipo está por arriba de todos nosotros. Nosotros pasamos, la institución queda, los funcionarios pasan, la institución queda. Y bueno, es bueno buscar algún acuerdo, alguna cosa, porque todos nos equivocamos y bueno, tal vez que poder pedir disculpas de una parte de otra y después en una parte económica arreglar eso y bueno, y que todo siga normal porque el único que no se beneficia es el equipo. Y esto hay que pensar en el equipo.
0: Y el equipo está por arriba de todo. Milton, un gusto como siempre. Ojalá se pueda sacar un resultado positivo, que es lo que todo el mundo vino a buscar esta mañana aquí al Cochino. Era muy amable.
1: Siempre a la orden y bueno, buena transmisión para ustedes y vamos arriba. Abrazo a toda la gente de la campaña y donde nos estén escuchando.
0: Cómo no, con mucho gusto. Ahí estaba el químico Milton Santos en el micrófono de Zorrilla.
2: Sí. Vamos a ir con Cristian Moreira. Luego llega el comentario de cara a Tacuarembó, Huracán, del periodista de nuestra casa, Jorge Lobo Ramos. Y preparamos el segundo gol de Tacuarembó frente a Uruguay, Montevideo, gran conquista de Maximiliano Camargo.
3: 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Y ahora va, ahora llega el comentario más comentado, el comentario del Lobo, Jorge Ramos Martinotti.
0: Gracias, Cristian. 19 grados de temperatura, seguramente va a aumentar un poco más la temperatura a lo largo de lo que va a ser el correr de esta jornada de hoy. Una jornada típica para el fútbol, pero en definitiva lo que marca los partidos, los horarios y los días es la pantalla, es la televisión, y hay que adaptarse definitivamente a este tema. Quiero saludar al hijo de Dante, a Dante Luis, que hoy está de cumpleaños, también a Yasmín Gómez Costales, que está cumpliendo 15 años hoy, un beso muy grande para ella, para toda la familia, a Marquito Rodríguez, al Bebe y a Victoria, que siempre están escuchando. Ayer estuvo trabajando hasta tarde Marquitos en el TAS, y bueno, y hoy ya está por allí. A Miguel Ángel Costales de Montevideo, que ya se puso en comunicación también para lo que va a ser el partido de las 11 de la mañana, uno de los que corresponde a esta 19ª fecha de la fase regular y que enfrenta a Tacuarembó aquí en el Cochenola al equipo de Huracán de Paso de la Arena, hoy Huracán Fútbol Club. Bueno, Tacuarembó hoy está último en la tabla. Hace un ratito conversábamos, ¿verdad?, con el dirigente, el señor Milton Santos, y creo que la esperanza, la ilusión siempre está. Por otra parte, las justificaciones de parte del entrenador o de parte del propio presidente del Tacuarembó Fútbol Club, también siempre ha habido una, de acuerdo a las circunstancias, justificaciones de una cosa, justificaciones de otra, pero en definitiva, si usted mira la realidad, que es lo que le indica y que lo frena a veces a tratar de ser un poco más audaz en muchas cosas, hoy por ejemplo, la posibilidad la tuvo el técnico. El técnico, desde nuestro punto de vista, en un partido donde Tacuarembó tiene que ganar, en un equipo que está último en la tabla, que el otro día salió

y sacó un resultado importante frente a Uruguay Montevideo en el Parque Ancap, que va a enfrentar a un equipo que viene de ganar. Yo creo que acá las cosas son más que claras, más que nítidas, ¿no? Y no comparto, más allá de que uno respeta totalmente, porque para eso hay un técnico y hay un entrenador que sabe dentro de las posibilidades. Pero uno mirando el panorama que tiene Tacuarembó, que está último, que no ha jugado grandes partidos, que el otro día venía de perder 3 partidos consecutivos, Núñez entró en el partido frente a Uruguay Montevideo en el segundo tiempo, le cambió totalmente la cara a la ofensiva e incluso hizo lo que prácticamente parecía imposible, de que Lucao hiciera un gol. Hizo una gran jugada lancinense, se la dio, le dijo, toma y hacelo, para levantarle el ánimo, para darle la importancia que tiene que tener un centro delantero que tiene muy buenas condiciones, pero no hace goles, o ha hecho muy pocos goles, en definitiva, y que lo que necesita el equipo todavía no le ha dado en la dimensión que uno supone tiene que dar. El técnico tiene su metodología, lo decía hace un rato, el buen entrenamiento durante la semana, pero hay cosas que usted tiene que poner por arriba de cualquier metodología o incluso de su posición de esto, de aquello o estrategia, y que es el equipo. El equipo hoy necesita ganar, tiene que poner los mejores jugadores, tiene que poner aquello que le dio, o de pronto no se ve lo que la televisión mostró el otro día, o lo que se vio la realidad el otro día en el parque, y digo la televisión porque lo vio todo el mundo, lo vio todo el país, en definitiva, de lo que mostró futbolísticamente el equipo. Y por eso nosotros pensamos, abogamos y creímos en función durante la semana de que Núñez iba a ser titular. Insisto, reitero, porque uno puede perder muchas cosas, pero la fantasía y la magia no la puede perder. Y el fútbol menos, mucho menos. Hoy tuvo la gran posibilidad de meterlo de arranque para darle el incentivo que tiene que tener. El técnico ha preferido dejarlo en el banco a Núñez. Me detengo, insisto, reitero, el Núñez, porque para mí fue el jugador clave el otro día, que mostró en 45 minutos lo que Tacuarembó hacía prácticamente en esta segunda fase, no venía haciendo, incluso el partido que ganó frente a Rentistas, el primer partido allá, con una actuación extraordinaria todavía del tamborense Federico Pintado en el arco rojiblanco en el complejo Parrone. Ni siquiera en ese partido que ganó, Tacuarembó mostró lo que mostró el otro día en 45 minutos. Se podrá decir que los rivales son diferentes, que eran otro tipo de partidos, pero Tacuarembó el otro día en 45 minutos, con la presencia tanto de él como de Stoll, que entró en el segundo tiempo, hoy es titular Stoll, ¿verdad? Hoy es titular, pero Stoll, tanto como Pablo López, como el propio colombiano, que el colombiano después que entró Núñez levantó notoriamente. ¿Por qué? Porque le ofrece otro tipo de juego. Tiene posibilidades de filtrar la pelota. Prácticamente a lo largo de todo lo que fue el primer tiempo y los otros partidos, no teníamos filtración de pelota porque no hay un jugador de profundidad. Bueno, hoy se encontró el jugador de profundidad, pero lamentablemente Núñez no va a estar. Seguramente en el transcurso del segundo tiempo. Uno dice esto mirando la realidad, porque de acá hacia adelante, de repente el partido hoy, Tacuarembó hace 5 goles, ¿viste? Núñez no jugó y sin embargo Tacuarembó hizo 5 goles, eso no tiene absolutamente nada que ver, es verdad, digo, uno se apoya en la realidad de las cosas, ¿verdad? La realidad hoy indica que para nosotros, de nuestro punto de vista, respetando absolutamente la decisión del técnico, Núñez tenía que ser titular. Esperemos que el equipo funcione en la medida que todos que queremos para, de alguna manera, sacar un resultado positivo. Hoy, en el equipo, va a volver otra vez a la línea de 4, va a jugar frente de delante de Zamudio con De Lima por el sector de la derecha. De Lima ha jugado de marcador, ha jugado de volante. Hoy vuelve Camargo como marcador lateral izquierdo, porque está sentido el futbolista Ayrton Castro. Castro ha tenido bastante problemas con los tobillos y en definitiva el técnico, a través de la metodología, si no entrena bien durante la semana, bueno, por ahí además también tiene alguna dolencia de último momento que nosotros no sabemos. Y el técnico ha preferido que Camargo juegue de marcador lateral por el sector de la izquierda. Camargo es de los jugadores más importantes que tiene Tacuarembó, sino el más. Lo ha puesto en prácticamente todos los lugares, ¿no? Incluso el otro día termina convirtiendo un verdadero golazo, ¿verdad? Que era lo que le faltaba un poco para redondear
la actuación particular y personal, ¿verdad?, de Maximiliano, que ha jugado en todos los puestos de defensa, lo ha hecho en forma espectacular, es uno de los jugadores que el técnico tiene confianza, le ha rendido, lo ha puesto en la mitad de la cancha, le ha dado la característica de liderazgo, que Tacuarembó no la tiene, le ha dado la característica de personalidad en el sector de la mitad de la cancha, que Tacuarembó en gran momento del campeonato tampoco ha mostrado, y que en definitiva, reitero, iba a jugar como marcador lateral por el sector de la izquierda. 4

0: en el sector de la mitad de la cancha. Stoll por un sector, vuelve Olavarría, Olavarría con recorrido fundamentalmente. El otro día el Tito entró y le dio lo que necesitaba al equipo, pero le dio porque el equipo tenía una profundidad, tenía un armado de operación ofensiva que no la había tenido, y ahí es donde la posición de Olavarría en el sector de la mitad de la cancha le dio muchísimo resultado. En otro partido donde se necesita un poco más de marca, el Tito no rayó a la altura que por ahí se pudo haber esperado. Ha estado lesionado, se ha vuelto a lesionar, es decir, ha estado intermitente dentro de la función de un jugador muy importante en el sector de la mitad de la cancha. Y Monseglio, ¿verdad? El otro, es decir, que va a jugar con muy poca marca en el medio. Si usted me aprieta hoy, le digo que el único que marca en el sector de la mitad de la cancha con doble función es Mauro Stoll, el jugador de mayor característica, que se adapta no solamente al juego ofensivo, sino que además también tiene contención. Monseglio es un jugador del medio hacia arriba, y Pablo López ayuda, vuelve, va, quita, lleva, pero es un jugador para los últimos 15-20 metros de la cancha, al igual que el colombiano Nicolás González, que tiene que buscar la posibilidad de tener un compañero, de tener un parcero sobre la última zona que le permita liberarse un poco y mostrar lo que mostró el otro día, por ejemplo, ¿verdad? Allá en el Parque Ancap, siendo un jugador prevalente absolutamente, y además también un jugador de enorme pegada. Con un delantero neto que es Lucao, veremos a ver cómo funciona otra vez, que me cuesta creer que el equipo vaya a tener la profundidad que mostró el otro día, porque no está Núñez en la cancha. De cualquier manera, habrá que ver cómo se da el partido frente a este equipo de Huracán, que además tampoco viene a defenderse. Huracán va a venir a jugar un partido para tratar de sacar un resultado positivo. Aarón Silva, Aarón Soria en el arco. Decía antes que Marini cambió, hizo cambios, claro, hizo unos cuantos cambios, y uno sustancial, ¿no? No sé si debería estar lesionado Gentilo, que aparentemente lo que decía Rodrigo no está tampoco en el banco de suplente. El arquero cambió. Vamos a ver, sí, señor.
1: Me acaban de confirmar que Gentilio no está por acumulación de tarjetas.
0: Por acumulación de tarjetas amarillas. Eso es importante, además, también, ¿no? Era por una lesión o por la acumulación de tarjetas amarillas, que ni siquiera está hoy en el banco de suplentes, obviamente, porque no puede estar. El jugador está suspendido. Y por el otro lado, delante de el futbolista Soria, juega con cuatro en el fondo, Robato, Osorio, Machado y Axel Müller. Yo, Axel, en los últimos partidos lo he visto muy bien, Axel, incluso el partido que jugó frente a Tacuarembó aquí en el Goyenola lo hizo de gran manera. Fue uno de los jugadores fundamentales para la victoria que había obtenido el equipo de Paso de la Arena. Cuatro en el sector de la mitad de la cancha, Juárez, Salazar, Lombardi, los Maxi y Maxi Rodríguez, y dos jugadores en función de ataque, uno media punta como es Mederos, que Medero no es un jugador que hace goles, ni es un delantero importante, genera, y sí, un goleador espectacular como Sergio Cortelesi en el equipo de Meridia. Tengo información, me dice Álvaro, lo escucho atentamente, Cristian.
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3: Por el cierre del primer tiempo cae el primero en el Martínez Pozzi, está ganando Terremoto en el Sub-16 por 1-0 ante Tacuarembó.
0: Perfecto, gracias Álvaro. La mañana realmente se ha puesto hermosísima y un sol, no tan a pleno, pero un sol primaveral que de alguna manera marca una expectativa para que de alguna manera también este sol pueda brillar para que el equipo rojiblanco saque una victoria importante, y además también alienta a que la gente llegue antes del mediodía. Algunos tamboriles sobre el sector de la tribuna norte que también están llegando. Aparentemente también la gente de Huracán ha traído algunos parciales que se están ubicando sobre el sector de la tribuna del velódromo. La gente aquí en la tribuna principal, con el atuendo rojiblanco, viene llegando de a poco. Ojalá se pueda tener una parcialidad importante. Y usted, seguramente donde se encuentra en la campaña, en la ciudad, en Uruguay o en el mundo entero a través de la línea de internet de Zorrilla, debe estar expectante por el relato del relator del fútbol de Tacuarembó, Dante Dino, en sus 55 años de radio.
2: Este fue el comentario más comentado, el comentario del Lobo, Jorge Ramos Martinotti. 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

0: 33-17.
1: Vamos a escuchar, ahora tenemos sol, felizmente, aparece el color celeste en el cielo, la evolución, el ir y venir de la gente que estoy viendo desde la cabina, frente a la casa del profesor Levin Martínez, el público en la feria. Vamos a escuchar uno de los goles de Tacuarembó, del último compromiso con Hugo Rivero.
2: Se viene el córner para Tacuarembó, que mejora, es más profundo, procura el empate, centro, remate. ¡Oh! ¡Camargo! ¡Oh!

0: de Tacuarembó, entrando velozmente, potentemente. Tacuarembó había mejorado, era más profundo, merecía el empate, lo tuvo Camargo. Posteriormente, en otra aparición fantástica de Nicolás González, que salvó el arquero Ramos, y ahora empató el 2-2, Maximiliano Camargo con máximo remate, 2-2 a los 31 del segundo tiempo.
1: Había mejorado Tacuarembó con los cambios. Para mí el mejor momento del equipo rojiblanco durante todo el partido, se lo había llevado puesto prácticamente sobre la última zona, faltaba definir el colombiano con un centro notable al segundo palo, y qué bien le pegó Camargo, cómo venía, un derechazo impresionante, levantó las redes del Parque Ancap, se lo merecía también Camargo, y es empate.
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0: poco público en el estadio Goyenola. Estamos con sol, con una temperatura agradable. El 21 comienza la primavera, pero ya la sentimos indudablemente a través de todos los poros. ¿Qué pasa, don Américo?
1: Termina el primer tiempo en el Francini. Juventud La Piedra le gana 2-0 al equipo de Albion.

0: De clausura de la primera división.
1: El decano Albion, este es el mes aniversario del Corozo Peñarol. Un saludo para Dante Luis Dini Pereira. Hoy cumple 40 años. Me acuerdo que estábamos con Wilson Esquerra en el restaurante del queridísimo amigo Heriberto Gordo Torres. Los amigos de Blanca Elgar, decía, frente al canal, en el vidrio, con su señora, con su hijo Alejandro, con el pariente, el hermano, el tío, así le decían, de la señora de Torres. Y estábamos con Wilson cenando y me llamaron que se venía el parto. Se venía el momento de que naciera el primogénito, Dante Luis, que esa tarde, fue un sábado, se jugaba el clásico Estudiantes Oriental acá en el Estadio Goyenola, que por supuesto lo relaté. Ganó Oriental 1-0 con gol del marcador de punta Ney Pintado. Y ahora lo ve, él jugó en Oriental, ahora lo vi el otro día, estaba acá más o menos debajo de la cabina observando a su hijo que estaba disputando el partido por Estudiantes, después de estar muy identificado Luis Ney Pintado con Wander.
2: Sí, absolutamente, ¿verdad? Un jugador que tuvo esa cantera en Oriental y que después pasó a Wander, y en los últimos años, el caso de Ney, papá, ¿verdad? Digo, Luis Ney, sí, Peñarol, Wanderers, y el otro día un partido muy especial porque era el primer partido oficialmente que disputaba con la camiseta de Estudiantes.
1: Sí, el hombre que tiene el récord, que se lo sacó, lo detentaba Luis Ramos, el ágil delantero de la selección de Tacuarembó, que trabajaba en jefatura de policía con 4 goles que le había convertido en Carmelo a Colonia, y Luis Ney Pintado le hizo 5 a Artigas, en Artigas. ¿Qué te parece que la gente venga al estadio Goyenora? Vende Cristian Moreira.
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1: Sí, Álvaro.
0: También termina el primer tiempo en el Parque Valle, en el Sub-16, Tacuarembó Fútbol Club pierde por 1-0 ante el Terremoto.
1: Sí, no han sido buenos los resultados hasta el momento de formativas en la semana anterior y en esta jornada.
2: Sí, yo ayer justamente estuvimos hablando con él, y además me llamó para saludarme, y obviamente también le retribuí el saludo. Ayer estaba también de cumpleaños Eri, y me decía que está complicado el tema porque no se consigue una categoría de jugadores para en un año tratar de alguna manera tener un rendimiento. Pero bueno, el camino hay que hacerlo, de a poco, seguramente, creo yo, siempre pensé lo mismo, ¿no? Que el tema formativo es un tema del cual uno tiene que ir poco a poco, en la medida que vaya teniendo resultados, es mucho mejor, pero a veces los resultados no solamente es lo más importante, sino que el chico vaya aprendiendo. Además, en formativa se juega, sea como sea, se pierda o se gana o se empate, al primer nivel del fútbol de nuestro país.
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1: En cualquier momento se vienen los clubes, los equipos al terreno. Sigue llegando algo de gente, pero va a ser nuevamente, aparentemente, ojalá me equivoque, un partido con poca presencia de voluntades, de espectadores. Está transmitiendo el Ilustrado Juan Zorrilla de San Martín en su mes aniversario. Cuello, ya está por salir Tacuarembó. ¿Qué me decís?
4: Sí, de acá vemos que están en la última arenga, en el túnel. Ambos equipos tienen que esperar la aparición de los árbitros para cumplir con toda la reglamentación, con lo que indica el protocolo, la guía televisiva y demás. El oficial de campo ya se encuentra en la zona baja y en breve da las indicaciones.
1: Sí. Por una denuncia de este señor juez Marcelo García fue que Tacuarembó recibió una sanción económica.
4: Efectivamente, un partido que se jugó un sábado a la noche, no recuerdo el rival, pero sí recuerdo la presencia y las manifestaciones al aire del presidente de la AUF, el economista Ignacio Alonso.
1: Están ingresando los jugadores de Tacuarembó con Lucas López a la cabeza, los suplentes del equipo rojiblanco. Aplaude la gente, podemos encender el micrófono de ambiente. Raro que no he escuchado los parlantes. ¿No están hoy con la publicidad?
2: Sí, no, ya hace un par de partidos que no están.
1: Ahí está la terna con una camiseta verde, los George negros, las medias verdes, saludándose el árbitro central, Marcelo García, acompañado por Schroeder, Alves y Varela. Sigo con mucha ansiedad lo que es la presencia de Tacuarembó Fútbol Club. También va a emerger en cualquier momento el equipo de Huracán de Paso de la Arena que tiene al tacuarembuense Axel Miller. El otro día lo entrevistábamos, ¿no? Él jugó en varios equipos, incluso le hizo un gol a Peñarol en un clásico cuando defendía a Nacional y con Torreira ascendió con el Pescara a la primera división del fútbol italiano. Por la terna, por los jugadores, vende Moreira.
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1: Ahora sí, con el capitán Olavarría, con el número 19, vuelve a ser titular Olavarría después de lesiones. El guardameta que se cortó el pelo.
2: Sí, sí.
1: Totalmente, se rapó la parte de la cabeza, totalmente, el guardameta de Tacuarembó, Andrés Zamurio, el arquero, está Lucao con la gloriosa roja y blanca para saltar a la cancha, los 11 de Tacuarembó Fútbol Club.
2: Y una cosa importante, también debemos felicitar al doctor Martín y Corena, que es el nuevo vicepresidente de la Organización del Fútbol del Interior, a Sergio Duarte, que además también estuvo en el Congreso de la Organización del Fútbol del Interior y que además te manda muchos saludos. Bueno, acá está Huracán, allí con este también camiseta totalmente azul, la del equipo de Huracán. Escucho, Rodri.
4: Quieren un dato de color, hoy Tacuarembó tiene 5 futbolistas con 4 amarillas y 3 de ellos son titulares. Hablamos de Martín Marta, Leonardo Lavarría y Pablo López.
1: Ahí está Tacuarembó y también, como decían los compañeros, vestido de azul, va ingresando la institución de Huracán.
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2: El saludo a los pierrotes, con el saludo precisamente de los titulares de Tacuarembó y de Huracán, que viste de azul, George Negros, las medias negras también, en su mayoría el portero rojiblanco de negro, como decía Jorge Ramos, con nuevo look, se ha rapado totalmente la cabeza Tacuarembó posando para un fotógrafo. Por iniciarse, el capitán rojiblanco Olavarría, el hombre del brazalete en Huracán, Sergio Cortelesi. ¿Qué pasa, don Américo?
3: También comienza por la Superliga local en el estadio César Jacques, el choque entre Central y Cerrito.
2: Bárbaro, el agradecimiento a todos los saludos, también a Chicho Paz, un querido amigo, a Nelson González, el papá de Nicolás, que nos escucha desde Bogotá, a Pantera
4: café,
2: Núñez, ¿no? El café.
4: Pero sí, qué café colombiano.
2: El colombiano, sí, nos ha traído de regalo a Selmar Coria, el hombre que está con un buzo de Boca Juniors, con toda la actualidad, con las revistas, con los diarios, en Salón 10 de Galería Catedral. Tacuarembó, los primeros 45 minutos, va a atacar, subimos un poquito más el micrófono de ambiente, porque hay muy poco público, ¿eh? Hasta el momento, el partido con menos espectadores. Le toca mover a Tacuarembó, que va a atacar contra la cabecera del arco, que da sobre Velódromo Municipal, pasadas las 11 de la mañana, esperando por la televisión, el árbitro de la casa, el moreno Marcelo García, para este compromiso que se va a ir hasta cerca de la 1 de la tarde, hora del almuerzo. Generalmente los domingos la gente come al mediodía, un poco más tarde. Ahí está, porque se reúnen. Un saludo también al condiscípulo Juan Gularte, de Colegio San Javier. Ayer lo llamé

0: para invitarlo a venir al partido, será para la próxima, o si quiere ir a Paysandú, reitero que Tacuarembó juega el lunes a las 7 de la tarde frente al equipo sanducero. Vendrá el primer toque de pelota para iniciar el partido. Ha movido Tacuarembó. Se encienden los espectadores, que vino el balón más atrás para el remate de Federico Ferreira, que está jugando en posición de marcador izquierdo, al golpe de cabeza Lucao, la pelota va afuera, es lateral.
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0: Luchando por la pelota Cortelesi jugando para Franco Mederos, de Mederos para Cortelesi, bueno el anticipo cortando con todo. En la salida Martín Marta, que también está jugando ahora en la posición de zaguero. En la mitad de la cancha viene atacando la institución de Huracán. Cierra bien Martín Marta, el zurdo Marta. De Marta que va metiendo para Mauro Stoll. Stoll que está perdiendo la pelota. Ahí la va buscando Joaquín Robato. Robato que juega más atrás por el sector derecho contra la tribuna norte. Es bueno el anticipo en la salida para Tacuarembó. En raya central del terreno. Qué lástima, no ligamos nada. Le rebotó en Camargo. Fue más atrás. Le pega potentemente con mucha elevación Marta. Marta que va levantando al golpe de cabeza, aparece en Robato y la pelota va afuera.
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0: Va a manejar el lateral en terreno adversario, el rojiblanco, con una pelota metida para Lucao. Lucao falto de compañía y aparece en su primera intervención Aaron Soria. Soria el arquero, Gentilio el titular, no está tampoco en el banco por haber llegado a la quinta amarilla. Tacuarembó tiene varios jugadores con 4 amarillas. En la mañana de este domingo 20 de septiembre, que era el cumpleaños de Odulio Jacinto Varela, está transmitiendo Zorrilla de San Martín, vino para Cortelesi. Cortelesi la peina, quiere atacar con Rodríguez otra vez para Cortelesi. Jugó hacia adelante, viene al golpe de cabeza para sacar de Lima. Insiste nuevamente Huracán, que salió a buscar con todo, la pelota se pierde afuera, pasa nada, saque de arco.
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0: Y en la cancha.
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0: Vestido de negro, Andrés Zamurio. Zamurio descargando potentemente con la pierna izquierda, juega la pelota a la salida del círculo central, pero ya vino al golpe de cabeza para devolver Machado. Machado que va entregando contra el medio para la posición de Cortelesi, que se la va llevando, va levantando, va atacando y al golpe de cabeza bien frenando. Ahora el que cabecea ese de Lima, Esteban de Lima. La va tomando el colombiano Nicolás González. Gran pase para Lucao. Entró Lucao, pero antes Soria. Soria va saliendo, viene el guardameta que viste de amarillo y va a sacar.
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0: Los dos arqueros son zurdos, le ha pegado potentemente y al golpe de cabeza ya viene para Tacuarembó Marta. Marta volvió a cabecear, le pega la pelota el capitán Olavarría, Olavarría que va levantando profundamente y está devolviendo Leonardo Osorio, Osorio para meter una pelota. Que vino perseverantemente para devolver en Tacuarembó. Ahí está apareciendo Marta, que sin embargo la perdió con Robato. Robato va caminando al loiro. El rubio Robato. Robato entrega contra el medio, va atacando Huracán. Peligrosamente sobre el área. Vino el pase ahora para Franco Mederos. ¡Mederos tiró! Notable Zamurio. Andrés Zamurio voló espectacularmente con sus reflejos, elasticidad, y sacó la pelota manoteando sobre el travesaño al córner. Primera acción de riesgo, gran tiro de Mederos.
2: Soberbio el remate, enganchó de la punta al medio y con mano cruzada Zamurio en forma espectacular la tiró afuera.
0: Sí, es la primera. Cuidado a este remate, por ahí aparece Axel Miller. Miller que le va a pegar. Miller cambiando la pelota en su trayectoria, que vino muy abierta. El saque y despegue se pierde afuera de la cancha. Es lateral que va a devolver Huracán.
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0: Nuevamente Axel Miller para sacar este árbol de Miller, que va jugando para Cortelesi. Cortelesi potente golpe de cabeza desde Lima. Va cabeceando también Monseglio. Monseglio saca la pelota hacia adelante, que está devolviendo Joaquín Machado, la va tomando Machado. Machado que quiere jugar, va metiendo para su compañero Rodríguez, Maximiliano Rodríguez, que va maniobrando de Rodríguez, soltando más atrás para Robato, viene Robato nuevamente, Robato que suelta la pelota para Iván Salazar, va atacando Salazar, se viene el número 5 Salazar, va bombeando un balón muy largo.

0: mal, defectuoso, se pierde afuera.
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0: Con el lateral de Lima, impulsa para el brasilero que está perdiendo con Axel Miller, que saca una pelota contra la mitad de la cancha. Cuidado que nuevamente va atacando algo más. El equipo visitante la lleva Maximiliano Rodríguez. Viene la devolución para aparecer y cortar Maximiliano Camargo. Camargo entregando una pelota que vino profundamente hacia adelante para Lucao. No puede llegar Lucao, pero sí pisando el círculo central. Va ganando la posición Nicolás González. González metiendo para su compañero Monseglio. Monseglio, vino el pase. Pensé que podía hacer gol en contra, pero la saca a tiempo Franco Mederos. Cuando Tacuarembó insinuaba por el sector de la punta derecha, la devolución otra vez de Franco Mederos metiendo una pelota. Bueno, un anticipo de Camargo. Camargo que va jugando, el útil se pierde afuera.
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0: Le vuelve a pegar mal Franco Mederos, pero está para establecer la diferencia Leonardo Osorio. Osorio, el moreno que va sacando la pelota, vino potentemente al campo de Tacuarembó, va al golpe de cabeza Marta. Marta que va ganando. Marta entregando nuevamente para Martín Marta. Marta que juega siempre de izquierda para entregar para Monseglio. Pelea Monseglio, lucha Monseglio. Otra pelota afuera. Tengo tiempo, tiempo de juego.
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0: Estamos en 6 minutos con 30.
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0: Bastante parejo hasta el momento el partido. La única de gol la tuvo Franco Mederos con un remate que salvó espectacularmente el guardameta Zamurio. Seguimos 0-0. La pelota de vuelta. Insiste otra vez para posicionarse. La pretendía llevar el futbolista Cortelesi, que está conversando con el árbitro Marcelo García. Es un tiro libre que va a tomar Tacuarembó. ¿Quién remata?
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3: Sí, le estaba protestando allí una supuesta infracción que no sucedió absolutamente nada. Y después Axel, ¿verdad?, cae allí, quedan protestando. Pero el árbitro estuvo bien, cobró la infracción a favor de Tacuarembó.
0: Va continuando el partido, momento de el mate en la mañana dominguera en la ciudad de Tacuarembó con una temperatura agradable. Es que estamos prácticamente en la primavera y así se siente. Y ataca Nicolás González. González soltó para De Lima. De Lima cerca del vértice del área va ingresando. Jugó rasante de izquierda. Entrega para Stoll, que va dejando pasar una pelota que vino para Monseglo. Monseglo tiró. Devuelto en posición nuevamente de ataque Tacuarembó. No. Atajaba el guardameta, pero el árbitro antes había cobrado una infracción. Cuando vino un remate certero de Tacuarembó que permitió que se luciera Soria, pero estaba todo invalidado.
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0: Después de el fútbol estaremos con el circuito Cori Radio Zorrilla. Fue una de las 6 emisoras fundadoras de Cori y posteriormente el noticiero local con Capelli. Aparece Capo Capelli, que estuvo también en el fútbol de Radio Zorrilla de San Martín. Va devolviendo la pelota Maximiliano Rodríguez, la va tomando Rodríguez, se pierde afuera de la cancha. Va a reponer con lateral Robato.
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0: Ahí jugó, pero está cayéndose Maximiliano Rodríguez. La roba para Tacuarembó, insiste, pero ya hay el quite. Rápidamente con otra pelota que va al lateral.
3: Y otro que está cumpliendo años, Dante, es un querido amigo, Nacho López, está de cumpleaños y lo saludamos atentamente en este día tan especial para él.
0: Cómo no, anoche estuve con su papá, también a CC, capitán campeón, Aníbal Vica, a su compañero, el hombre que está siempre atento a la jugada cuando hay una situación de lateral para Tacuarembó. Vino para Lucao, entró Lucao, la devolución oportuna del jugador Machado que le va metiendo hacia adelante para Cortelesi que retrasa, mal envío de balones, vino para ganar en el círculo el colombiano, maniobra el colombiano del colombiano entregando la pelota que vino de Monseglio. Ahora el pase nuevamente para Nicolás González. González tiró de izquierda, ahí Monseglio en la media luna, no pudo Monseglio, arremete de Lima tiró centro al arco y la pelota pegó en la parte de arriba de la red. Un remate desde Lima que pudo, fue un centro.

0: Es el intento, la voluntad, pero pudo terminar en gol.
1: Monseglio, ¿verdad? Se desprende de la línea de volantes, queda jugando prácticamente arriba con Lucao, genera el remate y después este centro que se cerró y generó peligro desde Lima sobre la última zona.
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0: Cabeció Cortolesi contra el medio jugando una pelota que está devolviendo en el fondo Tacuarembó. En la salida de Camargo que va metiendo para Lucao, entró Lucao y antes muy seguro el guardameta Aaron Soria, que atrapa y va a sacar.
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0: Ahora ataca algo más Tacuarembó, mejor que en los primeros minutos, se va arrimando y gana la posición el colombiano, entrega mal el pase, la pelota va afuera. ¡Saque de arco!
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0: Estamos en los primeros 11 minutos. Partido por momentos entretenido, agradable. Seguimos 0-0. Aunque han abusado del pelotazo, vino la pelota para Cortelesi. Cortelesi que va retrasando rápidamente. Ahí la entrega para su compañero. Procura Joaquín Machado, va llegando Machado para levantar contra la mitad de la cancha. Interviene, viene y la va llevando De Lima. De Lima jugando ya para el colombiano. El colombiano ataca, se lleva la pelota. Gran jugada, peligro de gol. Al medio Monseglio. Afuera. El remate de primera de derecha de Monseglio. Gran jugada por la derecha del Colombia.
1: Por momento de Tacuarembó en el partido, lo está dominando tácticamente. Monseglio se suma arriba, deja tres volantes con el colombiano por un lado, la presencia del futbolista López por el otro, y la jugada notable, para mí la más clara, creo que se apuró el colombiano, debió haber definido él, y Monseglio remató por sobre el caño horizontal.
0: Sí, Monseglio, que no tenía una marca arriba, le pegó de primera como venía de derecha, y fue defectuoso el remate, insiste para sacar la pelota y quiere atacar Maximiliano Rodríguez, cuando va remetiendo Tacuarembó con un balón que vino más atrás para Leonardo Osorio va jugando, el Moreno Osorio que va levantando para Cortelesi que está perdiendo, insiste Monseglio. Monseglio ahora cuando está devolviendo atento a la jugada Axel Miller. Una pelota que está sacando para Tacuarembó Lavarría. El capitán Leonardo Lavarría juega al círculo para Monseglio. Viene Monseglio, trastabilla Monseglio. Falta contra Monseglio. Tiro libre.
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0: Gran pase de Ferreira para De Lima y va al córner. Tiro de esquina, el mejor momento de Tacuarembó.
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0: Hoy domingo a la mañana en su mes aniversario, 87 años, transmitiendo difusora Juan Zorrilla de San Martín. El lunes en Paysandú, Tacuarembó enfrenta el San Lucero a las 7 de la tarde. Hay una pelota quieta que va a tomar el futbolista Pablo López, jugando de Pablo López, que mete para el colombiano. El colombiano para Stoll, en centro de Stoll, la devolución, aparece pegando Leo Lavarría, lo hace en mala forma. La pelota se pierde afuera.
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0: Está otra vez para hacer efectivo el saque Aaron Soria. Ha sido más incisivo Tacuarembó en los últimos 5 o 7 minutos. Ha estado cerca de abrir el score, pero seguimos 0-0 con un marco de público el menor que hemos tenido en todo lo que va del año. Y esto comenzó por allá, por el 8 de marzo. La pelota cortando el aire agradable de esta mañana. Axel Miller, que le pega potentemente de izquierda, de Miller que va levantando. Cuando está devolviendo ya el guardameta Andrés Zamudio.
1: La sensación, Dante, que necesita un poco más de claridad. Tacuarembó arriba está dominando técnica, tácticamente el partido.
0: Federico Ferreira, en buen lanzamiento para Lucas. La peina para el colombiano, entró, quitó Miller atrás para Soria, Soria que va levantando, quiere cabecear de Lima, logró bien de Lima sacar de Hedin con la pelota Monseglio, pero había infracción. Es tiro libre que va a tomar Huracán.
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0: El juego por saque de Joaquín Machado soltando la pelota para Osorio que va levantando para Franco Mederos. Mederos quiere maniobrar, tiró, rebotó en De Lima. Aida quiere

0: sacar y no puede. Federico Ferreira la lleva a Miller. Gran pase para Cortelesi. ¡Tiró! Trabado a tiempo, insiste Ferreira. Ahora otro remate. No llega Mederos y la pelota se pierde afuera. Cuando insistía con Joaquín Robato, Mederos corrió, no llegó. Buena jugada anterior de Miller.
1: Sí, y además también calculó mal Ferreira, ¿verdad? Y una jugada que genera el espacio que en definitiva termina con este remate cruzado del sector de la derecha hacia la izquierda, pero una jugada de riesgo sobre la última zona de Zamudio.
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0: Con el saque va a llegar Zamudio. Zamudio jugando la pelota para el colombiano. Vino al golpe de cabeza, retrocediendo para devolver, sacado el balón para Cortelesi, peinó Cortelesi, perdió, robó bien Mauro Stoll. Stoll entregando para Camargo, Camargo que va dejando para su compañero, ahí va maniobrando Monseglio, la lleva Monseglio, Monseglio para el Colombia, del Colombia para Pablo López, para el colombiano para Mauro Stoll. Stoll volvió a levantar y al golpe de cabeza Robato, gana Robato, Robato que va saliendo para devolver y entregar una pelota que la va tomando en acciones su compañero de equipo Osorio. Osorio que levanta un remate que va llevando y no hubo infracción. ¿Dejó seguir el árbitro? No, cobró sí. Es un tiro libre que va a tomar Huracán. ¿Quién remata?
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0: En un metro de campo de Tacuarembó contra la tribuna norte en Robato. Robato descargando. Es para Machado. Viene Machado. Machado más atrás para Osorio. Osorio que descarga el balón nuevamente para Machado. Tomó Machado. Machado entregando rápidamente para Osorio. Todo todavía en campo de Huracán. El partido siempre 0-0. Vino para Rodríguez. Rodríguez marcado por Monseglio, gana la posición, la lleva Nicolás González, cruza raya central, la va tomando el colombiano ahora para descargar para Pablo López, va corriendo la barriga se lleva la pelota, qué lástima. Se apuró, se apresuró, entregó mal. Está en la devolución Franco Mederos. Mederos corriendo. De Mederos más atrás, entregando para Machado. Machado que va levantando para Cortelesi. Cortelesi en la marcación de Federico Ferreira, que le pega potentemente al techo del estadio.
1: Y Tacuarembó, insisto, domina, pero le está faltando la claridad ofensiva. Vino Saavedra al estadio, un saludo grande, y además también para la señora Tania Madruga, la primera y única hasta el momento presidente del Central Fútbol Club, que está cumpliendo años.
0: Sí, sí, pero ya fue ella presidenta del Central, ¿no?
1: Sí, sí, sí, la única hasta el momento.
0: Ah, la única mujer, pero repite, ya lo había hecho, ¿no? ¿No?
1: No, es la única, ella no está de presidente ahora, ¿verdad? Pero es la única mujer presidente a lo largo de la historia del Central.
0: Sí, sí, sí, sí, evidentemente fue presidenta hace pocos años de Central. Va a haber un saque de pelota para Tacuarembó por parte de Esteban de Lima, cerca de raya central, de espalda a la tribuna, jugando para Lucao. Lucao quiere atacar, Lucao gana, qué bueno, escapa de Machado, tira contra el arco, desviado, potente shot de remate del brasileño Lucao de derecha, la pelota pasó cerca del ángulo superior derecho.
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3: Ya empezaron los segundos tiempos, tanto en el Parque Valle, donde ganan su 16 terremoto por 1-0 frente al Tacuarembó Fútbol Club, como así también en el Francini, donde van 15 y descuenta Albion, gana Juventud, pero ahora por 2-1 ante el Pionero.
0: De Lima que aparece, había combinado con Lucao, va corriendo De Lima. Posteriormente se la va llevando Nicolás González, ya vino para Federico Ferreira, muchacho de Batoví, que entrega para De Lima. De Lima está perdiendo con Miller, de Miller que juega para su capitán Cortelesi, viene Cortelesi. Cortelesi aparece Mauro Stoll, se complicó Stoll, la quiere sacar la barría, no pudo la barría, cuidado con Rodríguez, pechó espectacularmente con Zamudio. La pelota no sale, quedó algo sentido el atacante de Huracán, que ya se va levantando. Joaquín Robato aparecía también. La devolución de Federico Ferreira, saliendo Federico Ferreira, toda máquina, todo tren, se viene contra raya central por el sector derecho. Entregó mal la pelota, la va sacando de cabeza Axel Miller. Nier jugando para Cortelesi, maniobra Cortelesi. que quiso jugar una pelota que se va a perder afuera de la cancha. Va a reponer lateralmente Huracán.
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0: De Miller para jugar para Cortelesi. Cortelesi perdió, la devuelve para Tacuarembó de Lima, la puntea Cortelesi. La va llevando Mauro Stoll, falta contra Stoll, tiro libre.
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0: No llegamos a 300 espectadores en este domingo a la mañana, casi mediodía. Tengo las 11 y 27 minutos, un poco menos, y 25 minutos. Se viene este tiro libre para Tacuarembó, que carga con varios futbolistas de Mauro Stoll. Stoll levantando una pelota, va larga, pelea Lucao, ahí la quiere tener, el remate de Marta, rebotó y la pelota va al córner, tiro de esquina.
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0: Mauro Stoll va a levantar este córner desde el ángulo de la tribuna norte con Plaza de Deportes. El partido 0-0, ya voy a estar con otro tiempo de juego. Le va a pegar Mauro Stoll, el 8 de Tacuarembó, va corriendo Stoll, jugó en comba al golpe de cabeza afuera de la cancha. Cuando estaba cabeceando Monseglio, se pierde en un saque de arco. Tengo tiempo de juego.
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0: 21 minutos con 20.
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0: 0-0 Tacuarembó y Huracán, en un partido bastante parejo, aunque lo estuvo dominando durante 10 minutos el rojiblanco, con posibilidades, sobre todo la de González. Vamos a ver qué pasa. Está devolviendo ya el arquero Soria. Soria que va sacando una pelota contra la mitad de la cancha, pelea por ella para devolver. Se la quería llevar Lombardi, perdía Lombardi, había infracciones. Le protesta al cuarto árbitro Lombardi, Maximiliano Lombardi. Es un tiro libre que favorece Huracán.
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0: Está transmitiendo Zorrilla de San Martín, Maximiliano Lombardi. Para rematar, le dice al árbitro el colombiano que tiene que hacerlo un poco más atrás. Ahí está Lombardi de cara al balón, a ver si deja para algún compañero. Efectivamente, va dejando a cargo de uno de los zagueros, precisamente Machado, que va levantando la pelota, que vino larga, viene al golpe de cabeza Maximiliano Camargo, sacó para Monseglio no pudo, está en las devoluciones, y la va llevando Robato para entregar, va corriendo, balón muy largo, que se pierde afuera.
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0: Agradable la mañana del domingo en la ciudad de Tacuarembó, con las serranías a la distancia, rumbo a Balneario y Porá. Es la visión que tenemos nosotros desde la cabina número uno. Está devolviendo Samurio a la salida del círculo central para Monseglio no pudo, aparece Olavarría engancha para el brasilero jugando para De Lima, va atacando Esteban De Lima en posición de puntero derecho, se dio más atrás para el Colombia, del Colombia y ahí adelante para Pablo López, lucha por la pelota, insiste Pablo López. Falta de López, tiro libre.
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0: Desde el comienzo, los dos equipos en procura de victoria. Nadie especula absolutamente.
3: El Tacuarembó ha sido más, ¿verdad? En estos primeros 20 minutos ha dominado el juego, le ha faltado claridad para definir arriba. Tiene más la pelota, ha dominado el terreno. Sin embargo, no ha podido capitalizar.
0: Jugó Lucao cuando está siendo devuelto el balón, que interviene Nicolás González. Perdió González con el número 5, Iván Salazar. De Salazar entregando pelota que viene ya para Cortelesi. Cortelesi jugó un remate bajo que alcanza a devolver Miller. De Miller entregando para Franco Mederos. De Mederos contra el medio, la pelota que no le llega a Maximiliano Lombardi. Bueno, el despeje para Tacuarembó, va picando Lucao. No pudo Lucao. Insiste con golpe de cabeza Miller. Saca la pelota para Lombardi que se la entrega a Robato, ataca Robato, cruza raya central, viene Robato, entregó muy mal, y ahí aparece Maximiliano Camargo. De Camargo entregando en posición ofensiva, un balón que vino por la punta izquierda contra la tribuna norte, espera el pase el jugador Monseglio, cuando perdemos la pelota, que la va reteniendo el 21, al Rubio Robato. Robato descargando para que ataque Rodríguez, la lleva Rodríguez. Rodríguez jugó contra el medio, vino el pase largo, equivocado de Lombardi. Bueno, el quite con balón dominado de Esteban de Lima. De Lima soltó para Lucao, que va entregando para Pablo.

0: López va corriendo, se va llevando la pelota López, el muchacho de Paso de los Toros, López jugando para Stoll que va triangulando con el futbolista Maximiliano Camargo más atrás para Mauro Stoll levanta de izquierda con efecto a las puertas del área, el anticipo de Robato que entrega la pelota para su compañero David Juárez jugó más atrás, devuelve ahora a Tacuarembó, vino para Esteban de Lima en terreno adversario, va corriendo de Lima entrega con centro para Lucao, cabeció y Soria devuelve, hay protestas de Nicolás González, ¿cómo lo viste, Lobo?
1: La pelota larga ya finalmente que cabecea es López, ¿verdad? El arquero se queda con ella. A Tacuarembó, insisto, reitero, le falta jugar los últimos 15 metros de la cancha. Es más que su oponente esta mañana aquí en el Goyenola.
0: De Miller que va sacando, rebotó en Olavarría y el balón va afuera.
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0: Devuelve con el saque de banda Axel Miller. Miller entregando una pelota para Salazar. Salazar cuando la saca para Tacuarembó, Federico Ferreira, va jugando para Lucao no puede, quitó Machado, ahora el golpe de cabeza de Federico Ferreira, que no alcanza a Stoll, vino de evolución, en balón para Rodríguez que va entregando para Franco Mederos de prima para Rodríguez maniobra, gana la posición, se lleva la pelota, escapa de Olavarría, también del colombiano, entrega para Robato, bro, el anticipo, sacó Maximiliano Camargo, vino para Pablo López, falta y tarjeta. Falta contra Pablo López y primera tarjeta amarilla para el número 4, Joaquín Machado.
1: Sí, salió con todo el zaguero allí, López tocó la pelota, lo llevó puesto, viene el árbitro cerca de la jugada, amonestó al zaguero del equipo de Huracán.
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3: Trae la apertura en el techo de Barrio López, Central pasa a ganarle al Sportivo el Cerrito por 1-0 con gol de Manuel Ayala.
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0: Bien mostrada la tarjeta para Joaquín Machado, corresponde a un tiro libre para Tacuarembó, que va a ser tomado en 1.5 metros aproximadamente de terreno adversario, procurando tal vez en el juego aéreo, ahí se planta en la media luna del adversario Lucao, va a llegar este remate de balones que vino rasante para la posición de Nicolás González que va levantando una pelota ya de vuelta de cabeza, que vino para el número 21 en Robato tras Tabilla, el árbitro cobra infracción, va a reponer con un tiro libre Huracán.
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0: En la salida está Machado, ubicando la pelota más atrás para el guardameta, en definitiva le va a pegar Aaron Soria. Soria que ha tenido mucho más trabajo que Andrés Zamurio, el arquero de Tacuarembó Fútbol Club. Con Sol estamos jugando cerca de las 11:30 de la mañana de este domingo aquí en el Goyenora. Aparece Monseglio entregó una pelota, la va sacando a medias de cabeza Robato, recoge nuevamente Monseglio juega ya para Lucao, viene Lucao para Pablo López, ataca a gran velocidad Pablo López, vértice del área, tiró, rebotó la pelota, insiste y va devolviendo Lombardi descarga la mitad de la cancha, vino para jugar el balón Federico Ferreira ataca en raya central, punta derecha, entregaba para González no pudo, perdió, la pelota está afuera.
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0: Que gane Tacuarembó, así ganamos doble, primero por Tacuarembó y después por Quioto. La mata con corto golpe de pecho Axel Miller entregando para su compañero Machado que va cabeceando para la posición de Franco Mederos, perdió con de Lima para Monseglio un rebote y de punta devuelve Osorio, sacó Osorio, ahora juega Tacuarembó en la mitad de la cancha, ya vino para Federico Ferreira pisa la pelota de Ferreira que va entregando en posición de ataque para Tacuarembó, pero todavía nuestra cancha, vino de Marta otra vez para el de Batoví, Federico Ferreira que va atacando con un balón, volvió a entregar en nuestro terreno, una pelota que quiere acomodar y nuevamente cachetea Marta. Marta otra vez con Ferreira, Ferreira hacia adelante para Lucao, entró como en Seglio, quita la devolución, la sacó Osorio, Osorio levanta para Cortelesi, al golpe de cabeza Biel Monsonio, ahora le pegó potentemente y el balón que se pierde afuera de la cancha va a sacar Tacuarembó.

0: va corriendo Cortelesi, antes anticipa Federico Ferreira, no se complica Ferreira y toca de prima fuera de la cancha, nuevo outball que va a devolver Franco Mederos, Mederos recibiendo el balón de parte de su entrenador, ahora toma la pelota para hacer el outball Axel Miller, Miller para jugar, va marcado Maximiliano Lombardi, cayó Lombardi, falta cobró el árbitro, fue un empezoncito de Ángel, tiro libre, ¿quién remata?
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0: Y en la cancha.
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0: Va a rodar la pelota.
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0: Ahí está Maximiliano Lombardi de derecha o Axel Miller de izquierda para levantar el centro, puede ser Lombardi directamente a la valla, bien custodiada hasta el momento por Andrés Amurio y en los partidos anteriores respectivamente también transmitiendo Zorrilla de San Martín, Lombardi que levanta su brazo derecho, vamos a ver quién de los dos le va a pegar, si Miller o Lombardi, esto se detiene, va caminando el árbitro Marcelo García, que está ubicado exactamente contra la media luna, corrió Miller, dejó para Lombardi, Lombardi va a centro, muy seguro Amurio. Se levantó descolgante el guardameta Zamurio. Zamurio para Pablo López. Gran velocidad, va a ganar. Arco libre, tiró. Pegó en el travesaño, increíble. Pegó en el travesaño el tiro de Pablo López. El arquero fuera de acción, fuera del foco. La pelota machucó el travesaño, se acaba de salvar Huracán.
2: Un pase fenomenal de Zamurio. Zamurio logró cortar el cable del circuito que tenía la bomba sobre el arco tras el tiro libre que hizo el futbolista Lombardi y sacó un pelotazo impresionante, ¿no? La velocidad de Pablo López ganó el arquero muy nervioso del equipo de Huracán y de afuera del área reventó el caño horizontal, la jugada más electrizante que ha tenido el partido hasta el momento.
0: Sin dudas, la más clara de gol, pensé que entraba, dio en el travesaño, notable. Además, con velocidad, quien juega generalmente por izquierda, esta acción fue por la derecha, notable el isabelino Pablo López, ataca Lucao, pisa la pelota al brasileño, la está perdiendo, la va tomando Robato, Robato que va levantando para Cortelesi, gana bien Marta, ahora nuevamente Robato, Robato le pega para Lombardi, Lombardi marcado por Monseglio, quiere ganar, insiste Monseglio para el golpe de cabeza, balón quitado, ahora el golpe de cabeza de Federico Ferreira, Ferreira entregando para el colombiano, no puede llegar el colombiano, la va a sacar Axel Miller, Miller que va entregando, vino para Franco Mederos, ataca Mederos, gana la posición, Mederos escapando de Esteban de Lima, se viene Mederos, Mederos jugó para Cortelesi, lento Cortelesi, la perdió, no hubo infracción, correcto el árbitro, la jugó Marta, se desprende, entrega para el colombiano, hay un hombre tirado, tendido, caído, de Huracán, ataca Franco Mederos para devolver una pelota que está sacando y el árbitro deja seguir, ya se va levantando el futbolista Cortelesi, aparece Marta, Marta que va soltando para Camargo, recepciona Camargo, jugó Camargo, no llega Monseglio, qué lástima, y ya la está devolviendo el número 15, Osorio, Osorio para sacar la pelota para Cortelesi, la va cabeceando el capitán, falta totalmente de compañía, aprovecha Tacuarembó para devolver, va ganando Monseglio en el círculo, después perdía con Miller, había una infracción, uno a mano. Mano, es Hansen, que ya va haciendo efectivo Monseglio. Monseglio entregando la pelota, que vino para Pablo López, que va atacando, maniobrando Pablo López, que recién reventó el travesaño, tiró, rebotó, y ya la saca Rodríguez, Rodríguez jugando para Cortelesi, Cortelesi para Robato, ataca Robato, contra la tribuna norte, va cruzando raya central, se viene Huracán, siempre Robato con la pelota, la va tomando, lo está marcando Pablo López, Robato domina en la acción, quiere salir de zurda Robato, Robato escapa de López, de Robato entregando contra el medio, vino para Franco Mederos, entra Mederos, Mederos que juega, lo marca de Lima, Mederos va al centro, Lombardi no llega y a córner, la sacó la barría, tiro de esquina, peligrosa jugada.
2: Sí, notable, cuando tiene la pelota Huracán y el esférico pasa por los pies de Mederos, Mederos genera una pelota larga sobre la última zona para Cortelesi, cortó justito el Tito Lavarría.
0: Reitero, el partido con menos público de todo lo que va del año. Volvemos a jugar el lunes a las 7 de la tarde en Paysandú. Acá está para hacer efectivo el córner Axel Miller. Viene de izquierda, entregó entre varios, es peligro.

0: golpe de cabeza, pero había infracción de ataque, tiro libre, saca Tacuarembó.
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0: Transmitiendo difusora Juan Zorrilla de San Martín, en su mes aniversario, 87 años, va a sacar Zamurio.
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0: Después del fútbol, Cori, y luego el noticiero local con Capo Capelli, le va pegando Ferreira. Al golpe de cabeza, Miller entrega una pelota que va devolviendo bien para Tacuarembó, Esteban de Lima. Otra vez va cortinando Miller, el balón escapa afuera, el lateral corresponde a la visita.
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0: Atacaba Franco Mederos, rebotó el balón, va a reponer nuevamente Huracán, un poco más atrás, le indica Mederos el cuarto árbitro, ahora va a jugar el árbol Axel Miller en pocos metros de campo de Tacuarembó, de espalda a la tribuna techada de Miller para Cortelesi, entró Cortelesi, en devuelve de cabeza Camargo, Camargo entregando para Pablo López, quiere escapar de Robato pero perdió con Rodríguez, Rodríguez que juega una pelota que va muy larga por el sector derecho, vino centro, rebote y al córner. Tiro de esquina que corresponde a Huracán.
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0: Un córner que va a tomar Lombardi, ya 37 minutos y fracción del primer tiempo. El partido está 0-0, la más clara de Pablo López. El arquero estaba lejos de su arco y la pelota pegó en el travesaño. Viene el córner levantado, golpe de cabeza abajo de Osorio. La pelota corrida por Franco Mederos. La va tomando Mederos, va ganando Mederos. Mederos ya devolvió, jugó para Machado, va centro. Viene al golpe de cabeza de Lima, va ganando de Lima. De Lima para Monseglio, bueno el pase vino para Lucao, contragolpea Lucao. Pero está perdiendo porque va cerrando Iván Salazar. Salazar recoge más atrás para el arquero Soria. Dominó Soria. Soria entregando en la salida para Huracán. Reitero, 0-0 la brega. La acción más clara de gol la tuvo Tacuarembó, pero no se dio por el travesaño. Va atacando Huracán por la punta derecha. Vino para Cortelesi y entra solo. Pero no puede llegar. Antes atrapa Andrés Zamurio. Se les escapó, ¿eh? Y Marta le protestaba a Camargo y ahora viene Tacuarembó. Se va llevando el balón el colombiano. Toma la pelota Nicolás González. Cerró González. Tiró a propósito haciendo un córner. Tiró la pelota. Le pegó al rival que lo estaba marcando, Axel Miller. Y es un tiro de esquina que juega Tacuarembó.
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0: Se viene el tiro de esquina para el rojo y blanco. A ver si está el primero. Ya muy cerca. 38:30 de esta primera parte. Con sol. Va al centro. Pasado. Golpe de cabeza enérgico con rechazo. Pero la va corriendo Martín Marta. Ganó Marta. Marta tiró otro centro cerrado y el arquero solo atrapa. Va a sacar Soria, sí, don Américo.
2: Hay gol de Juventud en la piedra, sí, Nefrasini, perdón, que amplían el marcador. Mirko Díaz, el autor del tanto. El elenco pedrense le gana 3-1 a Albion.
0: Así está perdiendo el decano y ganando el pedrense Juventud de la tierra de Julio Sosa. Aparece con la pelota Lombardi, Lombardi levantando, va entregando para su balón de David Juárez. Juárez juega muy mal, un centro que levanta el número 27 David Juárez, la pelota se pierde afuera, es un outball.
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0: Un saludo al martillero Manuel Ramos. Atención que va a sacar Tacuarembó con un lateral muy defensivo. 39, casi 40 minutos del primer tiempo. Continuamos 0-0. Creo que no llegamos a las 300 voluntades en el estadio Goyenola, con sol, con una temperatura muy agradable en este domingo en horario matutino. Quiso cerrar de Lima más atrás, entregando para el guardameta Zamurio. Zamurio que va descargando potentemente para Nicolás González. Ataca González. González marcado por Miller. Viene Nicolás González. Quita Miller de buen desempeño. La pelota pica. La va devolviendo el propio que es el Miller. Miller soltando para Mederos. Mederos que la está perdiendo. Va recuperando Tacuarembó bien. Vino para Esteban de Lima. Tomó de Lima. De Lima soltó para Nicolás González. González encara a Miller. Escapa. Qué bueno lo de González. Va a tirar. Salvó el arquero. Lucao afuera. Afuera el remate.

0: de Lucao, gran tiro de Nicolás González, dio rebote el arquero Soria, entró Lucao, se lo perdió el brasilero.
1: Sí, notable lo del colombiano, ¿verdad? Se junta sobre el sector de la izquierda, decía Dante, muy buen partido de Axel Miller, para mí lo mejor del terreno de juego hasta este momento del partido. El colombiano sacó un latigazo impresionante, rasante, rastrero abajo, el arquero en la ratonera logró devolver a medias y Lucao la tiró por arriba del caño horizontal.
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0: Ahí viene una pelota para Monseglio, no alcanza Monseglio, tampoco Federico Ferreira, y viene tarjeta amarilla para Ferreira. Ferreira, amarilla para Ferreira, muchacho de Batoví, con una infracción elevándose, saltando, empujando desde atrás al adversario, se pide asistencia para el jugador de Huracán que está caído. ¿Cuántas amarillas se tiene? Creo que son varias. El jugador de Batoví, Cuello.
3: Queda a la cuarta tarjeta amarilla a partir de ahora.
1: Rodrigo, te iba a preguntar, porque veo que la gente se ha sentado sobre la parte alta de la tribuna principal. Vos de ahí, ¿qué marco de público calculás que debe haber esta, a esta hora en el Goyenola?
3: Unas 200 personas, quizás un poquito más, pero...
1: Está bien lo que está diciendo Dante, está bien, 300 personas.
0: Sí, sí, tendremos a lo sumo 300 personas, el partido detenido, tiempo de juego.
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0: 42 minutos.
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0: Tacuarembó y Huracán empatan 0-0, las dos más claras por lejos de gol, la de Pablo López, que pegó en el travesaño, este extraordinario remate de Nicolás González, que tapó el arquero a medias y entrando de cara al gol, se lo perdió Lucao.
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0: Ahí está el remate de Machado, Machado que tiene tarjeta amarilla, lo mismo en Tacuarembó para Federico Ferreira, la va sacando de Puntín de Lima, vino de contragolpe para Pablo López, lo marca Robato, a ver si gana López, pero no. El que se impuso fue Robato. La va sacando el rubio Robato. Robato cruzando raya central. Va contrarrestando el equipo de Huracán. Pelota hacia adelante para Rodríguez. Bueno, el anticipo de Stoll para jugar afuera.
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0: Está Robato jugando una pelota que va levantando el centro para Cortelesi. No llega Cortelesi y aparece para devolver Zamudio. Zamudio que va a jugar 43-30. 0-0, el partido con menos espectadores de toda la temporada, de todo el año. La pelota cortinada ahora, vino siendo sacada para Franco Mederos, va atacando Mederos. Mederos escapando bien de Esteban de Lima, se la va llevando rápidamente Mederos, centro, cuidado Cortelesi, salvó, era gol de Cortelesi, este sí que entró de cara al gol, salvó Zamudio. La más clara para Huracán, gran desborde de Mederos, entró Cortelesi. Tapó muy bien Zamudio, responde Tacuarembó. ¡Sí, Lobo!
1: La gran corrida de Mederos, ¿verdad? Uno no descubre nada, la lleva atada al pie a gran velocidad, lo dejó prácticamente por el camino de Lima, sacó el centro a la altura del corazón del área chica, por donde apareció Cortelesi de primera. La quiso colocar y Zamudio tapó la apertura.
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0: Aparece Robato, corriendo nuevamente como un peregrino. Robato con la pelota la va llevando. Robato al medio para Rodríguez, procura atención al remate. Afuera, lejos, pasa nada, saque de arco.
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0: Ahí está la devolución de un niño, alcanza pelotas para Andrés Zamudio. Va a sacar Zamudio. Estamos prácticamente en 45 minutos. No hay mucho para adicionar. El partido por concluir en su primera parte en cero tanto por bando, transmitiendo Zorrilla de San Martín. Va a sacar Andrés Zamudio, que recién salvó el gol. Cara a cara, mano a mano con Cortelesi. Levanta la pelota a la salida del círculo central. La peinó Lucao. La devolución de Machado. Machado entregando la está robando bien para Tacuarembó, va saliendo Manuel Monseglio, tiró Monseglio, rebotó en

0: Lobato. Y la pelota va afuera.
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0: 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Para devolver el guardameta Soria. Soria va a sacarla, pero te la tiene todavía Soria. Esto termina en cualquier momento. Va caminando el moreno Marcelo García, que es el árbitro, y lo terminó nomás. Cuando enfiló, cuando se perfiló hacia el círculo central, dije, lo termina. Primer tiempo 0-0. Las acciones más claras de gol. La pelota de Nicolás González, después el tiro de López, el arquero no estaba ubicado en su valla, era gol, pegó en el travesaño, la de González, da rebote Soria, Lucao se lo pierde, iban 39, y después en la gran escapada de Franco Maderos sobre de Lima para jugar un balón para Cortelesi, que entró mano a mano con Zamudio. Muy buenos reflejos de Zamudio para salvar partido 0-0, que ha tenido momentos interesantes y de los otros, querido pueblo deportivo, sobre el mediodía del domingo, preparando el aperitivo, me imagino ustedes en sus hogares o en B8, en Vende y Vende. Cristian Moreira, va a llegar el concepto, el comentario y la opinión de Jorge Ramos. Será hasta el segundo tiempo, gracias.
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1: Gracias, Cristian. Están empatando al término del primer tiempo aquí en el Goyenola con un marco de público de 300 espectadores. Pensé que Rodrigo Güello me iba a decir que había más gente, porque vi que mucha gente, a través de lo que es la perspectiva que tenemos en la cabina, se sentó más bien sobre la parte más alta, ¿verdad?, de la tribuna principal, escapando un poco el solcito, que si bien está lindo, agradable, por momentos hay 22 grados de temperatura aquí en la capital departamental, y obviamente que la gente busca resguardarse un poco con la posibilidad del estadio techado como es el Goyenola. 19ª fecha del campeonato, uno de los partidos de la jornada dominguera, el que abre precisamente la jornada dominguera, este de las 11 de la mañana, 0-0 entre Tacuarembó y el equipo de Huracán, con un mejor arranque de la visita, tras un remate notable del futbolista Mederos, que hizo un enganche de la punta al medio. Creo que han tenido un duelo en el arranque y en el final. Mederos, que se ha volcado por el sector de la izquierda, y de Lima, que es el que lo marca, como también por el lado de la derecha de Tacuarembó, el colombiano con Axel Miller, el volante ofensivo que tiene Tacuarembó, punta, extremo, sobre el sector de la derecha, y el muy buen marcador lateral izquierdo que tiene el equipo de Huracán, para mí una de las figuras que ha tenido el espectáculo al término del primer tiempo. Y ese remate, formidable, de Mederos, con mano cambiada, el guardameta Zamudio logró sacar la pelota afuera, como para marcar, ¿verdad?, en el arranque del partido, lo que se había dicho, que este equipo de Huracán no venía a especular, no venía a otra cosa que a sacar el resultado, y para eso salió a buscar el partido. Pero poco a poco Tacuarembó fue progresando dentro de las circunstancias que le permitía el partido, hasta quedarse, creo, psicológicamente, además también con el dominio primero de la pelota, luego del terreno, y poco a poco se fue quedando con ese dominio que un equipo tácticamente tiene sobre el otro, parado prácticamente en la cancha del equipo de Huracán, allí donde una jugada del colombiano por el sector de la izquierda, se vuelca del sector de la derecha, se vuelca de la punta al medio, hizo una gran jugada el colombiano, a los 11 minutos dejó varios por el camino, y creo que después se apuró, después se apuró el Colombia, ya había entrado al área, tenía para seguir, y cuando le saliera alguien tocar, que esa es la ley del juego ahí en el área, ¿verdad? Usted avanza, si lo tocan es penal, cuando le sale alguien toca o remata, no tiene otra. Bueno, el colombiano tocó rápidamente, una vez que quedó bastante solo, creo que hasta él se sorprendió, dejó dos hombres por el camino, prácticamente en una baldosa, dentro del área, se metió, y Monseglio, que si bien no tenía marca, igual, ¿no?, la agarró como venía, la calzó un poco muy abajo y la tiró muy arriba, como para ir marcando un predominio del equipo rojiblanco. Y sobre tenía eso ahí, esa comunicación ahí, Álvaro, le agradezco mucho. Sentía que tenía esa comunicación ahí, no sabía que era, no sabía si Rodrigo Cuello me estaba llamando o no, le agradezco. Y él tenía ese predominio hasta los 31 minutos, es decir, que hasta ese momento este equipo de Huracán, que había arrancado un poco mejor, después ya había perdido la potencia arriba, la fuerza, no llegaba a no ser algún pelotazo largo, pero que tampoco había tenido riesgo sobre la última zona para el guardameta Zamudio, cosa que en el transcurso del relato de Dante decía que mucho más trabajo había tenido Soria que el propio Zamudio, más allá de que Tacuarembó no llegaba a concretar, no llegaba a capitalizar, porque a Tacuarembó le falta, ¿verdad?, esos últimos 15, 20 metros de la cancha, donde tiene que llegar con una mayor profundidad que le permita de alguna manera tener otra valoración del juego para poder capitalizar. Sin embargo, a sobre los 31 minutos, mire la jugada más clara hasta ese momento que tuvo, fue una jugada donde se va arriba Huracán, le cometen una infracción allí a Cortelesi, el árbitro del partido marca, el remate en forma de centro de Mederos, estaba Mederos para rematar, y estaba el futbolista Axel Miller también, uno de derecha, otro de zurda, el centro que va al segundo palo, y salió en forma notable, ¿verdad? Una jugada preparada allí que tiene este equipo de Huracán, pero notablemente el guardameta sale corta arriba y de primera, tiene un saque formidable, Zamudio, ¿verdad? Le mete un pelotazo impresionante, un manual de contragolpe al a Pablo López, volcado por el sector de la derecha. López gana velocidad y con un arquero bastante nervioso, Soria, que hoy es titular en el arco del equipo de Paso de la Arena, bueno, le permite a el isabelino sacar un remate extraordinario, ¿no? De afuera del área, parecía que se metía, la pelota se estrelló en el caño horizontal, y hasta ese momento era lo más claro que había tenido como valoración y concreción el partido. Después, ya en el remate final, creo que hubo para los dos lados. El colombiano logró zafar de la marca de Miller, que no ha sido fácil en el 1-1, en el mano a mano. Tampoco le ha ido bien a Pablo López por el sector de la izquierda, donde allí lo está marcando Robato, y prácticamente ha ganado y ha perdido, pero ha perdido más de la que ha ganado también el isabelino. Y apareció el colombiano, una jugada notable, volcado de la punta al medio, y un remate formidable, ¿no? Rasante abajo, muy difícil de tapar. El arquero tuvo que ir sobre la ratonera del caño izquierdo, logró rebotar Lucao después, sin ángulo prácticamente. Le pegó Lucao siempre a la calza muy de abajo, levantó la pelota en una posibilidad que tuvo. Y la última del partido la tuvo el futbolista Mederos, ¿verdad? Tras una jugada por el sector de la izquierda, gana la banda por ese sector a velocidad allí sobre de Lima. Y logra sacar la pelota hacia atrás a la altura del corazón del área menor por donde entró Cortelesi. Cortelesi le pegó con la parte interna del pie derecho, le tiró a colocar y lo encontró a Zamudio bien parado, lo que pudo haber sido la jugada del partido desfavorable para Tacuarembó, porque si Cortelesi hace gol, Tacuarembó va a terminar perdiendo el primer tiempo por la mínima diferencia, cosa que no hubiera sido justo. Uno sabe que no existe la justicia en el fútbol, pero por lo menos intenta de que sea justo para que en definitiva la expresión dentro de la cancha se remarque precisamente y valga la redundancia en el marcador, cosa que no ha sucedido. Tacuarembó ha jugado mejor, pero le ha faltado la contundencia. Seguramente va a entrar Núñez para el segundo tiempo, lo que dijimos, para jugar los últimos 15 metros de la cancha, que a Tacuarembó, más allá de haber dominado el mayor pasaje y trámite de esta primera parte, le ha faltado. Cristian, y redondeamos el comentario de la primera parte, nos asistimos además también en nuestro compañero Rodrigo Cuello, en el sector de Camarines, para saber qué pasa, pero tengo información antes.
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2: En el Martín Esposi terminó el partido en su 16, Tacuarembó cayó finalmente 2-0 ante Terremoto, el gol último del equipo capitalino llegó sobre el cierre, termina por el clausura del fútbol uruguayo. En el Francini ganó Juventud Las Piedras por 3-1 ante Albion, y en el Techo Barrio López y en el César ya culminó el primer tiempo, donde el central por la Superliga local le está ganando por 1-0 a Cerrito.
1: Ve, con la atenta mirada de Heber Díaz Gularte acá en el Goyenola. Cristian, redondeamos el comentario de la primera parte, que es empate a cero entre Tacuarembó y Huracán.
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1: Con el trámite final que tuvo esa jugada que tapó Zamudio, además uno puede concluir, bajar un poco para equilibrar, pero insisto, reitero, para mi gusto de juego, Tacuarembó dominó la mayor parte del primer tiempo, le faltó definitivamente la concreción. Rodrigo, me asisto en vos en el sector de Camarines para saber qué pasa con Tacuarembó, qué pasa con Huracán para el segundo tiempo.
3: Perfecto, luego en este momento está regresando el equipo rojiblanco a la cancha, abriendo la fila Stone, acompañado de Lucao y Zamudio. Manuel Núñez está junto a ellos con la número 24, es la variante que estaba confirmado. Hemos visto quizás que podía ingresar Ayrton Castro, al terreno de juego, pero finalmente una sola variante. Por el lado de la visita, por el lado de Huracán, no tenemos la confirmación. Podría ingresar ante Nicuti, pero todavía no está nada confirmado.
1: Va a ingresar Ayrton Castro, sí, también. Son dos variantes.
3: Bien.
1: Bien, ¿quién sale en este, Rodrigo? ¿Cuáles son las variantes por el equipo rojiblanco?
3: Vamos a esperar la confirmación, pero uno de los que no vemos es a Monseglio. Y el otro, me parece, no estoy seguro, no tengo la mejor visual, podría ser Camargo, pero repito, no estoy seguro. Todavía no tenemos la confirmación.
1: Sí, sí, sí, yo comparto contigo, aparentemente no retornó ni Camargo ni el futbolista Monseglio. Va a jugar Ayrton Castro como

0: marcador por el sector de la izquierda, seguramente para darle un poco más de llegada a las bandas laterales que no se tuvo con lo que se suponía, y por el otro lado, la presencia de Núñez, insisto, reitero, para mí puede cambiar definitivamente la cara de la ofensiva. Señores, está Tacuarembó con dos cambios, está llegando Huracán, está la terna y llega Dante para el segundo tiempo aquí en el Goyenola por Zorrilla. Es empate entre Tacuarembó y Huracán, 0-0.
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0: Juego deportivo, dos cambios en Tacuarembó, lo de Ayrton Castro y Manuel Núñez, que puede ser fundamental, ojalá como el otro día, para ganar este partido. También hay un cambio en la institución de Huracán, decime cuál es.
4: Es el número 10, Keiner Pérez, un muchacho que tuvo un pasaje muy breve por Tacuarembó en una pretemporada en el año 2024 y finalmente no quedó en el plantel. Reiteramos con la número 10, Keiner Pérez, no tenemos quien se retira.
0: Bueno, el que se retiró en Tacuarembó no fue Camargo. Camargo pasó a jugar por la banda lateral derecha, se fue de Lima en el equipo rojiblanco. De Lima ha salido... El saludo a Numa Moraes, ayer en el Teatro Municipal de Rivera, una fiesta de lugares y tiempos, música desde el siglo XVI hasta nuestros días. Felicitaciones al gran artista Héctor Numa Moraes. Tenemos el micrófono de ambiente prendido, también gracias al señor Nelson González, que estaba en Bogotá a las 10:30 en la previa de Radio Zorrilla de San Martín, comunicándose con nosotros, el papá del colombiano. Mira su cronómetro el árbitro Marcelo García, primer toque de pelota de Cortelesi, ha comenzado el segundo tiempo, soltó para Lombardi, de Lombardi entregando para Miller, va corriendo Miller, Miller soltando en posición para Osorio, maneja la pelota Osorio que va levantando peligrosamente para Cortelesi, sale antes a Samurio que atrapa y ya saca.
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0: Pablo López trabado, pero el que la va ganando es Ayrton Castro. Ayrton Castro tiró centro, cabeció Lucao. Afuera, lejos del vertical derecho. Buena la acción, primera participación de Castro en centro para Lucao. Escucho.
4: Maxi Rodríguez se retiró en la visita con la número 11.
0: Bárbaro, Maximiliano Rodríguez, y ha ingresado el moreno Keiner Pérez. Ya va a sacar el arquero Soria.
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0: Vino el saque de Soria. Soria levantando una pelota para Cortelesi, no pudo Cortelesi. Golpe de cabeza fuera de Olavarría. 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
0: Le va a pegar al balón Lombardi. Lombardi reacomodando para este tiro libre que lo va dejando a cargo de Robato. Robato soltó la pelota para Osorio, el número 15 en su terreno, que va levantando fuertemente de derecha. Está devolviendo para cortar Nicolás González. González perdió con Miller. Miller ya jugó. Vino para Franco Mederos, de Mederos para Miller. Va corriendo Miller, quiere ganar la posición. Trabado Miller, tiró. Rebota la pelota, la quiere pellizcar Lombardi. La tiene Lombardi. Lombardi más atrás para Franco Mederos. De Franco Mederos para el recién ingresado Pérez. Pérez la lleva, el número 10, la soltó, vino para Pérez, entra peligrosamente, va a tirar, ¡bajo! Samurio. Samurio se queda con la pelota.
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0: Ahí está atacando Núñez, un fraccione, señala el árbitro Marcelo García. Keiner Pérez con mucho peligro en la primer pelota.
5: Tiene una triangulación notable por el sector de la izquierda. Tienen buen pie tanto Miller
3: como el propio Mederos, y obviamente que Keiner Pérez, que remató finalmente.
0: Va a rodar el balón.
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0: Ahí está detrás del balón el arquero Aaron Soria. Soria para sacar, una pelota levantada para Cortelesi, va peinando Cortelesi, va picando Juárez, Darío, David Juárez, Juárez que pierde.

0: Pierde, la devuelve para Tacuarembó, Pablo López, López trabado por Robato, la pelota afuera, saca el rojiblanco.
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0: No pudo Núñez, la va sacando Machado, descarga bien de cabeza Marta, Marta para el colombiano, cayó el colombiano, hubo infracción de Miller, tiro libre.
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0: El que está en el estadio con su hermana es Jorge Saavedra. El hombre de adelante ataca a Ayrton Castro. Por el sector izquierdo, Castro jugó centro. Robato quita de cabeza de Robato apoyándose en Franco Mederos. Viene Mederos. Mederos levantando para Pérez. Va picando. Es rápido Pérez. Trastabilla y cae Pérez. Gran quite de balón que vino para Nicolás González. Ahí está el colombiano dejando atrás el círculo central. Va atacando Tacuarembó. La va llevando González. La jugó mal. Quita entonces Maximiliano Lombardi, busca un rodeo Lombardi, Lombardi ganando la posición de Lombardi para Robato, Robato, Robato, viene Robato como puntero derecho, jugó centro y en la media luna, quita la pelota para devolver Nicolás González, llevándosela a Nicolás González, de Nicolás González entregando para Ayrton Castro, Castro con un balón, Castro soltó para Pablo López, López de taco para Castro, estaba afuera, levanta la bandera el primer asistente.
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0: El remate de Iván Salazar. Salazar entregando en profundidad la pelota, pero va devolviendo atento a la jugada Maximiliano Camargo. Camargo jugó para el colombiano, cruza la mitad de la cancha, va atacando frontalmente, le puede pegar. No, no, no, no, no, no, no. La adelantó demasiado, quitó Osorio. Es outball.
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0: Ya estamos en pleno mediodía, pasadas las 12 horas. 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Ataca Tacuarembó por parte de Maximiliano Camargo. La tiene Camargo, Camargo más atrás, vino el remate en centro, al golpe de cabeza, lucha Ayrton Castro, ganó Castro de izquierda, tiró afuera. Sí, Lobo.
2: Nunca más, mejor dicha la propaganda, ¿no? 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
0: Ah, sí, claro.
2: Justito, 1:30.
0: 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Juega la pelota el futbolista Salazar. Salazar entregó, vino levantado el balón para Miller, que va corriendo, va atacando para Huracán, jugó centro, devuelve oportunamente el de Batoví Federico Ferreira. Ferreira entregando hacia adelante la pelota, procura Manuel Núñez, el ancinense que cabecea, que la va tocando de derecha en forma corta para Nicolás González, falta. Falta evidente de Pérez contra Nicolás González. Tiro libre. ¿Quién remata?
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0: Va el remate. Gran pase de Stoll de cara al gol. Lucao tiró. Soria. Soria. Le pegó bien el brasileño de derecha. Vino un gran pase, pudo terminar en gol. Atento estuvo el arquero Soria.
2: Notable el pase filtrado que le metió Stoll, ¿verdad? Después el remate fue donde estaba el arquero, pudo haber soltado la pelota hacia el medio, pero en definitiva una llegada clara del equipo de Tacuarembó.
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0: Va a rematar Joaquín Machado, Machado contra la pelota, el zurdo Machado, el número 4, transmitiendo difusora Juan Zorrita de San Martín. En su mes aniversario, 87 años, la salida de Tacuarembó, robó Pérez, Pérez para Cortelesi, para Juárez, que entra y está devolviendo para sacar Zamurio.
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0: Ataca velocidad Ayrton Castro. Castro soltó al círculo central para Mauro Stoll. Stoll quiso jugar, pero anticipa Miller para devolver. La va sacando, la va llevando. Va corriendo Miller. Bueno, el quite de pelota de Stoll desde atrás. Ahora la tiene el colombiano Nicolás González. González soltó para Stoll, que va atacando para Tacuarembó. Entregó mal el balón. que ya está devolviendo en el fondo.

0: Huracán, una pelota descargada para Robato. Robato que va retrasando, la juega para Iván Salazar. Salazar levantando para Juárez, cabeció Juárez, quita bien en el fondo. Vino una pelota para el golpe de cabeza de Núñez. Núñez, no, corre Pablo López, no puede llegar. Ya atrapa Soria, tiempo de juego.
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0: Estamos en 8 minutos del segundo tiempo.
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0: 0-0, pelota para Lucao, entró Lucao, el arquero penal. Penal, cobró, penal para Tacuarembó. Falta contra Lucao del guardameta cuando salía Aaron Soria. Tiro penal que va a ejecutar Lucao.
2: Pelotazo largo, notablemente el pase del isabelino López. Allí filtraba la pelota, apareció a gran velocidad Lucao, el arquero sale, dice que toca la pelota, el brasileño cae, pero muy seguro García, ¿verdad? El árbitro del partido marcó el punto blanco de fusilamiento y es penal para Rojiblanco.
0: Se viene el tiro penal, ahí está el árbitro García, va a conversar con el arquero Aaron Soria. Soria está en la silla eléctrica, Lucao que reza, el brasileño de cara a la cabecera de la valla que da sobre el velódromo municipal. Reitero, Soria en la silla eléctrica de penal, tiene todo para adelantarse Tacuarembó. Vamos Lucao, que procura su quinto gol el brasileño. Ahí está Lucao con el número 9 en la espalda, en proyección de derecha, va a abrir el zapato derecho, agazapado el arquero, viene, ¡gol! ¡Gol de Tacuarembó! Lucao, qué bien que le pegó el brasileño, soltando la pelota con la pierna derecha, dúctilmente, casi suave, cerca del vertical izquierdo, se movió la red, más arriba Lucao, llega a su quinto tanto, lo grita fervientemente, agradece al cielo, pasó a ganar Tacuarembó. A los 10 minutos del segundo tiempo, 1-0.
2: A él se lo habían hecho y él lo remató en forma espectacular. El brasileño tiene esa calidad formidable, ¿verdad? Además, la tranquilidad y la jerarquía que mostró ahora para el remate, la tocó corto arriba sobre el caño izquierdo, absolutamente inatajable. Lucao abre la cuenta, es el segundo gol consecutivo que hace el brasileño y Tacuarembó se puso a ganar en el Goyenola.
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0: Sí, va atacando para devolver, llevándose la pelota, creo que llegó al sexto gol Lucao. Tenía 3, 4, 5, está bien. Como dije, sí. Al quinto gol llegó Lucao, el golpe de cabeza atrás de Federico Ferreira para el arquero Zamurio. Va a sacar Zamurio, está ganando Tacuarembó 1-0 por infracción del arquero Soria contra Lucao. Resolvió muy bien, definió muy bien el brasileño, quiere atacar Cortelesi, no puede, no llega, ante Zamurio.
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0: Está Zamurio para sacar, va entregando contra la mitad de la cancha para Maximiliano Camargo, que no puede llegar, la lleva Lombardi contrarresta, Lombardi entregando por el sector izquierdo para el remate que va en centro largo, Juárez en el área, qué peligro Juárez, se lo perdió Lombardi, va fuera la pelota, pegó en la parte de la red, es saque de arco, cuando quedó caído Zamurio, qué gol que perdió Lombardi.
2: Sí, una jugada allí donde en definitiva no pudo resolver, ¿no? Le quedó ahí, le quedó muy atrás la pelota, la quiso traer con el taco, con la parte, las últimas partes del pie, a tratar de buscar allí para meter la pelota arriba, salió muy arriba y después Zamurio quedó un tanto sentido, descuido del fondo de Tacuarembó, generó esta jugada de peligro.
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0: 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Atención al saque de Andrés Zamurio. Zamurio que va levantando para Lucao, que acaba de convertir. Están ganando Tacuarembó por un tanto contra cero desde el minuto 10. Y va atacando Nicolás González. Se va llevando la pelota. La tiene Mauro Stoll. Stoll que la quiere descargar. Olavarría aparece, Olavarría con una pelota que tiró cruzado, la pellizca, pero no puede devolver Iván Salazar. Ataca nuevamente Lucao, de taco, entregó para Nicolás González, en la medialuna cayó. No hay falta, dice el árbitro García. Y viene la devolución, quedó tirado Nicolás González contra la media luna de Huracán. El partido que continúa, una pelota llevada al círculo central del terreno, hacia adelante ahora, entregado el balón, vino para la posición de Machado, Machado para Robato que no va a llegar, es saque de arco.
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0: Para sacar otra vez Andrés Zamurio, ya tenemos 13 minutos con 30 del segundo tiempo, ganando Tacuarembó por un tanto contra cero, la devolución de Zamurio. Sacó Zamurio, lucha Pérez con él, Manuel Núñez, Núñez que no puede, la perdió Cortelesi, la devuelve Camargo, Camargo metió para González, González juega la pelota que vino larga para Lucao, Lucao marcado por Osorio, insiste Lucao, pisa al brasileño, toca de taco, la pelota que no sale, se la va a devolver Osorio, ahora sí se fue, es lateral.
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0: El agua de Axel Miller, Miller entregando un balón hacia adelante, la pelota perdida por su capitán Cortelesi, saca para Tacuarembó Camargo, Camargo que va levantando para Núñez, offside de Núñez.
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0: Aquí estamos para este segundo tiempo, el partido con menos espectadores de todos los que va del año, pero lo importante es que está ganando Tacuarembó. Hasta el momento 1-0, gol de penal de Lucao por falta del arquero precisamente ante Lucao. Vino golpe de taco hacia adelante para Cortelesi, bajó la pelota Cortelesi y no llega Robato. Bueno, el anticipo en devolución sacando para Tacuarembó. Lucha Nicolás González, quiere pero pierde, vino para Pérez, la lleva el Moreno Pérez, tiene la pelota Pérez, Pérez atrás, soltándola para Salazar. Salazar tomó para Lombardi, cayó Lombardi, no hay falta, cuidado con esta acción que la va llevando a notable velocidad, Pablo López, la tiene López, López tiró, la saca Osorio, va al golpe de cabeza, pero no puede, ahí tomado el balón, que va quitando definitivamente Iván Salazar. Ahora le pega para Tacuarembó Marta, hay golpe de cabeza posteriormente de Lombardi, Lombardi se dio para Cortelesi, Cortelesi triangulando con Pérez, se lleva la pelota a Pérez, dejando atrás el círculo central, va atacando para Huracán, viene Pérez, Pérez siempre con el balón, abriendo Pérez, ahora la lleva Miller, Miller jugó centro de izquierda, y aparece para controlar Zamurio.
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0: Ya voy a ir con dos cambios que tenemos en Huracán. Antes va a sacar el arquero de Tacuarembó, ahí está Zamurio. Zamurio entregando la pelota prácticamente a mitad de campo de juego adversario, la devolvió Machado, intenta ganar Camargo, no puede, la lleva Cortelesi, Cortelesi jugó, cuidado con Machado que la tiene el número 4 para entregar la pelota, ahora Juárez en offside. En offside Juárez y se vienen los cambios, tengo cambio.
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0: Escucho.
3: Segunda y tercera variante en el equipo visitante, en el equipo de Huracán, a la cancha con la número 6, Julián Pedrosa, y el número 18, Rodrigo Rey. Uno de los que se retira es el 27, David Juárez, y el otro que se retira me parece que es el 13, me parece que es Axel Miller.
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0: Sí, Juárez, antes de salir, tuvo una situación de enorme peligro. Aquí domina Lucao, Lucao que va entregando por el sector izquierdo. La lleva Pablo López, marcado por Robato, quiere quitar también Pérez. La pelota va afuera, ¿qué pasa, don Américo?
4: Gol en el comienzo de sexta división de Tacuarembó, el chico de Mina de Corrales, Lucas Machado, el autor del tanto. Tacuarembó en sexta, le gana 1-0 a Terremoto.
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0: Entra Pablo López, tiró. Potente, afuera de la cancha, saque de arco.
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0: A rodar la pelota.
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0: Hay que cambiar.
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0: Va a devolver Soria. Soria, que también es zurdo como el arquero de Tacuarembó, levantando la pelota. La va controlando Lombardi. Lombardi se mete en el círculo central. Ganó bien Lombardi. Lombardi ya va soltando. Ahí vino el balón de Iván Salazar. Otra vez para Salazar. Entrando. ¡Oh! La pelota rebotada. Se pierde afuera de la cancha Pedrosa, que acaba de combinar, recién ingresó, es un córner, tiro de esquina.
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0: Está Pedrosa juntamente con Lombardi, Maximiliano Lombardi va a levantar de derecha, le va a pegar Lombardi. Atención a este córner, ganando Tacuarembó por un tanto contra cero. Llegó Lombardi, metió centro, no llega Osorio, lucha Pérez, la pelota se viene por la punta extrema derecha, otra vez nuevamente jugada del balón de Pérez. Pérez entregó largo y atrapa para devolver, muy bien Samurio Seguro. Había tirado Franco Mederos, vino de contragolpe para Pablo López, entró, sale como un zaguero el arquero Soria, que no es el titular, porque Gentilio, Nicolás Gentilio, tiene 5 amarillas, la toma Pérez, ataca para Huracán, 4 metros 5 en campo de Tacuarembó, adelanta Pérez, notable quite de Olavarría, de Leonardo Olavarría, la lleva Olavarría, a Olavarría pisa el círculo central, de Olavarría más atrás para Camargo, Camargo cruzando la raya, va atacando por el sector derecho, viene Maximiliano Camargo, emprende carrera, va centro para Núñez, lucha Núñez con Lucao, otra vez para Núñez, la saca Robato como venía, le pegó, y ahora la tiene Olavarría, Olavarría entregando para Camargo, volvió a atacar, volvió a ganar Camargo, rebota largo, lo marcaba Pedrosa, pelota afuera, saque de arco, sí, Lobo.
2: Un par de cosas, Dante, primero se cansó el Tito, ¿verdad? Porque claro, hace tiempo que no juega, y ya van a venir las variantes, y el gran trabajo de Samurio en el fondo. El arquero hoy es figura también en el arco de Tacuarembó.
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0: Te escucho, tengo cambio.
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0: Espera un momentito que sigue el partido, que me siga Robato. Robato hacia adelante para Cortelesi. No va a llegar Cortelesi. Va a devolver Samurio y se viene un cambio más en Tacuarembó. Está Lucas López y el otro, sí, te escucho.
3: Exactamente, con la 14 Lucas López y con la número 5 Agustín Coito, bien lo decía el Lobo, está cansado el Tito Olavarría.
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0: ¡Qué pelota contra el arco! Ahora en la salida corre Pablo López, llegó antes el Moreno Pérez. Pérez que gana la posición, de Pérez entregando para Machado, Machado que va levantando, bueno el anticipo de Ferreira, Ferreira entrega una pelota muy elevada, que está siendo devuelta, y la van entregando a Pérez, Pérez la lleva, todavía en campo de Huracán, la tiene Pérez, con un corto rodeo gana la posición Pérez, Pérez ya entregó para soltar, vino de Pedrosa, jugando la pelota para su compañero Ray Rodrigo, Ray, sale Samurio como un zaguero de izquierda y ahora cayó en el área Samurio, veremos si ingresa a la sanidad, la parte médica de Tacuarembó Fútbol Club, se pide sí la asistencia para el guardameta Samurio.
2: Notable, salió allí atento Samurio, ojalá no sea nada, ¿no? Contra la salida, la entrada del delantero del equipo de Huracán, pero se recuperó Dante.
0: Sí, aplausos para Lucao, merecidos por otra parte, autor del único tanto que tiene el partido de penal a los 10 minutos de este segundo tiempo, y el otro es Olavarría.
2: Sí, señor, los cambios obedecen primero al cansancio del Tito Olavarría, entra Coito que hace bastante tiempo que no juega, Y de Lucao arriba es más para cerrar o entrar a cerrar el partido con el ingreso del zaguero Lucas López.
0: Sí, sí, falta mucho todavía. Tenemos 22 minutos de este segundo tiempo. Gana Tacuarembó por 1-0. Ahí vino el balón para Núñez. Lucha Núñez. Va cabeceando el Ancinense para la posición de Nicolás González, que quiere atacar. Está perdiendo con Machado. Machado que va soltando para Rey Rodrigo. Rey más atrás para Pedrosa. Pedrosa tiene el diminuto Pedrosa. Pedrosa entregando el balón que vino para Franco Pedrosa. Ataca Franco Pedro. Franco Pedro jugó de prima para Pedrosa. Quiere escapar Pedrosa. Levantó centro de izquierda. Va largo. Corre Pérez. Cierra Castro. Está fuera la pelota. No. Sí. Había salido. ¡Es saque de arco!
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1: Transmitiendo Zorrilla de San Martín en el día del nacimiento de Obdulio Jacinto Varela, el negro jefe, el capitán de Maracaná. Va a devolver el arquero Andrés Zamudio con sol en un domingo muy agradable, en pleno mediodía. Estamos acá en el estadio, cabeceó Agustín Coito. Coito que pierde, corre hacia atrás Nicolás González, falta de Pedrosa. El árbitro no cobró, vino para Lombardi. La retiene Lombardi, quiere jugar. Ahí se la va llevando el propio Lombardi. Maximiliano Lombardi con una pelota de Lombardi entregando para Iván Salazar. Recepcionó Salazar, todavía en campo de Huracán. Salazar se va llevando el útil, dominó. Entrega para Lombardi. Lombardi hacia adelante, vino de Franco Mederos nuevamente para la posición ahora de Pérez. Pérez retiene, Pérez empuja el balón para Iván Salazar. Salazar hacia adelante. Para Rey, Rey procura llevarse la pelota, el número 18, y la está perdiendo. La va recuperando en la salida, Tacuarembó, Mauro Stoll. Stoll para Agustín Coito, corre Coito, se la lleva Coito, Coito en el círculo central. Cayó Coito sin falta. La devolución por otra parte de Iván Salazar. Levantando Iván Salazar, potente golpe de cabeza. Hay un jugador tendido,
2: es
1: de
2: Coito,
1: Tacuarembó.
2: Es Coito y es
1: no.
2: Muy sentido, ¿eh? Pa. Sí, lo trabaron justo a la altura de la rodilla derecha, ¿eh?
1: Sí, otra vez, pobre Coito. Coito ha pasado lesionado. Ahora hace unos minutos que había ingresado. Ojalá que no sea nada grave.
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1: El partido detenido, está siendo auxiliado Agustín Coito.
3: Pidieron la camilla, no va más para Coito.
1: Qué barbaridad. Mala liga, ha tenido lesión tras lesión, ahora hacía unos minutos que había ingresado.
3: Y se viene Brandon Sebastián Piris con la 26 en Tacuarembó.
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1: Va a ingresar Sebastián Piris con el número 26. Lamentablemente, otra vez lesionado después de jugar unos pocos minutos. Agustín Coito. Está la ambulancia de Provida de Comta, lo van a retirar en camilla.
2: Y lo trabaron justito, ¿verdad? A la altura de la rodilla, allí a velocidad, el jugador quedó, pero fulminado prácticamente allí, y rápidamente levantó la mano, ojalá no sea una lesión de determinada identidad, pero vamos a ver en definitiva qué es lo que pasa. Seguramente Rodrigo Cuello va a seguir las instancias de esta situación del volante rojiblanco.
1: Sí, aplaude la gente. Retirado en camilla Agustín Coito, llevado por tres compañeros también, tomando la camilla.
2: Cuatro minutos en cancha, Dante.
1: Qué barbaridad. Por un jugador de Huracán.
2: Mederos es, el de Huracán.
1: Mederos, sí, el número 80. Se va Coito, ojalá que no sea nada grave y se pueda recuperar. Ha ingresado Sebastián Piris.
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1: Y vino el saque de pelota por parte de Iván Salazar. Descargó Salazar, quitó bien Camargo, aparece Pedrosa. Para ganar Pedrosa, Pedrosa jugando con Lombardi. Lombardi en largo retroceso para la posición del arquero Soria. Soria le pega vehementemente a la pelota, el golpe de cabeza Camargo y el balón va afuera.
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1: Se viene el lateral de Iván Salazar para jugar una pelota larga ahora para su compañero. En Rey, que va cabeceando por el sector izquierdo. Miró el centro levantado, quita de cabeza aparece corriendo para ganar y devolver Núñez, intentaba Núñez, la pierde con Pérez, la toma Pérez, a correr Pérez, Pérez soltando para Salazar, va devolviendo una pelota que va descargando, quita en el fondo, Tacuarembó, la va tomando Nicolás González, bueno el pase venía.

0: Un centro vino profundo, ahí va atacando en posición el futbolista Lombardi, Lombardi que está perdiendo la pelota, la recupera Nicolás González, no hubo infracción, dice el árbitro, fue un empujoncito contra Nicolás, corre que te corre, tomándola, pero no puede Federico Ferreira, está perdiendo con Pérez, gana Pérez, Pérez para Pedrosa, se viene el 6, dejó pasar para Lombardi, Lombardi para Robato a las puertas del área, Robato, Robato al taco de Cortelesi, y la saca justo a tiempo Castro. Castro entregando para Nicolás González, vino hacia adelante otro balón, hay rebote de pelota, que va afuera.
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0: De Osorio, entregando para Machado, transita, se mete en el círculo central, ataca Machado, Machado devuelve hacia adelante para Rey, la lleva el número 18, entregó para Robato, Robato quiere escapar de Castro, escapó nomás, va a centro, Cortelesi no puede, se procura el útil. En las puertas del área lo va tomando Franco Mederos. Mederos jugó bajo para Lombardi. Lombardi de prima entregó para Pérez. Pérez levanta centro para Robato. Cabeció. Mal y afuera.
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2: Sí, intenta reaccionar Huracán, ¿verdad? Vamos a ver cómo asimila esto el equipo rojiblanco, que había hecho los cambios para tratar de acomodar un poco el trámite del partido.
0: Ahí está, con el balón Pablo López, de muy buen partido López. López para Núñez, corrió pero no llegó, y está atento para devolver Salazar. Salazar entregando más atrás para el arquero Soria. Soria que va metiendo una pelota para Machado. Machado se la va llevando el zurdo Machado. La tiene Machado para levantar cuando venía para Rey. Rey no pudo acomodar el cuerpo. Y ya devuelve Zamudio.
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0: Está ganando el rojiblanco por 1-0, 31 minutos del segundo tiempo. Ganando Tacuarembó después de varios partidos, algunos, la mayoría sin poder convertir y en otros en que no podía ganar. Está ganando, faltan todavía por lo menos 15 minutos, va devolviendo Zamudio. Zamudio que va levantando la pelota, la va peinando Stoll. Stoll que va entregando para Pablo López, va corriendo Pablo López acompañado por Núñez. Cayó Núñez, se queja, ruge la tribuna por una infracción que no señaló el árbitro. La lleva Pablo López, López contra el medio para Núñez, la tiene Núñez, protege el balón y lo está perdiendo frente al quite que aparece para devolver Salazar. Salazar para Rey, corrió Rey, va ganando contra la media luna Federico Ferreira. Ferreira levantando al círculo central para el golpe de cabeza que venía del recién ingresado Piris, Sebastián Piris. Ahora la va tomando para devolver Salazar. Salazar quiere llevarla, entregaba para Franco Mederos, Franco Mederos corre y va a ser lateral, que va a tomar Huracán.
2: No sé dónde estás vos, Rodrigo, en el sector de la explanada, ahí lo están atendiendo a Coito allí, cualquier novedad, por favor.
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0: Vino el centro para Robato, corre pero no llega Robato. Tengo cambio.
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0: Te escucho.
3: Entra en la visita con la número 19, Mateo Aramburu. Se retiró el número 4, amonestado, Joaquín Machado.
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0: Será familiar de el Rucho Aramburu, si es de Durazno, familiar de el buen amigo Rucho Aramburu, que hacía capote en sus años de juventud, me acuerdo allá en la confitería Tacuarembó con el flaco Eduardo Pérez. Quitada la pelota por Lombardi, va cabeceando Aramburu que recién ingresó, soltó para Pedrosa, Pedrosa hacia adelante en profundidad, viene atacando Huracán por el sector izquierdo, nuevamente para la posición de Pedrosa, se enredó Pedrosa, la está perdiendo, se vino sacando para Tacuarembó, la va corriendo Núñez, no llega Núñez, Cortina viene, la va a devolver Osorio, Osorio se planta en el círculo central de Osorio que entrega muy mal y recupera para Tacuarembó saliendo Nicolás González, la va tomando el colombiano, lucha para escapar de Pedrosa, se le termina la cancha, la pelota vino afuera, está devolviendo ahora Osorio, Osorio ataca para Aramburu, Aramburu de prima para Osorio, Osorio que juega una pelota contra el medio, vino de Lombardi. Lombardi nuevamente para jugar.

0: Cuando va saliendo el número 5, Iván Salazar, retrasado ahora para este segundo tiempo de Salazar. Ganó Rey, tiró, ¡oh, gol! Gol, golazo, golazo de Rey, de Rodrigo Rey, golazo de emboquillada. Saltó, la pelota superó, estaba, no sé si algo adelantado, fue muy sorpresivo el remate. De afuera del área. Y muy sorpresivo de Rodrigo Rey, que acaba de empatar el partido a los 34.
1: Y había mejorado Huracán con el trámite del juego. Los cambios de Marini, además, le estaban siendo un poco más ofensivo. De cualquier manera, este fue un gol, como se dice generalmente, ¿no?, de otro partido. La colgó del ángulo inatajable para Zamudio y empató Huracán.
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0: ¿Será que no podemos ganar? Pero todavía falta, todavía falta. Ahí está Núñez. Núñez quiere alcanzar, pero no llega. La va sacando Lombardi. Lombardi entregando para Pérez. Va corriendo Pérez en procura del segundo tanto para Huracán. El partido ahora está 1-1. La lleva Pérez, la toma Pérez. El Moreno Pérez, Pérez, Pérez. Pérez marcado, insiste, bailotea, quebró la cintura. Va pisando la pelota Pérez. Pérez ahora para Cortelesi, Cortelesi para Pérez. Pérez para Robato. Robato para Pérez. Vino para Lombardi. Lombardi para Pérez, entró, la devolución, vino de contragolpe para Núñez, va corriendo Manuel Núñez, lo va marcando Osorio, gana la posición Osorio, Osorio con la pelota, apretado por Núñez, Osorio, que entrega más atrás para el arquero, Soria.
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0: Ataca Franco Medero, jugó centro, entró Cortelés y no puede, espera Robato, lucha Robato, Robato para Aramburu, Aramburu para Robato, Robato para Lombardi, Lombardi para Pedrosa, va corriendo como puntero izquierdo Pedrosa, tiró centro, muy cerrado y afuera Lobo.
1: A 10 minutos del final domina sustancialmente el trámite del partido Huracán, esos primeros minutos del partido donde Tacuarembó logró abrir la cuenta por intermedio de Lucao. Creo que, y Dante lo dijo, era muy temprano para comenzar a cerrar el partido, nunca uno va a saber lo que va a pasar. Hace el cambio con Lucao, sale, lo ubica a Lucas López para tratar de darle más contención al fondo, pero la lesión del futbolista Coito otra vez desarticula lo que pensaba Giordano, domina, empata Huracán y está mejor.
0: Para devolver Andrés Zamudio, sacando la pelota Zamudio, Zamudio hacia adelante, iba elevándose y ganó de cabeza Pérez, cuidado que entra Rey, Rey otra vez está en el área, tiró, rebotó, Zamudio, seguro, controla.
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0: Gana en el fondo Robato, la pisa, Robato, Robato tiene la pelota, lo marca Ayrton Castro, insiste Robato, protege, cubre, ganó Castro nomás, se la va llevando, se va acomodando Núñez, toca para Núñez, entra al área y cierra tiempo Salazar, para ganar Salazar, Salazar que levanta para Pérez, vino golpe de cabeza de Mauro Stoll, la pelota está en el outball.
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0: Tenemos otro lateral ahora, el que va a tomar, si sí, te escucho.
3: Se le van a realizar diferentes estudios a Coito en los próximos días, pero todo se generó a partir de una torcedura en la rodilla.
0: Gracias, gracias, gracias. Ojalá que se pueda recuperar prontamente. Tendido está Núñez, Manuel Núñez, el ancinense, el árbitro detiene el partido, muestra tarjeta amarilla para Osorio, es para Osorio la amarilla, ahí está, sigue tirado Manuel Núñez, Osorio con amarilla.
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0: A los 38 minutos tenemos un tiro libre a favor, el partido 1-1, Lucao de penal. Y empató Rodrigo Rey con un tiro fantástico de emboquillada, que la pelota superó la posición de Andrés Zamudio y entró a la valla desde fuera del área. Un verdadero golazo. Acá hay un tiro libre que va a tomar el colombiano Nicolás González. González, cuando se adelantan los ágiles, los hombres de Tacuarembó, Nicolás González izquierda, va a mandar el centro contra el sector derecho, va el colombiano, tiró centro, la pelota afuera que no sale, pero de todas maneras interviene bien el árbitro. Pensé que se iba afuera en el remate directo del colombiano. Acá está la cobertura altura de ahí.

0: Ayrton Castro, Marta que lucha, Marta lleva el balón, insistiendo a Ayrton Castro, Castro con, tomando la pelota, va anulando la marcación de Pérez, entregando contra el medio, ahí vino la descarga del futbolista Mauro Stoll, pero recuperó Pedrosa, tomó Pedrosa contra el medio para Lombardi, Lombardi más atrás para Osorio, Osorio para Lombardi, Lombardi con la pelota para su compañero Osorio, Osorio entregando para Pérez, mata con corto golpe de pecho, Pérez la tiene, Pérez quita bien para ganar Castro, ya vino otra pelota para Sebastián Piris, va enganchando Piris, va ganando Piris, se va acomodando Núñez Opsay. Levantó el banderín el segundo asistente Alves y Don Américo.
1: En sexta división en el Parque Valle empata Terremoto, están 1-1 ahora cuando Corumbó.
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0: Ya voy con el cambio en Huracán, ahora te escucho Cuello.
3: Con la número 23, agota las variantes, se viene Adriano Bispo y se retira Maximiliano Lombardi.
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0: Acaba de entrar Bispo con el número 23 en Huracán, miro el cronómetro, 40 minutos, restan 5 más lo que pueda adicionar el árbitro, Bispo toma la pelota, bailotea Bispo, se tiró Bispo, viene el árbitro, hay rebote, en Robato el balón va afuera, repone Tacuarembó.
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0: Con el lateral Ayrton Castro, Castro entregando para la posición de Núñez, no pudo Núñez al golpe de cabeza Sebastián Piris, la está perdiendo con Aramburu, Aramburu que la pincha, la va tocando para Pedrosa, Pedrosa levanta centro cerrado, y seguro para devolver Zamurio, hay que sacarla Zamurio, 40 minutos con 40 segundos del segundo tiempo, poco público presente en el Goyenola, estamos a pleno sol en este domingo tan agradable al mediodía, Sebastián Piris cortinando para devolver un balón que va tomando Mauro Stoll, perdió con Bispo, Bispo ya entrega para Cortelesi, corre en la diagonal Cortelesi, se viene Cortelesi al área para Bispo, Bispo para Cortelesi, y justo la marcación oportuna de Sebastián Piris para devolver.
4: Mejor Huracán, insisto, reitero, juega más Huracán, está mejor parado en la cancha al final.
0: El centro de Robato, Bispo cabeció, y seguro atrapa a Andrés Zamurio. Zamurio para sacar la pelota, sí, ha sido más profundo, más llegador en los últimos minutos Huracán. Acá hubo falta contra Manuel Núñez, es tiro libre, ¿quién remata?
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0: Manuel Núñez viene a protestarle al cuarto árbitro, andate al área Núñez, es un tiro libre, ahí va a mandar la pelota el colombiano González.
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0: Vamos a ver si Tacuarembó, 42 minutos del tiempo complementario, logra ganar el partido. Estamos 1-1, de cara a la pelota como casi siempre, la usina de fútbol que tiene Tacuarembó, el colombiano Nicolás González, bajo el sol, ahí está González, arremeten los jugadores de Tacuarembó, solo se quedaron Castro, Stoll y naturalmente Zamurio. Acá hay un tiro libre que va a efectivizar Nicolás González, el zurdo González, corriendo González, metió centro, el arquero perdió la pelota. Y la agarra otra vez Soria. Soria para sacar, cuidado, jugó para Bispo. Gana bien en la posición Stoll. Stoll entregó, lucha Pedrosa, que la pierde Pedrosa. Pedrosa posteriormente que la va sacando. Levantando para su compañero Rey, que empató la brega. De penal había abierto el score para Tacuarembó. Lucao, centro de González. A la medialuna devolvió Osorio. Atropelló Sebastián Piris. Sin embargo, domina Bispo, tiene Bispo. Bispo para Robato. Robato la lleva, lo deja en blanco a Núñez, de Robato entregando para Franco Mederos, Mederos para Pedrosa, la lleva Pedrosa en el cronómetro, 43 minutos, segundo tiempo, ataca Huracán con Pedrosa, Pedrosa entregando una pelota que vino de Pérez, Pérez se jugó para Pedrosa, desbordó, bien trabado, qué lástima el córner. Y tiro de esquina para Huracán.
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0: Arambú.

0: Club va a jugar esta pelota en tiro de esquina. 43-30, 1-1 contra el arco de Plaza de Deportes Aramburu. Luchan los hombres de Huracán que, como Tacuarembó, siempre pretendió ganar. Aramburu tiró centro, golpe de cabeza. ¡Ay! Pensé que entraba. ¡Qué peligro! El golpe de cabeza de Osorio pasó lamiendo el palo izquierdo.
1: Después de los 67 minutos, cuando Giordano entró a cerrar el partido, Huracán se apoderó de la pelota, llegó sobre los 78 el empate, si bien fue un gol que no se esperaba, tenía la pelota, fue otro tema, la lesión de Coito, cuando se preparó para hacer una cosa, el partido le mostró otro a Tacuarembó.
0: Bispo que corre, no llega tampoco Franco Mederos, va ganando, viene Nicolás González, González soltó para Sebastián Piris, entra Piris, viene Piris, pisa el área, sale del área, pero Piris sigue con peligro, tiro centro, Soria que atrapa el arquero y va a sacar reglamentariamente 30 segundos para terminar el compromiso. 1-1 en el Goyenola. Vino un balón largo. Allá lo va corriendo Pérez. Funciona Pérez, ataca Pérez. Pérez levanta centro, que va muy pasado. Corriendo contra la pelota, Rey, domina Rey, sale del área. Siempre Rodrigo Rey va a jugar o no. Prefiere la personal, Rey que empató la brega. Rey ahora para Bispo, tiró de izquierda abajo, débil, hay que sacarla. Castro lucha, no puede, entra Robato, Robato tiró otro centro cerrado. ¡Oh! Zamurio controla, va sacando Zamurio, ya tenemos más de 45 minutos, 1-1 el partido, vino otro centro, ahí Sebastián Piris luchando el 26, cayó, domina nuevamente Huracán, la pelota metida para Bispo, Bispo para Franco Mederos a las puertas del área, siempre Mederos, devuelve Lucas López. Sacó bien Lucas López una pelota que va reteniendo, sin embargo, Iván Salazar. Salazar jugando para Franco Mederos, la tiene Franco Mederos dominando en los últimos instantes. Huracán el partido 1-1. Nuevamente Mederos arroja para la posición de Salazar. Salazar mete para Osorio, que estuvo a punto de convertir el segundo. Viene Osorio entregó para Salazar. Salazar juega más atrás para el arquero Soria, sale como un zaguero. Viene Soria. Estamos en tiempo adicional de recuperación en los descuentos, 1-1, la brega, Cortelés y la empuja, juega, había offside, tiro indirecto.
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0: Yo tengo 46 minutos de este segundo tiempo, no se ha adicionado nada, tampoco tiene, sí.
3: Vamos a jugar hasta los 50 o 95.
0: Sí, hasta los 50, 5 minutos adicionales, ataca Manuel Núñez, cabecea, gana, mete para Sebastián Piris en el vértice del área, Piris cachetea una pelota para Camargo que no puede llegar, después procura falta de Camargo, es un tiro libre, sí, don Américo.
4: Toda vuelta, terremoto en sexta división en el Martínez de Pozzi, sobre el cierre del primer tiempo le gana Tacuarembó por 2-1.
0: Por 2-1 estaba ganando el rojiblanco y después va a jugar séptima división en Parque Valle, en el complejo Martínez Pozzi. Un saludo para ambos, la devolución de Soria. Soria entregando una pelota que vino muy larga. Ahora quita en Tacuarembó, pero con infracción Lucas López. ¡Es otro tiro libre!
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0: Se prepara Aramburu para ejecutar esta pena libre que va a caer la pelota en el área de Tacuarembó, que defiende el arco Andrés Zamurio, transmitiendo Zorrilla de San Martín. Estamos en tiempo adicional, 1-1 el compromiso, los dos goles en el segundo tiempo, ganaba Tacuarembó, Lucao empató con un golazo Rodrigo Rey, se viene este tiro libre para el equipo de Huracán, esperan la mayoría de los futbolistas en la media luna, el árbitro está conversando, Marcelo García. Esto detiene un poco la brega, ahora sí, continúa con este tiro libre, va largo Zamurio. ¿Y qué pasó? Al córner la pelota, salió Zamurio, no la pudo asegurar, ¡tiro de esquina!
2: En la esquina de Flores y Olimpia Pinto, sacó dique Supergas.
0: Aramburu va a tomar nuevamente este remate de pelota quieta en los descuentos que corresponde a Huracán. Está para el remate Aramburu, el número 19, defiende con...

0: todos sus jugadores. Tacuarembó en el área, pelota de Aramburu, va en centro, se cerró, bien sacada de cabeza. Ahora la devolución, tomado el balón posteriormente por Pedrosa, que va a jugar más atrás para el futbolista Iván Salazar. Va recogiendo Salazar, todavía en campo de Huracán, centro de izquierda de Salazar a la media luna, al golpe de cabeza, sacaba Lucas López, corre Pedrosa, Pedrosa tiró otro centro cerrado, cuidado, devolvió Lucas López, remate potente, vino hacia adelante, domina Mederos, Mederos que está perdiendo con Federico Ferreira, Ferreira jugando para Núñez, cayó Núñez, hay falta contra Manuel Núñez, viene tarjeta amarilla, es para Pedrosa, no es para Pedrosa,
1: Mederos. ¿Cómo? Franco Mederos.
0: Para Franco Mederos contra la Tribuna Norte.
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0: Gran actuación de Héctor Numa Moraes en el Teatro Municipal de Rivera, reviviendo viejos tiempos, lugares y tiempos con un contenido de memorias, música y arte desde el siglo XVI hasta nuestra época. Jugando la pelota, el guardameta que va metiendo hacia adelante, vino para devolver Pedrosa. Pedrosa sacó de cabeza, pelea por la pelota Lucas López, López que la estaba perdiendo, gana posteriormente Nicolás González, la saca Iván Salazar, rebotó, va afuera al saque de arco. Por terminar el compromiso, tengo 50, el árbitro adicionó 5, veremos qué pasa, algo más se va a jugar, levantado el útil para Bispo, no, terminó el partido. Vuelve a empatar Tacuarembó, ahora 1-1, en un partido que desde el comienzo los dos clubes salieron a ganar, por momentos dominó Tacuarembó en el final del segundo tiempo y ya antes del final, en los últimos 15 minutos, 20 con lo que adicionó el juez, dominó el equipo de Huracán, ganaba Tacuarembó, penal del arquero Soria contra... ¿Vos me estás llamando? Pensé que me llamaba...
1: Todavía no estamos en la puerta del vestuario.
0: Bárbaro. Falta contra Lucao, definió muy bien resolviendo en el penal el brasilero y después empató con un golazo Rodrigo Rey. Sin dudas que no esperaba, lo sorprendió totalmente al guardameta Andrés Zamudio, más allá del muy buen remate, y acaba de terminar la brega, 1-1, Lobo.
3: Sí, poco, ¿verdad?, del equipo rojiblanco, creo que los mejores momentos fueron en el final del primer tiempo, más allá de que Tacuarembó dominó en el primer tiempo, le faltó la contundencia ofensiva, que sí la tuvo cuando ingresó Núñez y jugaron con Lucao juntos, pero una lástima, ¿no? Ese fue el mejor momento del partido de Tacuarembó, consiguió el gol, el propio Lucao anotó por segunda vez consecutiva, le estaba dando otra apertura, el técnico entendió que ya tendría que entrar a cerrar el partido, lo puso a Coito, se lesionó Coito, estaba Lucas López en la cancha, pero lo fundamental fue la salida de Lucao. Y entonces se perdió la contundencia ofensiva, muy pocos minutos de los dos arietes arriba, que para mí son cóncavo y convexo, y creo que es una de las explicaciones de la cual después el técnico Marini entró con cambios más contundentes, Huracán reaccionó, tuvo el dominio de la pelota, empató el partido y al final Tacuarembó terminó con el corazón en la boca, por no decir otra cosa.
0: Sí, muy gráfico, muy explícito lo tuyo, como siempre, Lobo, se van retirando los jugadores, fue el partido con menor presencia de espectadores, creo que no llegamos ni a 300 personas, han igualado 1-1, enseguida del fútbol se viene Cori, y posteriormente el informativo local con Capu Capelli. Si hará calor, algunos jugadores se descansan, estamos muy cerca de la 1:00 p.m. ¿Qué pasa con las notas, Cuello?
1: Vienen entrando algunos jugadores, vamos a ver si podemos hablar con alguno de ellos.
0: Sí, espero por ti mientras vende Cristian Moreira.
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0: ¿Terminó el partido?
4: En el Checho Barrio López terminó, ganó Central por 1-0 ante Cerrito con gol de Manuel Ayala y termina la primera parte en el Martínez Pozzi en sexta división. Tacuarembó pierde 2-1 ante Terremoto.
0: No puedo decir bárbaro porque estamos perdiendo, pero por tu información. Muchas gracias, Álvaro Gil. Seguimos aguardando expectantes sobre la una de la tarde aquí en la cabina número uno, las notas con los jugadores. Lobo.
3: Una lástima, Tacuarembó está último en la tabla de posiciones, con partiendo ese lugar con Uruguay Montevideo, pero por diferencia de goles quedó último en la tabla de ubicaciones. Eso marca un montón de circunstancias, un montón de cosas, ¿verdad? No es la vicisitud definitivamente de la historia de este partido, que ya la contamos, pero Tacuarembó, el rendimiento que ha tenido a lo largo de todo este campeonato, ha sido muy bajo, ¿no? Esa es la única explicación, es decir, no hay nadie en este mundo que pueda pensar otra cosa, porque es imposible, ¿verdad? Es absolutamente irrefutable. Cuando vos estás último en la tabla de posiciones, obviamente es porque la campaña no es buena. Vamos a ver, ¿tiene equipo como para levantar, como para cambiar la historia? Sí, es cierto, hay momentos dentro del partido, hoy, por ejemplo, pudo haber ganado, César cerró demasiado antes el partido, termina sufriendo Tacuarembó frente a este equipo de Huracán. Insisto, reitero, Huracán se llevó un punto, vino a ganar, al igual que Tacuarembó quería ganar, pero definitivamente Tacuarembó no ha podido sumar, no, a no ser para la segunda rueda, el arranque del campeonato de la segunda fase, cuando le ganó a Rentistas allá en el complejo.
0: ¿Tenés alguna novedad, Cuello?
1: Recién pasaron los jueces, los jugadores ingresaron todos al vestuario junto al técnico, en cualquier momento salen, y bueno, el primero que esté cerca vamos a dialogar con él.
0: Cómo no, esperamos un momento más, no sé qué dilatación podrá haber para aprovechar para escuchar el gol de Tacuarembó, o lo hacemos en el final de la transmisión, porque si vos agarrás a un muchacho ahí en ese momento, sí, don Américo, tenés información.
4: Bueno, a las 14 continúa esta etapa de la segunda división profesional con Cerrito y Rudolpey en el Maracaná. La tabla, Plaza Colonia 43 y Atenas San Carlos 40, los que estarían ascendiendo directamente. Irían los playoffs Oriental y Colón, que suman 38. También jugaría el reducido Fénix, que tiene 37. Y lo propio haría Rentista, que está con 36. Luego aparece Cerrito con 34. Huracán llegó a 33. El River Plate tiene 30. Paysandú y La Luz 28. Miramar Misiones 27. Y cierran, como lo decía el Lobo, Uruguay, Montevideo y Tacuarembó con 26.
0: Sí, sí, Uruguay, Montevideo, que está en estos momentos descendiendo en tabla de posiciones. Miramar, ¿cómo viene?
4: Sí, también estarían perdiendo la categoría de Uruguay, Montevideo, Miramar, Misiones.
0: Sí, vuelvo otra vez, Cuello.
1: Poco movimiento ahora, compañeros. Esto se dilata unos minutos porque, claro, tienen que hacer las declaraciones primero a la televisión, luego la charla por partido y recién ahí vienen a dialogar con nosotros. Esto es algo lo que todavía cuesta, pero tenemos que adaptarnos a la nueva reglamentación.
3: ¿Qué panorama viste, Rodrigo? ¿Cómo salió la gente de Tacuarembó, el futbolista, el cuerpo técnico, los dirigentes que hay por ahí?
1: Y con cabeza gacha, ¿no? Ese sabor amargo, ese trago amargo por el empate en los últimos minutos. Cabezas bajas, mucho silencio por parte de los futbolistas.
0: Sí, seguimos aguardando, seguimos esperando. No sé si escuchamos el gol, ¿te parece? ¡Vamos arriba, Rivero! Se viene el tiro penal, ahí está el árbitro García, va a conversar con el arquero Aaron Soria. Soria está en la silla eléctrica, Lucao que reza, el brasileño de cara a la cabecera de la valla que da sobre el velódromo municipal. Reitero, Soria en la silla eléctrica de penal, tiene todo para adelantarse Tacuarembó. Vamos Lucao, que procura su quinto gol el brasileño. Ahí está Lucao con el número 9 en la espalda, en proyección de derecha, va a abrir el zapato derecho, agazapado el arquero, viene, ¡gol! ¡Gol! Gol de Tacuarembó, Lucao, qué bien que le pegó el brasileño, soltando la pelota con la pierna derecha, dúctilmente, casi suave, cerca del vertical izquierdo, se movió la red, más arriba Lucao, llega a su quinto tanto, lo grita fervientemente, agradece al cielo, pasó a ganar Tacuarembó a los 10 minutos del segundo tiempo, 1-0.
3: A él se lo habían hecho y él lo remató en forma espectacular. El brasileño tiene esa calidad formidable, ¿verdad? Además, la tranquilidad y la jerarquía que mostró ahora para el remate, la tocó corto arriba sobre el caño izquierdo, absolutamente inatajable. Lucao abre la cuenta, es el segundo gol consecutivo que hace el brasileño y Tacuarembó se puso a ganar en el Goyenola.
0: Sí, escucho, Cuello.
1: Bueno, estamos con una de las figuras de Tacuarembó en este momento y cumpleañero, nos estamos enterando también. Hablamos del guardameta Andrés Amurio.
0: Bárbaro Zamudio, cumplís el mismo año que Odulio Jacinto Varela y que mi hijo, un partido que tuvo posibilidades de ganarlo Tacuarembó, de hecho lo estaba haciendo lamentablemente a los 34.

0: 4 minutos. Creo que te sorprendió ese remate de afuera del área. Es muy bueno de Rey.
1: Sí, buenas tardes. Sí, la verdad que fue un gol de otro partido. Son cosas que pasan, que uno no puede controlar. Nosotros estábamos bien, pero bueno, se encontraron con ese gol. Se nos vinieron arriba. Ellos tienen un buen equipo también. Y tal, la verdad que en resumen sacamos un buen punto.
0: Sí, sí, ahora hay que ir a la ciudad de Paysandú el próximo lunes. Una pena que no se pudo ganar. Los dos equipos, desde el inicio del compromiso, buscaron la victoria siempre. Tacuarembó y el visitante.
1: Nosotros estamos necesitando una victoria para reflejar el trabajo que venimos haciendo semana a semana. No se nos está dando, pero bueno, son momentos. La verdad que pudimos lograr un punto. No perder es muy importante, y más a esta altura del año, faltando tan poco partido para terminar.
2: Sí, André, Jorge Ramos le habla. Buenas tardes. La verdad que le tengo que felicitar porque, en definitiva, digo, para mí fuiste una de las figuras de la cancha hoy, fundamentalmente porque no solo controlaste algunas jugadas, sino que además también con tu pierna zurda, con pases en profundidad, generaste en el primer tiempo incluso la jugada más clara que tuvo Tacuarembó, que se estrelló el remate de Pablo en el caño horizontal, y después otras tapadas más, que en definitiva, para mí hacen el puntaje. Pero más allá de eso, digo, lamentablemente Tacuarembó no pudo ganar, está último en la tabla, y eso está pesando. Andrés, buenas tardes.
1: Buenas tardes, Jorge. Sí, la verdad que estamos últimos en la tabla, y la realidad es lo que nos toca afrontar. Somos responsables, somos conscientes de esta situación, y bueno, estamos trabajando de la mejor manera para revertirlo. La verdad es que hoy salimos a buscar una victoria, nos encontramos con un empate, con un gol de otro partido que nos desenfocó unos minutos, pero bueno, ahora estar pendiente de lo que le pasó a Agustín,
2: sí,
1: de sacar lo bueno y trabajar para jugar el lunes con Paysandú.
2: Sí, esa fue una de las cosas clave, ¿verdad? El gol de otro partido que decíamos, y además también la lesión de Agustín. Creo que el técnico, en mi concepto, por lo menos cerró demasiado antes el partido, pero no iba a saber de que Agustín se iba a lesionar, y eso trajo la consecuencia de la reavivación de este equipo de Huracán, que al fin termina con la pelota en los pies y termina presionando a Tacuarembó, Andrés.
1: Bien, yo creo que la verdad hicimos un gran trabajo defensivo todo el partido, tuvieron pocas llegadas ellos. El tema es que cuando se encuentran con un gol de esos, viste, te desarma todo el esquema,
2: claro.
1: Pero yo creo que los compañeros que habían ingresado habían entrado bien, no habían generado jugadas de peligro en el segundo tiempo, la desgracia de Agustín, bueno, y cuando vas ganando, viste que inconscientemente te empezás a replegar porque hace mucho que no tenemos una victoria.
2: Totalmente. Andrés, no te molesto más, te mando un abrazo y vamos a ver qué pasa. Se juega frente a un equipo de Paysandú, es un clásico del interior, todo está muy parejo, pero hay que tratar de sumar para salir de la última posición. Muy amable como siempre, Andrés.
1: Bueno, le dejo un fuerte abrazo, Morrigo.
2: Gracias, muy amable. Estaba el guardameta del equipo rojo y blanco aquí en el micrófono de Zorrilla.
0: Sí, Cuello, ¿te parece que hay espacio, lugar, cabida para otra nota?
3: Seguramente con el técnico, compañeros.
0: Aguardamos un momento en lo que...
2: ¿Qué quiere decir ese seguramente, Rodrigo?
0: En minutos...
3: Con los jugadores en este momento es difícil, al menos en los tiempos de la transmisión, debido a que la gran mayoría se está duchando.
2: Claro, claro. ¿Y el técnico anda por ahí a la vuelta?
3: Exactamente.
2: Sí. ¿El presidente andaba por ahí también o no?
3: Yo no lo vi esta vez.
2: Me dice antes que no. No, no. Bueno, perfecto.
0: Yo no lo vi, pero...
2: Usted lo vio.
0: No, sí, yo estoy en la cabina. No significa que el doctor, hijo de un queridísimo amigo, Fatiga Burgos, no esté acá en el estadio Goyenor, o por ahí se retiró al término de la brega. Aguardamos unos minutos más en espera, si es factible dialogar con el entrenador Moreira.
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0: Transmitiendo, difusora Juan Zorrilla de San Martín, 87 años de radio, tuya, Cuello.
3: Nos pidió un minutito Bernardo, que está dialogando con Javier Carreño, el tesorero del club, y ya conversa con nosotros.
0: Sí, sí, sí, hombre fundamental, el tesorero, ¿no? Imagínate, el tesorero es como casi tan importante como el presidente.
2: Sí, es bravo cuando a veces se le pregunta al tesorero, ¿no? Y dice, tesorero, no hay nada en caja.
0: No,
2: y ha sucedido, ¿no? Ha sucedido mucho. No, no, pero yo te...
0: Por ahí hay
2: un tesorero. Cheque. Pero claro, porque en definitiva, digo, bueno...

0: siempre se trata de buscar la mejor economía para el club, ¿no? Y y bueno, ya ha pasado muchas veces, ¿no? Lopecito, que tenía Moto 2000, que era tesorero allá en Central, siempre le preguntabas, ¿viste, no? Y dice, no tenemos nada en caja, decía, ¿no? Y yo digo, bueno, y bueno, son esas cosas, ¿no? Y ojalá pueda, de alguna manera, recuperar algo el tesorero, por lo menos.
1: Pero, y además están los cheques. Cuando...
0: el ejercicio, ¿no?
1: Un señor que vivía en la avenida tenía el mismo nombre y apellido de un famoso y muy fuerte empresario de la ciudad de Tacuarembó. Pero tenía el mismo nombre y apellido, pero era otra persona.
0: Sí.
1: Y le ofrecieron a quien descontaba cheques,
0: sí.
1: Quería descontar cheques de fulano de tal, por supuesto.
0: Conozco el cuento totalmente.
1: Sí, sí. Traigan esos cheques, pero no era. Era un tocayo del fuerte empresario. Cuello o Moraira.
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1: Transmitiendo Zorrilla, voy contigo, Cuello, que tenemos que ir a Cobri.
3: Ahora sí está Bernardo escuchando a los compañeros.
1: Muy buenos días y mediodías, Bernardo Giordano. Lo primero que le pregunto es por Agustín Coito, si se sabe algo o todavía es muy temprano.
4: Yo en una emergencia ahí, no sé, algo en la rodilla, pero esperemos a ver algo más certero.
1: ¿Eso le debe haber cambiado en algo, modificado sus planes? Porque muy pocos minutos de Coito y debió salir.
4: Sí, claro, me lo condicionó en el cambio, sobre todo en una mañana que estaba pesada. La verdad lo condicionó, pero bueno, lo importante es que esté bien la salud.
1: Desde que comenzó el partido, los dos equipos salieron a ganar, por momentos Tacuarembó, por momentos prevaleció, sobre todo en los últimos 15 minutos del partido Huracán, pero ganaba Tacuarembó, una falta contra Lucao, en buena definición del brasilero, y después, con un gol sorpresivo de Rey, nos terminan los 34 minutos empatando, y lamentablemente no se da la victoria que tanto necesitaban.
4: Sí, en realidad necesitábamos ganar. En el primer tiempo, como usted dice, fue de vuelta. Nos faltó tener un poquito más de balón. Hubo riesgo para los dos lados. En el segundo tiempo nosotros tuvimos dos posibilidades de gol. Hicimos una. Y ellos, no tuvieron ninguna posibilidad de gol. Solo el remate ese, que bueno, tira por la borda todo el trabajo. Pero bueno, hay que seguir mejorando.
1: Las dos situaciones más claras de gol fueron la de López, que corrió muy bien, tiró, pegó en el travesaño, y la de González, que el arquero en dos tiempos y entró Lucao de cara al gol y no pudo convertir. Ellos tuvieron una en ese primer tiempo. Me parece que esas dos fueron las más claras, y sí, y cambió en la segunda parte.
4: Y en la segunda parte, obviamente que el que hiciera el gol y lo iba a tratar de cuidar, pero lo que hicimos es que ellos pusieron todo gente de ataque. Y bueno, nosotros tratamos de controlar y salir de ataque con los tres puntas, con Nicolás González, Pablo López y Manuel Núñez. Y bueno, tuvimos una posibilidad nomás después del gol, y ellos, que yo recuerde, ya le digo, el tiro afuera del área, y no recuerdo ninguna tajada de Zamudio. Un partido cerrado que parecía que podría estar controlado, pero bueno, un remate de afuera del área la puso en el ángulo.
0: Giordano, Jorge Ramos, buenas tardes. Está complicada la cosa, Bernardo.
4: ¿En qué sentido?
0: Para salir adelante con este tema, porque definitivamente, digo, se han dado los resultados, y más allá de las vicisitudes que tiene la historia del tema, Tacuarembó está último en la tabla y te está costando tratar de encontrar, volver a ganar.
4: Sí, sí, sin duda. No está fácil ganar. No se nos ha hecho fácil a nosotros, si bien a nadie, pero a nosotros menos.
0: Uh-huh.
4: Yo creo que hoy podríamos ganar un mejor partido, pero bueno, son cosas de fútbol, es así, hay que trabajar, mejorar y tratar de ganar, ¿no?
0: Sí,
4: porque cuando uno gana, todos los cambios también he hecho y soy Mourinho, y cuando uno pierde o empata ahora, no sabe nada. Eso es el fútbol y hay que adaptarse a eso.
0: Sí, dentro del panorama, sí, no escuché eso tampoco, Bernardo, ¿verdad? Ni una cosa ni la otra, pero generalmente se da ese tipo de fútbol. Pero no, yo creo que acá, y no sé si vos ves lo mismo que vemos nosotros o que ve la gente, el otro día me gustó mucho el ingreso de Núñez en el segundo tiempo frente a Uruguay y Montevideo,

0: y que le cambió la cara a la ofensiva. Hoy, los minutos que jugó Núñez con Lucao, para mí fueron buenos, Tacuarembó estaba ganando, pero me dio la sensación que la salida de Lucao tempranamente entró a complicar un poco el panorama.
1: Sí, y como todo, después del resultado yo en ese momento estaba en duda entre Pablo y Lucao, y creí que Lucao para que en velocidad Pablo pudiera hacer algún daño, que si bien no culminó bien lo hizo. Ellos pusieron mucha gente de ataque, pusieron dos delanteros grandes y nosotros tuvimos que poner tres centrales. Después quedé condicionado con lo de Agustín y bueno, tuve que terminar así el partido, pero lo que pasa que mientras estaba Lucao con Manuel, el 5 de ellos manejó bastante la pelota y jugaba, iniciaba mucho el juego de ellos. Entonces nosotros teníamos que controlar un poco eso también. Con la ventaja creo que no era necesario cambiar ataque por ataque, me parece.
0: Sí, yo reitero otra vez la pregunta, Bernardo, ¿verdad? Digo, ¿a vos no te pareció que cerraste demasiado antes el partido con la salida de Lucao? Insisto, porque en ese momento con los dos arriba, yo creo que se complementan muy bien. Tacuarembó había conseguido la ventaja y podrías aguantar un poquito más. Y no te estoy diciendo con el diario del lunes, digo, ¿no? Porque en definitiva la pregunta es esa, ¿verdad? ¿No cerraste demasiado antes el partido? Claro, al verse cómo se dieron las circunstancias, vamos a coincidir de que sí. Digo, pero me parece jugando de local, 20 minutos los dos arriba, me pareció eso a mí, no sé qué viste vos.
1: Sí, el resultado indica eso. Yo ganando 1-0 con dos referentes de área de 1.90, tengo que poner 3-0, me parece a mí. Podemos estar de acuerdo o no, pero y para poner 3-0 hay que sacar de algún lado. Pero bueno, sin lugar a dudas que el resultado dice que se quedó como yo.
0: Sí, vamos a ver qué pasa el lunes en Paysandú. Es un clásico, todos los partidos son diferentes y hay que seguir trabajando para tratar de alguna manera sacar un buen resultado, que me da la sensación, ¿verdad? Así como viene Paysandú, sería muy importante para Tacuarembó lograr ganar en el Parque Artigas.
1: Sí, para nosotros cada partido es una final y lo abordamos de esa manera. Esperemos hacer un buen partido y ojalá encontrar esa victoria que tanto necesitamos.
0: Absolutamente, Bernardo, un gusto como siempre, muy amable, ¿eh?
2: Gracias, Giordano.
1: Vamos arriba.
2: Gracias, Cuello.
3: Muchas gracias a ustedes, compañeros, nuevamente por la confianza. Ya nos estamos retirando del vestuario rojiblanco hacia la cabina. No queda prácticamente público, los futbolistas ya empezaron a retirarse poco a poco. Nos volvemos a reencontrar cuando ustedes lo dispongan. Abrazo grande.
2: Gracias. En Copay lleva y no trae, viene de Rivera a Tacuarembó. Cuello, querido pueblo deportivo. Cierto. Tenemos el cumpleaños de Dante Luis, qué lindo festejarlo en B8. Gracias a las y los oyentes, a las empresas que nos acompañan. ¡Muy buen domingo!
4: Imponente Mónaco y Mónaco Tete que presentaron el relato de cara al gol de Dante. 55 años de radio. ¡Sí!

0: como siempre, primero en Mónaco Calzados.
1: Mónaco Calzados.
0: Imponente Mónaco.
2: Estando los dos países vecinos con una participación similar, es probable que tengamos mejores, una estabilidad mayor en cuanto a la llegada de turistas. Es un poco el objetivo de largo plazo que tenemos.
3: El presidente de la Cámara de Turismo también se refirió a los ingresos y costos en general, al tiempo de las prioridades que se reclaman al sector público en materia de tarifas e impuestos.
2: En ese sentido, estamos trabajando en un grupo de competitividad que fue una iniciativa del Ministerio de Turismo. Integramos un grupo de competitividad con el propio Ministerio de Turismo. Últimamente también el Ministerio de Economía manifestó también que va a participar en ese grupo. Vamos a trabajar ahora, con alguien del Ministerio de Economía, con una economista que pone el Ministerio de Turismo, con nosotros desde la Cámara, con el apoyo de PwC, de Price, justamente para trabajar en aspectos de competitividad que tienen que ver básicamente, con los beneficios fiscales para turistas extranjeros, en primer lugar, pero también para tema de costos, por ejemplo, tarifas públicas. Hace poquito tuvimos una reunión, por ejemplo, con el presidente de OCE para plantear algunas inquietudes que tenemos. Estuvimos conversando con él, seguramente también estuvimos también reunidos con UTE, el directorio de UTE, hace unos 15, 20 días atrás más o menos, y hemos de alguna forma trazado una agenda.

0: como para seguir conversando en esos aspectos puntuales, pero también en otros, de alguna forma para mejorar la competitividad del sector, que tiene que ver básicamente con bajar costos en alguno de esos sentidos. Por supuesto, el sector privado está haciendo su parte también, tratando de buscar competitividad entre las empresas, utilizando algunas herramientas que, por ejemplo, tiene ANDE o que tiene ANI para justamente incorporar tecnología. En fin, es un trabajo que es una agenda compartida, digamos, entre las empresas, el gobierno nacional, el sector público y también las gremiales, que tenemos que de alguna forma tratar de apoyar en ese sentido a las empresas para que puedan acceder a esos beneficios y también buscar la forma de presentar datos con solidez técnica para que se pueda también analizar y saber cuál es la hoja de ruta para mejorar esta situación.
1: Escuchábamos a Fernando Tapia, presidente de la Cámara Uruguaya de Turismo.
2: El Mides tiene capacidad para cubrir el alimento de 4.500 personas por 15 días en casos de emergencias climáticas.
1: La directora del Instituto Nacional de Alimentación, Micaela Melgar, explicó que en caso de evacuaciones, su dependencia funciona como el respaldo del Sistema Nacional de Emergencias en materia alimenticia.
2: Detalló Melgar el trabajo de coordinación que se realiza y remarcó la importancia de la articulación entre el Mides, el Ministerio de Defensa y el SINAE.
3: Bueno, nosotros trabajamos todo el año pasado y parte de este en actualizar el protocolo que tenemos de alimentación con el SINAE. Nosotros, el INDA, somos el backup alimentario del sistema de emergencias de Uruguay y tenemos que tener permanentemente un stock fijo para las emergencias. Bueno, haciendo todas las estimaciones en las que se estuvo trabajando por parte del gobierno, ajustamos el número de personas cubiertas en 24 horas. Nosotros podemos cubrir 4.500 personas por 15 días. Bueno, y así se va a ir reponiendo los alimentos a medida que estamos necesitando. Eso ya está cerrado, fue firmado entre la Dirección Nacional de Emergencias y el INDA y estamos ya prontos para poder ejecutarlo. La elaboración de los alimentos depende de cada lugar. Muchas veces son a través de unidades militares, y allí entra en la coordinación del Ministerio de Defensa. O sea, los alimentos los provee INDA, el Ministerio de Defensa elabora y los centros de evacuación son coordinados por el SINAE.
1: Escuchábamos a la directora del Instituto Nacional de Alimentación, Micaela Melgar.
2: En Uruguay se consume el 20% de la carne bovina que produce nuestro país.
1: El Instituto Nacional de Carne, SINAC, se concentra en analizar los datos del comercio de carnes, destacando que se están experimentando muchos cambios.
2: Así lo señaló Álvaro Pereira, gerente de acceso a mercados de INAC, en el marco de la conferencia El Comercio de Carne en un Mundo en Transformación.
1: Pereira hizo referencia además a los ejes principales del sector con el posicionamiento de países como Brasil, China y Estados Unidos.
4: La ganadería en Uruguay es una actividad fundamental desde lo cultural, desde lo social y también desde lo económico. Específicamente en lo económico, ahí lo que se vuelve muy relevante es el comercio, considerando que en Uruguay solamente se consume el 20% de la carne bovina que producimos en el país. Con ese dato nosotros tenemos que pensar en comercializar, en vender afuera de Uruguay, en vender en todos los continentes del mundo. En ese sentido, dedicamos mucho tiempo y mucho esfuerzo en entender cómo funciona el comercio internacional de carnes, un comercio que experimenta muchísimos cambios, que ha experimentado y que experimentará muchísimos cambios. Podemos hablar de dos o tres focos importantes. El primero, Brasil, consolidándose como principal exportador en el mundo, un país que logra duplicar su exportación en un horizonte de una década o un poquito más. Un país que ya exporta el doble, que es el segundo mayor exportador del mundo atrás de Brasil. Entonces, realmente un país a atender particularmente. La mitad de su exportación se vuelca a China, a tiendas más de 170 países, un país que forja el mercado de la carne internacional. En segundo lugar, China, importador que creció exponencialmente, de ser un país que importaba casi nada a ser el mayor importador del mundo en volumen. Un país que se vuelve cada vez más y más exigente en materia técnica y un país que a través de cuestiones arancelarias como el proceso de salvaguarda ha moderado o ha generado un freno al impulso en la importación. Un mercado bien relevante a monitorear. Y en tercer lugar, Estados Unidos, un país que estaba en equilibrio entre lo que producía y lo que consumía, se vuelve importador neto, deja de importar 1 millón de toneladas para importar 2 millones de toneladas en 5 años, el que ha transformado de forma más significativa el comercio internacional en los últimos 2-3 años. Y en todo esto, además, vemos cambios en las condiciones arancelarias, vemos cambios en las condiciones sanitarias, un montón de elementos a monitorear para entender cómo los distintos países del mundo logran vincularse con sus mercados.
2: Eran declaraciones del presidente del Instituto Nacional de Carnes, Álvaro Pereira.
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1: Muy bien, seguimos con más información.
2: La Intendencia de Montevideo modificó el funcionamiento de varias líneas de ómnibus de la capital. Aumentó las frecuencias de las líneas 113, 158 y 185, principalmente para mejorar los servicios en zonas cercanas a centros educativos, y suprimió la línea CE2 por su baja demanda.
1: Los cambios fueron definidos luego de estudios sobre la utilización de los servicios y, en algunos casos, a partir de pedidos que fueron realizados por centros educativos, estudiantes y también autoridades locales.
2: Una de las principales modificaciones alcanza a la línea 113, que anteriormente circulaba entre Malvin y Tres Cruces. La Intendencia detectó una baja demanda en el tramo comprendido entre Tres Cruces y Luis Alberto de Herrera, por lo que resolvió modificar su recorrido.
1: Desde el 4 de septiembre, la línea circula entre Malvin y Luis Alberto de Herrera y cuenta con 24 salidas adicionales.
2: La modificación también responde a un planteo de autoridades y estudiantes de la Facultad de Ciencias de la Universidad de la República, que habían solicitado mejorar el transporte público disponible para llegar a la institución.
1: Y hay 4 nuevas frecuencias para la línea 158.
2: Así es, porque también hubo cambios en esa línea luego de un pedido del Centro Educativo Los Pinos y el municipio de para reforzar el servicio hacia Mendoza e instrucciones en los horarios de entrada y salida de los estudiantes.
1: La línea tiene actualmente 2 variantes, una que conecta Ciudad Vieja con Mendoza e instrucciones y otra que llega desde Ciudad Vieja hasta Gruta de Lourdes.
2: Desde el 4 de septiembre se incorporaron 4 nuevas frecuencias durante los días hábiles, 2 desde Ciudad Vieja hacia Mendoza e instrucciones y otras 2 en sentido contrario.
1: Y la línea 185 también sumó una frecuencia a raíz de un planteo del Liceo número 50 Jorge Echeverría Batarov y también del Consejo de Educación Secundaria.
2: El objetivo es mejorar el transporte para los estudiantes que salen en el último turno del centro educativo. Para eso, se incorporó una nueva salida a la hora 20:15 desde la zona del liceo en el barrio Casabó.
1: Los cambios se suman a la reciente extensión de la línea L4, que ahora tiene servicios desde La Boyada, por Camino de las Tropas, hasta Avenida Luis Valleverres en el barrio Nuevo Sarandí.
2: La Intendencia de Montevideo eliminó la línea CE2. Para implementar estas modificaciones, sin aumentar el costo del sistema, la comuna resolvió suprimir esta línea que funcionaba con 2 unidades y una frecuencia de 28 minutos.
1: Según la comuna, el servicio registraba una ocupación muy por debajo del promedio histórico del transporte urbano de Montevideo.
2: La comuna destacó especialmente la escasa utilización de la conexión entre el Palacio de la Luz y la Terminal Río Branco, que había motivado la creación de la línea. Se registraban apenas 14 ascensos y 6 descensos diarios.
1: La Intendencia entiende que los pasajeros que utilizaban la C2 pueden ser absorbidos por las líneas 124, 125, 133 y 524.
2: La comuna adelantó que continuará analizando la demanda y las frecuencias del transporte público para definir así los nuevos ajustes en los servicios.
1: Y pasamos a otros temas. Prestigiosos investigadores norteamericanos han concluido un estudio sobre las supernovas y el planeta Tierra. La explosión de la estrella moribunda podría haber sido la causa de la desaparición de los dinosaurios hace 65 millones de años.
2: Compartimos con la audiencia el informe al respecto del profesor y difusor científico Carlos Brunetto.
7: Sí, la explosión de una estrella supernova fue posiblemente la causa de la desaparición en nuestro planeta de cientos de especies animales y vegetales, incluidos los famosos dinosaurios, hace unos 65 millones de años. Fíjense en que una explosión de este tipo y los fenómenos fotoquímicos y climáticos consecutivos pudieron ser fatales a muchas formas de vida en nuestro mundo. A esa conclusión han llegado prestigiosos investigadores norteamericanos al terminar los trabajos efectuados con un modelo matemático de la química de la estratosfera. Justamente en la historia de la vida en nuestro mundo se destacan las súbitas y amplísimas desapariciones de seres terrestres y marinos, y tan solo cambios climáticos y atmosféricos considerables causados por un brusco, un inesperado aumento de las radiaciones podrían ser la causa de esa devastación, ¿no? ¿Por qué? Porque esas radiaciones crean en la alta atmósfera óxidos nitrógeno, los que acaban por deteriorar gravemente la capa

0: de ozono. Este fenómeno puede producirse cíclicamente, y en el caso de nuestro planeta, está probado que nuestro mundo estuvo expuesto a importantes radiaciones cósmicas entre 100 y 1000 veces más intensas que las normales. Por lo tanto, la capa de ozono atmosférico puede disminuir en un 80%, y los óxidos de nitrógeno aumentar 130 veces, con lo cual se llega, después de un proceso fotoquímico complicado, a una disminución de unos 3 grados en la temperatura media del globo. Y los cambios de temperatura se sabe que influyen siempre de manera notoria en el porcentaje de vapor de agua contenido en la atmósfera. Y en este caso, las computadoras probaron que desapareció el 20% de ese vapor. Bueno, consecuentemente se producen graves sequías que ocasionan la muerte de una parte importante de la vida vegetal, con sus correspondientes consecuencias sobre la vida animal.
1: Escuchábamos al profesor y difusor científico Carlos Brunetto.
2: Y en el final de esta entrega informativa les recordamos: tiempo templado en Montevideo, cielo algo nuboso, 24 grados 6 décimas la temperatura actual. Los vientos que soplan del sector noroeste a 9 kilómetros en la hora, la presión atmosférica es de 1001 decimal 1 hectopascales y la humedad alcanza el 56%. ¿Qué esperar para esta tarde? Atención, si tiene ropa colgada, le recomiendo entrarla porque se prevén precipitaciones y tormentas con rachas fuertes de vientos que superarán los 60 kilómetros en la hora.
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1: La temperatura 25 grados.
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1: Domingo 20 de septiembre del 2026.

0: En la difusora compartimos titulares.
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0: ...60 equipos participaron en la Feria Departamental de Clubes de Ciencias de Tacuarembó. En el transcurso de los informativos estaremos repasando palabras de los estudiantes que nos comparten información sobre los diferentes proyectos. Fue declarado de interés departamental el proyecto Cortina Recicla, integrado por un grupo de mujeres que trabajan en una economía circular, con el objetivo de cuidar el medio ambiente y promover el trabajo social. Fue declarado de interés departamental y social la novena edición del Encuentro de Mujeres Rurales, a realizarse el viernes 16 de octubre en el camping de Valle Edén. El 4 de octubre será la carrera en 5 y 10K de la Pérez Escrimini, con largada en Laguna de las Lavanderas. El sábado 3 de octubre serán las elecciones en el Codicen. En los informativos repasaremos lo más destacado de la media hora previa de la Junta Departamental. Estas y otras noticias complementan el panorama informativo de este mediodía aquí en este punto del dial.
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0: Tiempo templado en Tacuarembó. El Instituto Uruguayo de Meteorología informa para las próximas horas: nuboso y cubierto, periodos de algo nuboso, precipitaciones y tormentas. Se espera la máxima de 25 grados. Para mañana lunes, algo nuboso, periodos de cubierto, precipitaciones y tormentas aisladas, neblinas y bancos de niebla. Para la tarde y noche, nuboso, periodos de algo nuboso, baja probabilidad de tormentas aisladas, descenso de temperatura, mínima 10, máxima 23 grados. Y para el martes, nuboso y cubierto, neblinas, mínima 6, máxima 14 grados. Repasamos resoluciones de la Junta Departamental de Tacuarembó. Fue declarado de interés departamental Cortina Recicla, integrado por un grupo de mujeres que trabajan en una economía circular con el objetivo de cuidar el medio ambiente.

0: y promover el trabajo social. Justificando el voto positivo, María Barrios del Frente Amplio comentó.
1: Gracias. Me gustaría manifestar la alegría que implica en esta ocasión poder votar esto, ya que conocemos de primera mano lo que es Cortina Recicla, sabemos del esfuerzo y el trabajo que han llevado adelante estas mujeres emprendedoras. Han hecho muchísimo con muy poquita ayuda y colaboración por parte de quienes deberían hacerlo. Así que es un orgullo y con gran alegría vamos a estar apoyando esto y que sea la primera de muchas cuestiones que vengan para Cortina Recicla, porque es de destacar la labor que llevan adelante ahí en Cortina y que pasa tan desapercibida esa labor. Como decían los ediles que me antecedieron en la palabra, no solamente el reciclaje, sino la economía circular, y que han hecho historia en el Uruguay, se han presentado en muchísimos concursos y han participado, y es de destacar el esfuerzo y la garra que a pura fuerza de voluntad y sacrificio de esas mujeres han sabido llevar adelante ese proyecto espectacular que está por allí por Cortina.
0: Palabras de María Barrios del Frente Amplio. Mientras tanto, fue declarado de interés departamental y social la novena edición del Encuentro de Mujeres Rurales, que tendrá lugar el 16 de octubre en el camping de Valle Edén. Acompañando el voto afirmativo, Guillermino Rodríguez Soto, del Partido Nacional, afirmó.
2: Cada vez es mayor el número de asistentes a los encuentros y es sin duda una oportunidad para que las mujeres rurales de diferentes lugares y regiones puedan confraternizar, compartir experiencias y disfrutar un día de recreación. Las mujeres rurales, más allá de su condición de madre, esposa, compañera y ama de casa, ha tenido un creciente empoderamiento en la vida del campo. El rigor de las tareas rurales ya no le es ajena y demuestran cada día estar capacitadas para cumplir con eficiencia con las responsabilidades que las mismas requieren. La patria gaucha nos muestra cómo la mujer rural compite con el hombre en destrezas camperas, sin que su condición de mujer le impida estar a la par en técnicas que solo se logra conviviendo en el medio. Respecto a la vida de la mujer rural, puedo hablar con propiedad, porque soy hijo de una mujer rural, y además la vida puso a mi lado una mujer rural, que también supo de camperiadas, que amansó la vaca para ordeñar, crió los guachos, supo poner el grano en el surco y también estuvo en la cosecha, y en laburos con la majada no le hizo asco a curar las bicheras. Hoy venimos a solicitar a todas las bancadas a apoyar esta declaratoria porque se lo merecen, por haber logrado vencer las diferencias de género y haber pasado a ocupar un rol protagónico muy importante a fuerza de mucho coraje.
0: Palabras de Guillermino Rodríguez Soto, del Partido Nacional.
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0: Dólar 38,90, 41,40, euro 43,77, 48,71, peso argentino 0,02, 0,20 y el real 6,85 y 8,55, compra y venta respectivamente.
4: La cotización de la moneda.
0: Hacemos una pausa, en instantes más novedades.
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0: En la Feria Departamental de Clubes de Ciencias de Tacuarembó, alumnos del Centro Educativo Asociado de La Matutina comentaron sobre el riego automatizado y los estudiantes de Quiebrayugos desarrollaron un proyecto de bastón blanco para ayudar a personas de baja visión.
1: Bueno, me llamo Luana da Silva y pertenecemos a la institución del CEA 84 La Matutina y ella es mi compañera Luana Brito. Nuestro proyecto se llama Riego Automatizado, que consiste en que nosotros tenemos un invernáculo con la institución compartido con la escuela. Y estamos trabajando en cómo armar un proyecto de riego automatizado, que sería un dispositivo que detecta la humedad de la tierra y del suelo, y cuando está seca, muy seca, empieza a prenderse gracias al sensor, y la bomba le manda una señal para que vaya pasando el agua a través de los tubos. Esto se va a implementar en vacaciones, porque en vacaciones no hay quien pueda regar las plantas. Entonces, vamos a ver cómo podemos hacer para que se pueda implementar el dispositivo a la comunidad también. Y a través de eso nosotros hicimos toda la hipótesis y sacamos objetivo general, específico, metodología y materiales. Después hicimos una discusión y la conclusión. Después sacamos resultados de la humedad de cada hortaliza y cuánto precisa para que se pueda regar y no estén secas. En la hipótesis tuvimos en cuenta el porcentaje de la humedad ideal para cada hortaliza y utilizamos el dispositivo que se pueda conservar las condiciones requeridas de humedad del invernáculo. El objetivo general de cada planta, en realidad, tendremos que diseñar y construir el dispositivo para que permita el riego y podamos cuidar las plantas. El objetivo específico, trabajar con sensores que activen o corten el sistema según los niveles de humedad requerida. Después, la metodología y materiales, se investigó sobre la humedad ideal del suelo requerida para cada hortaliza para la elaboración del dispositivo. Usamos placa Arduino, sensores de humedad, relay. Y después sacamos los resultados y pusimos el enlace de cada fuente que utilizamos para sacar la humedad de cada planta. Después tenemos los códigos QR que te llevan al cuaderno de campo, a la programación y a un video sobre la programación del dispositivo de cómo funciona. Después hicimos la discusión, que estudiamos el porcentaje de la humedad para cada planta y hortaliza. Ubicamos el rango entre 60 y 80% y al enfrentarnos al problema intentamos solucionarlo. Hicimos con la tecnología, que es la base del centro, por lo que se decidió utilizar placas Arduino, sensores de humedad y relay. Y tuvimos una dificultad, que fue la programación, que la verdad que es, buscamos tutoriales y todo para lograr programar y bueno, se pudo programar. Y después hicimos la conclusión, que el sensor debe activarse entre 65 y 75 de agua, se desactiva en el 75 en realidad, y la tecnología de las placas son muy eficientes para desarrollar el dispositivo, debido a las diversas chacras, granjas que se ubican en la zona. Y bueno, esperemos que el proyecto se pueda llevar a mundialmente, que se pueda implementar en la comunidad para que las plantas puedan seguir vivas y no se mueran.
0: Realmente espectacular el proyecto.
2: Sí, la verdad. Nos costó un poco, pero pudimos. Con ayuda de profesores y entre compañeros. En sí somos cuatro. Y ahí entre nosotros logramos programar.
0: Bueno, muchísimas gracias. Y seguimos recorriendo aquí esta Feria Departamental de Clubes de Ciencias y estamos con gente de Quiebrayugos. ¿Tu nombre por acá?
3: Naomi.
0: Bueno, comentanos, ¿de qué se trata el proyecto?
3: Se trata del bastón blanco. Es un prototipo que a nosotros se nos ocurrió hacer para ayudar a personas discapacitadas o de baja visión.
0: Muy bien. ¿Tu nombre por aquí?
4: Carolina.
0: Bueno, y acá estás con el bastón blanco.
4: Sí.
0: Bueno, comentanos detalle el mismo.
4: Bueno, tiene un sistema de triple detección que es tener tres sensores distintos. Este de arriba es para detectar ramas.

0: o carteles, y el de abajo es para detectar baches o escalones, y tiene uno que es para el agua. Acá suena el de arriba, y acá suena el de abajo, y el del agua.
1: Impresionante el trabajo que están realizando, realmente fantástico. ¿Y a qué conclusiones llegaron? ¿Qué nos pueden decir?
0: Que nuestro bastón está adaptado para ayudar a personas con discapacidad visual y para que su familia esté más segura.
1: Tomando en cuenta también ayudar a una zona rural como Quiebrayugos, donde no hay zonas pavimentadas como aquí en la ciudad. Hay mucho pasto, obviamente calles de tierra.
0: Sí, y hay obstáculos naturales como los árboles, arbustos y eso, y también está ahí ruta que puede salir de su hábitat y puede venir cualquier vehículo y chocarlo.
1: Así hablaban los alumnos del Centro Educativo Asociado de La Matutina y estudiantes de Quiebrayugos. Compartimos servicios religiosos para el miércoles 23, hora 16, misa en capilla de Padre Pío. De martes a viernes, hora 8:30, Eucaristías en Parroquia San Fructuoso. Hoy domingo no hay misa en Curtina. Para esta tarde, hora 18, misa en Parroquia Nuestra Señora de Lourdes. Para hoy, Eucaristía a las 18:30 en Parroquia Santa Cruz. En Parroquia Santa Cruz, adoración continuada al Santísimo todos los martes de 14 a 18 horas. Persona se ofrece para trabajar como sereno o peón de albañil responsable. Tratar al 094-175-608. Fue extraviada billetera con documentos varios a nombre de Ignacio Porto. Se agradece aportar información al 092-742-542. La Oficina de la Red de Atención Primaria de Salud informa que este lunes concurren Verónica Hernández a Quiebrayugos, Cerro de la Aldea y Rincón de la Aldea a la hora 7:30. La nutricionista Estela Paula a Rincón de Tranqueras, hora 8. El doctor Pedro González a Sauce de Batoví a la hora 7:30 y a Los Molles, hora 12. La pediatra Verónica Vistiansich al barrio Montevideo a la hora 7:30 y a Barrio López, hora 10. La partera Cintia Sánchez a Carguatá, hora 8. La odontóloga Cintia Lima a Rincón de Tranqueras, hora 8. La doctora Verónica Hernández a Paso del Cerro, hora 13. La odontóloga Soledad Rodríguez a Paso del Cerro, hora 13. La odontóloga Ana Laura Goyen a Curtina, hora 14. Y la pediatra Irene Ferreira concurre mañana lunes a Barrio Sant'Angelo a las 15:30. Aquí en La Difusora hacemos una pausa, en instantes más novedades.
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3: En la media hora previa de la Junta Departamental, Virginia Sousa del Partido Nacional se refirió a la actualidad de la Orquesta Departamental.
4: Nuevamente de nuestra Orquesta Municipal de Tacuarembó, y quiero hacerlo desde una profunda preocupación. Desde que presentamos en esta Junta nuestro anteproyecto solicitando que la Orquesta Municipal sea declarada de interés cultural, lo que hemos recibido por parte del Ejecutivo ha sido sencillamente silencio, un silencio absoluto. Y cuando se trata de una institución cultural que pertenece a todos los tacuarembóenses, ese silencio preocupa. Hoy 9 músicos quedan en la Orquesta Municipal. Continúan ensayando y haciendo música en la Sala Broco con enorme esfuerzo y compromiso, y un sonidista, utilizando una amplificación que fue donación de la Embajada de Corea en la administración del doctor Ever da Rosa para la orquesta, pero que en realidad se utiliza para todos los eventos culturales que allí se realizan. Y mientras somos testigos de su trabajo, nosotros asistimos a una situación que, sinceramente, no deja de sorprendernos. El 19 de abril del 2024, en ocasión de la reinauguración del Teatro Escayola, la Intendencia invitó a la Orquesta Juvenil Nacional del Sodre a presentarse para protagonizar la gala inaugural. A partir de ese día, se sucedieron los primeros contactos con las personas vinculadas a una organización no gubernamental, una ONG llamada Orquesta José Artigas, que mantiene una estrecha relación con el Sistema de Orquestas Juveniles de Venezuela e incorpora el nombre de Sodre en su presentación, pero no es el Sodre. Menciono lo de Venezuela porque hay ediles muy preocupados con ese país y siempre lo traen a colación a este recinto. Mientras nuestra orquesta municipal espera una definición, el Ejecutivo avanza desde hace más de 2 años en paralelo con otro proyecto musical. Una decisión tomada. Posteriormente, esta ONG consolidó un fuerte vínculo formal con el departamento a través de lo que llaman la creación del núcleo Tacuarembó de orquestas infantiles y juveniles a través de un programa Un Niño, Un Instrumento. Recordemos que la Dirección de Cultura hace pocos meses realizó un llamado a talleristas músicos que comenzaron a ofrecer clases de música en el ex local del Colegio Jesús Sacramentado, y hasta se han comprado muchísimos instrumentos musicales. ¿Cómo para algunos proyectos hay decisión, hay convenios, hay llamados, hay recursos, hay locales, hay compras, mientras para nuestra orquesta municipal hay silencio y espera? Obviamente estamos otra vez ante decisiones unipersonales y caprichosas, y un legislativo supeditado a esto. A medida que hemos ido profundizando en nuestra investigación, han aparecido antecedentes en la justicia en referencia a la ONG y sus integrantes en Maldonado, Florida, Salto y Minas, que ameritan ser conocidos, documentados y, por sobre todas las cosas, esclarecidos. No voy a adelantar conclusiones porque todavía estoy investigando, pero tampoco voy a mirar para otro lado. Porque cuando se trata de personas u organizaciones que reciben recursos provenientes de las arcas departamentales, la trayectoria, los antecedentes y el destino de cada peso deben ser transparentes.
3: Palabras de Virginia Sousa del Partido Nacional. Continuando, Rubén Roura del Partido Nacional comentó detalles de la fiesta del Día del Niño en Rincón de Tranqueras y pidió mantenimiento de camino vecinal.
5: Esta nota dice así: Junta Departamental de Tacuarembó, a quienes hicieron posible esta hermosa jornada. Desde el merendero comunitario Por una Sonrisa Feliz, queremos expresar nuestro más sincero agradecimiento a todas las personas, familias, artistas, comercios y vecinos que colaboraron para hacer realidad una jornada dedicada a nuestros niños en el marco del Día de la Niñez. Un agradecimiento muy especial a Discoteca DJ Dibu y a los artistas Johnny Pérez, Lady Murales, Azucena Caballero, Angélica Castro y Rubén Malambo Show, quienes generosamente brindaron su colaboración y talento, regalándonos una jornada llena de alegría, música y momentos inolvidables para los más pequeños. También queremos agradecer profundamente a los ediles de Correntada por el Cambio, por acompañarnos y por la donación de juguetes, demostrando una vez más que con solidaridad y unión podemos llevar alegría a nuestros niños. Nuestro especial reconocimiento a los vecinos y comercios que hicieron llegar sus donaciones: familia Furtado Alves, familia González, familia Acosta, comercio La Vía, frutería Porto, autoservice Pablo Ríos, panadería Manera, Casa Bamba, autoservice Yaday, provisión Alf, almacén El Puente. A cada uno de ustedes, gracias. Gracias por confiar, por colaborar, por aportar su granito de arena y sobre todo por comprender que cada donación, cada juguete y cada gesto de cariño tiene un enorme valor cuando se trata de regalar sonrisas y momentos felices a nuestros niños. Esta celebración no hubiera sido posible sin la solidaridad y el compromiso de toda la comunidad. Nos llena de orgullo saber que, cuando nos unimos, podemos construir momentos que quedarán guardados para siempre en el corazón de nuestros pequeños. Gracias por ser parte de esta hermosa jornada y por ayudar a hacer posible una sonrisa feliz. Con cariño y profundo agradecimiento, Merendero Comunitario por una sonrisa feliz, Comisión de Vecinos de Rincón de Tranqueras. Recordemos que estas son familias carenciadas que tuvieron un digno Día del Niño en su momento. Por otro lado, señor presidente, esta nota dice: señores ediles, los vecinos de la calle 25 de Mayo, entre Oliva y Florencio Sánchez, nos dirigimos a ustedes a efectos de plantear nuestro reclamo por la falta de iluminación y dos columnas en dicha cuadra. La situación genera preocupación entre los vecinos, especialmente durante la noche, ya que se trata de una zona transitada y donde, además, se encuentra instalado el nuevo refugio del Mides. Solicitamos que se pueda gestionar ante quien corresponda la colocación y reparación y la colocación y reparación del alumbrado público a fin de brindar mayor seguridad y tranquilidad a quienes vivimos y transitamos por el lugar. Agradecemos desde ya la atención y las gestiones que pueden realizar vecinos de calle 25 de Mayo entre Oliva y Florencio Sánchez. Por otro lado, señor presidente, esta nota dice así: intendente de Tacuarembó, señor Wilson Esquerra, por intermedio de la presente, quien suscribe, doctor Rubén Roura, en calidad de edil departamental por Correntada por el Cambio, en media hora previa de la sesión ordinaria del día jueves 17 de septiembre de esta Junta Departamental, a usted me dirijo y solicito gestión ante quien corresponda la reparación de un tramo de aproximadamente 500 metros de largo de un camino vecinal rumbo a Rincón de la Aldea. El motivo de esta solicitud no es solo el estado deplorable e intransitable del camino, sino que es una inquietud y preocupación de vecinos de la zona. Rumbo a Rincón de la Aldea, a mano derecha se encuentra el padrón número 16.187 de la sexta sección catastral de Tacuarembó, camino de la Pedrera, antes del puente de madera, donde viven aproximadamente unas 15 familias quienes solicitan cargas de piedras y que sean desparramadas en el camino. Cabe agregar que el ancho del camino es de 10 metros.
3: Palabras de Rubén Roura del Partido Nacional. Fue extraviado sobrecito del Banco República con documentos varios a nombre de Delia Duarte. Se agradece su devolución llamando al 098-253-288. Fue extraviado en las inmediaciones del hospital monedero con tarjetas y papeles a nombre de Hilda de Omar Guimaraes. Se agradece aportar información al 098-96-48-46. Más novedades a las 20 y en cualquier instante la noticia importante para que usted sea el primero en saberlo.
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7: Musicable, buenos días. ¿Serías tan amable en pasarme el tema por Gerardo Pedroso, Pa' Adelante y Pa' Adelante? Lo escucha Alba. Gracias, que tengas un buen domingo.
6: 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Musicables, buenos días.
8: Buen día, Cato. ¿Cómo?

0: Hola, ¿todo bien? ¿Me puede conversar para mañana, maestro rural, para conversar a la maestra de la Escuela 157 de los Bosques?
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2: Buenos días, para pedir un tema para mañana, domingo, para saber, para los cantos claros. Que tengan un feliz domingo.
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1: Fabián, ¿cómo estás? ¿Será que me pasa brujería por la palmera? Que tengas un feliz domingo.
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3: Musicables, buenos días. Quiero escuchar la polca, la desgraciada, para Felicio y Ancina. Muchas gracias, feliz domingo.
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0: Musicables, buenos días.
1: Fabián, quisiera escuchar por el chaqueño la trampa. Gracias.
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1: Musicable, buenos días. Sí, puede ser por los graduados, el tema amargo y dulce. Gracias.
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1: Hola, soy Rija. Musicales, buenos días. Para pedir el tema de Cristian Nodal, Se me fue la vida. Gracias. Te escucha Olga, de Lecheverry. Gracias.
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1: La temperatura 26 grados.
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11: Salud, Musicables. Podemos escuchar ahí por Alejandro Lerner, Volver a empezar. Que tengan un buen domingo y, como siempre, arriba Racing y dale gas.
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1: Buen día, Cristian. Procedo con un tema. Quédate conmigo para siempre. Un bolero de Tito para complacer a Marta Isabel de parte de Homero, que 15 años atrás, un 16 de septiembre, en los festejos Radio Zorrilla, conocí a Marta Isabel, que hoy es mi esposa. Gracias, Cristian. Feliz domingo.
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3: Buen día, Musicables. Correa, quisiera escuchar por... No sé si tú lo vas a encontrar por ahí. Por el Canario Martínez, El Poema Guardado. Gracias, que tenga un buen fin de semana.
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1: Buen día, Cristian. Es para pedirte un tema de Fueches, entre Fueches y Bordona, para mi madre que cumplió 80 años, de parte de Rosario y toda la familia. Muchas gracias, buen fin de semana.
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1: Buen día, Musicable. Me gustaría escuchar No me importa nada más que tú, por Sonora Palacio. Muchas gracias.
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2: Para pedir el tema Bailando Bachata, para escuchar, gracias.
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3: Transmite CX140, Zorrilla de San Martín, la radio de Tacuarembó, Uruguay. Nelson Sosa Pirulo, que en paz descanse, falleció en la paz del Señor ayer 19 de septiembre. Sus hijos, Javier, Patricia y Dioni, sus nietos, Victoria, Rodrigo, Romina, Lucía y Sofía, su bisnieto, Renzo, sus hermanos, Alba, Zuli y Ariel, sus fieles cuidadoras del Residencial Guadalupe, sobrinos y demás deudos participan con hondo pesar su deceso. Su cremación se realizará el día lunes a la hora 8 en el crematorio de Empresa Bris, Casa Mortuoria Catalogne 180 al 86, Sala 104 del Complejo Velatorio. Se domiciliaba en María Olimpia Pintos 293, servicio de tutela militar, servicio de Empresa Bris, Sociedad Anónima, Jaime Ross 208, Plaza de la Cruz, teléfonos 4632-2380 y 4080, adherida a Previsión Sociedad Anónima, afiliada a EFI y CETI Sociedad Anónima. Ingresando en la página web puede dejar su homenaje o condolencias. Nelson Sosa Pirulo, que en paz descanse. 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
11: Las 14 horas y 56 minutos.
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24: Hola, Musicable, buenos días. ¿Me grabás un tema para el domingo? Por Olga del Grossi y Donato Raciati. El tema Está Siempre Amor. Para Onelia, muchas gracias. Feliz fin de semana.
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0: Amable, sería tan amable complacerme con un tema. Se cae de Maduro por Lucas Hugo para dedicarlo a mi esposo José Carlos de parte de su esposa Jacqueline, que la quiere mucho. Gracias.
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3: Para Musicable mañana por la tarde, me complacería en el señor Menalvino Flores con el poncho del abuelo, de parte de su esposa y de su hija que está de paseo en nuestra casa. Chau, chau.
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4: Viajando para Entre Ríos, de esto ya hace muchos años.

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Jesús.

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1: Buen día, un tema para Atilio en Pueblo Fernández, que mañana está de cumple. Lágrimas por Huanco.
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1: Lo musicable, me pasarías el tema Hasta que te conocí. Gracias. Feliz domingo.
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2: Buenos días, para pedirte un tema en la estancia La Embrujada para Celestino da Silva y toda la familia. Bueno, que tengan un lindo domingo, muchas gracias.
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1: La temperatura 27 grados.
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6: ¿Podrías complacerme con un tema para mañana? Mi humilde residencia por Calizo, lo escucha Ana María. Ya, muchas gracias.
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0: Niña bonita para complacer a Camila de Lore Menéndez, que estuve de cumple. Gracias, que tengo feliz domingo.
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1: Hola, buenas noches, Musicables. Quisiera pedir, por favor, si me pasas Alma, Corazón y Vida por Django. Bueno, para escucharlo. Gracias.
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3: Buenos días, Musicables. Muy lindo su programa. Me gustaría escuchar la visión por Jorge Alberto Chocolato. Bueno, muchas gracias. Disculpe la molestia. Muy lindo su programa. Gracias.
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1: Buen día, Musicables. Me complaces con un tema, Como un león herido, por Víctor Curbelo. Lo escucha Sandra, gracias.
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1: Buenos días, Musicables. Me complace con un tema por Majay Correa de Bozal. Lo escucha Rosa y Helber. Y Robert de... Robert Mezquita de la Aldea. Gracias.
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2: Transmite CX140 Zorrilla de San Martín, la radio de Tacuarembó, Uruguay. Nelson Sosa Pirulo, que en paz descanse, falleció en la paz del Señor ayer 19 de septiembre. 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Su cremación se realizará el día lunes a la hora 8 en el crematorio de Empresa Bris, Casa Mortuoria Catalogne 180 al 86, sala 104 del complejo velatorio. 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Nelson Sosa Pirulo, que en paz descanse. 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
7: Las 15 horas y 56 minutos.
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2: Buenos días, correcta. ¿Todo bien por ahí? A ver si me puede pasar un tema, me olvidé de vivir. Y el 18 estuve de cumpleaños. Tabaré acá, Batoí. Que ande bien, Correa. Chao, chao.
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1: Musicable, buenos días. Para solicitar un tema de Marcela Morello con Los Palmeras, el tema Amor. Que tengan un feliz domingo, muchas gracias.
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0: Wow! 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
1: Musicable, buenos días. ¿Serías tan amable en pasarme el tema por Gerardo Pedroso, para adelante y para adelante? Lo escucha Alba. Gracias, que tengas un buen domingo.
0: 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Musicables, buenos días.
2: Buen día, Cato, ¿cómo anda? ¿Todo bien? Me puede conocer para mañana, maestro rural, para conocer a la maestra de la escuela 157 de Los Bosques.
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2: Buenos días, para pedir un tema para mañana, domingo, para Sabía Frida, para los Cantaclaros, que tengan un feliz domingo.
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1: Fabián, ¿cómo estás? ¿Será que me pasa brujería por la palmera? Que tengas un feliz domingo.
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3: Musicables, buenos días. Quiero escuchar la polca, la desgraciada, para Felice Villancina. Muchas gracias, feliz domingo.
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1: La temperatura 26 grados.
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17: Musicable, buenos días. Sí, puede ser por los graduados, el tema Amargo y Dulce. Gracias.
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1: Hola, soy Rija. Musicales, buenos días. Para pedir el tema de Cristian Nodal, Se me fue la vida. Gracias. Te escucha Olga, de Lecheverry. Gracias.
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2: Salud, Musicable. Podemos escuchar ahí por Alejandro Lerner, Volver a empezar. Que tengan un buen domingo y como siempre, arriba Racing y dale gas.
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1: Buen día, Cristian. Procedo con un tema. Quédate conmigo para siempre. Un bolero de Tito. Para complacer a Marta Isabel de parte de Homero. Que 15 años atrás, un 16 de septiembre, en los festejos de Radio Zorrilla, conocí a Marta Isabel, que hoy es mi esposa. Gracias, Cristian. Feliz domingo.
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3: Buen día, Musicables. Correa, quisiera escuchar por... No sé si tú lo vas a encontrar por ahí. Por el Canario Martínez, El Poema Guardado. Gracias, que tenga un buen fin de semana.
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1: Buen día, Cristian. Es para pedirte un tema de Fuelles, entre Fuelles y Bordona, para mi madre que cumplió 80 años, de parte de Rosario y toda la familia. Muchas gracias, buen fin de semana.
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4: Las 16 horas y 55 minutos.
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18: Buen día, Musicable. Me gustaría escuchar No me importa nada más que tú, por Sonora Palacio. Muchas gracias.
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1: Musicables, buenos días.
2: Para pedir el tema Bailando Bachata, para escuchar, gracias.
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1: Hola, Musicables, buenos días. ¿Me grabás un tema para el domingo? Por Olga del Grossi y Donato Raciati. El tema está siempre, amor. Para Onelia. Muchas gracias. Feliz fin de semana.
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1: Musicables, sería tan amable complacerme con un tema. Se cae de Maduro por Lucas Hugo, para dedicarlo a mi esposo José Carlos, de parte de su esposa Jacqueline, que la quiere mucho. Gracias.
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3: Para Musicable mañana por la tarde, me complacerían al señor Menalvino Flores con el poncho del abuelo, de parte de su esposa y de su hija que está de paseo en nuestra casa. Chau, chau.
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un señor adinerado, empresario de alto rango y de mucha honestidad, que vivía en country privado en casa de varios pisos y se codeaba con gente de la alta sociedad. Tenía un hijo pequeño que era de nombre Alfredito, una mujer linda y buena, muy coqueta y muy cordial. Vivía con él su padre, del cual él había heredado buen nombre, buen apellido y parte del capital. 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Hay que llevarlo al asilo, estará bien atendido. La gente que ahí trabaja tiene mucha seriedad. Y Alfredito, que escuchaba, pensaba para sus adentro: me quedaré sin abuelo, qué ingrata es la sociedad. Llegó el día de la mudanza y en una chata importada a las pilchas de su padre junto a su mujer cargó. Pero al revisar las cosas por si algo le faltaba, se dio cuenta que en la pieza la frazada se olvidó. Alfredito, anda corriendo y traele la frazada. Jesús.

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1: Buen día, un tema para Atilio en Pueblo Fernández, que mañana está de cumple. Lágrimas por Huanco.
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1: La musicable, me pasarías el tema Hasta que te conocí. Gracias. Feliz domingo.
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1: La temperatura 25 grados.
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0: Días.
1: Buenos días, para pedirte un tema en la estancia de La Embrujada para Celestino da Silva y toda la familia. Bueno, que tengan un lindo domingo. Muchas gracias.
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1: ¿Podrías complacerme con un tema para mañana? Mi humilde residencia por Calixto. Lo escucha Ana María. Ya, muchas gracias. Feliz domingo.
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2: Musicables, ¿me conoces con un tema? Niña bonita, para complacer a Camila de los Remanentes, que estuve de cumple. Gracias, que tengo feliz domingo.
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1: Hola, buenas noches, Musicables. Quisiera pedir, por favor, si me pasas Alma, Corazón y Vida por Django. Bueno, para escucharlo. Gracias.
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3: Buenos días, Musicables. Muy lindo su programa. Me gustaría escuchar la visión por Jorge Alberto Chocolato. Bueno, muchas gracias. Disculpe la molestia. Muy lindo su programa. Gracias.
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0: 17:55.
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8: Buen día, Musicables. Me complaces con un tema, Como un león herido, por Víctor Curbelo. Lo escucha Sandra, gracias.
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1: Buenos días, Musicables. Me complace con un tema por Majay Correa de Bozal. Lo escucha Rosa y Helber. Y Robert de... Robert Mezquita de la Aldea. Gracias.
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2: Buenos días, correcta. ¿Todo bien por ahí? A ver si me puede pasar un tema, me olvidé de vivir. Y el 18 tuve de cumpleaños. Tabaré acá, vato ahí. Que ande bien, Correa. Chao, chao.
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1: Musicable, buenos días. Para solicitar un tema de Marcela Morello con Las Palmeras, el tema Amor. Que tengan un feliz domingo, muchas gracias.
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0: Ah.
1: Wow! 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
2: Musicable, buenos días. ¿Serías tan amable en pasarme el tema por Gerardo Pedroso, pa' adelante y pa' adelante? Lo escucha Alba. Gracias, que tengas un buen domingo.
1: 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Musicables, buenos días.
3: Buen día, Cata, ¿cómo anda? ¿Todo bien? ¿Me puede conversar para mañana, maestro rural, para conversar a la maestra de la Escuela 157 de Los Bosques?
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2: Buenos días, por pedir un tema para mañana domingo, para sabio frío, para los cantos claros, que tengan un feliz domingo.
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1: La temperatura 25 grados.
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14: Fabián, ¿cómo estás? ¿Será que me pasa brujería por las palmeras? Que tengas un feliz domingo.
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3: Musicables, buenos días. Quiero escuchar la Polca la Desgraciada para Felicio y Ancina. Muchas gracias, feliz domingo.
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1: Musicable, buenos días. Sí, puede ser por los graduados o el tema amargo y dulce. Gracias.
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1: Hola, Zorrilla. Musicales, buenos días. Para pedir el tema de Cristian Nodal, Se me fue la vida. Gracias. Lo escucha Olga, de Lecheverry. Gracias.
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2: Salud, Musicable. Podemos escuchar ahí por Alejandro Lenner, Volver a empezar. Que tengan un buen domingo y como siempre, arriba Racing y dale gas.
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1: Buen día, Cristian. Procedo con un tema. Quédate conmigo para siempre. Un bolero de Tito. Para complacer a Marta Isabel de parte de Homero. Que 15 años atrás, un 16 de septiembre, en los festejos de Radio Zorrilla, conocí a Marta Isabel, que hoy es mi esposa. Gracias, Cristian. Feliz domingo.
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5: Las 18 horas y 55 minutos.
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3: Buen día, Musicables. Correa, quisiera escuchar por... No sé si tú lo vas a encontrar por ahí. Por el Canario Martínez, el poema guardado. Gracias, que tenga un buen fin de semana.
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1: Buen día, Cristian. Es para pedirte un tema de Fuelles, entre Fuelles y Bordona, para mi madre que cumplió 80 años, de parte de Rosario y toda la familia. Muchas gracias, buen fin de semana.
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1: Buen día, Musicable. Me gustaría escuchar No Me Importa Nada Más Que Tú, por Sonora Palacio. Muchas gracias.
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1: Musicables, buenos días.
2: Para pedir el tema Bailando Bachata, para escuchar, gracias.
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1: Hola, Musicable, buenos días. ¿Me grabás un tema para el domingo? Por Olga del Grossi,

0: Donato Raciati, el tema está siempre amor para Onelia. Muchas gracias, feliz fin de semana.
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1: Música Hables, sería tan amable complacerme con un tema Se cae de Maduro por Lucas Hugo, para dedicarlo a mi esposo José Carlos, de parte de su esposa Jacqueline, que la quiere mucho. Gracias.
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2: Arrancamos.

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0: Musicables, buenos días.
3: Para Musicable mañana por la tarde, me complacerían al señor Menalvino Flores con el poncho del abuelo, de parte de su esposa y de su hija que está de paseo en nuestra casa. Chau, chau.
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4: Viajando para Entre Ríos, de esto ya hace muchos años, me contaron una historia que jamás pude olvidar, que da vueltas por mi mente, que me tiene preocupado, y ojalá que en estos versos yo se los pueda contar. Me hablaron de un hombre bueno, un señor adinerado, empresario de alto rango y de mucha honestidad, que vivía en country privado en casa de varios pisos, y se codeaba con gente de la alta sociedad. Tenía un hijo pequeño, que era de nombre Alfredito, una mujer linda y buena, muy coqueta y muy cordial. Vivía con él su padre.
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1: La temperatura 22 grados.
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1: Buen día, un tema para Atilio en Pueblo Fernández, que mañana está de cumple. Lágrimas por Huanco.
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1: La Musicable, me pasarías el tema Hasta que te conocí. Gracias. Feliz domingo.
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2: Buenos días, para pedirte un tema en la estancia La Embrujada para Celestino da Silva y toda la familia. Bueno, que tengan un lindo domingo, muchas gracias.
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1: ¿Podrías complacerme con un tema para mañana? Mi humilde residencia por Calizo. Lo escucha Ana María. Ya, muchas gracias. Feliz domingo.
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2: Musicables, ¿me conoces con un tema? Niña bonita, para complacer a Camila de los Remanentes, que estuve de cumple. Gracias, que tengo feliz domingo.
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Nelson Sosa Pirulo, que en paz descanse, falleció en La Paz del Señor ayer 19 de septiembre de

0: 2026 en Tacuarembó. Sus hijos Javier, Patricia y Diony, sus nietos Victoria, Rodrigo, Romina, Lucía y Sofía, su bisnieto Renzo, sus hermanos Alba, Zuli y Ariel, sus fieles cuidadoras de Residencial Guadalupe, sobrinos y demás deudos, participan con hondo pesar dicho deceso. Su cremación se realiza mañana lunes a la hora 8 en el crematorio de Empresa Bris. Casa Mortuoria, Concejal Cataloñes 180 al 86, sala 104 del complejo velatorio. Se domiciliaba en María Olimpia Pintos, número 293, servicio tutela militar. Servicio de Empresa Bris, Sociedad Anónima, Jaime Rosso 208, Plaza de la Cruz, teléfonos 463-2-2380-4080-5280 y 5480. Adherida a Previsión Sociedad Anónima, afiliada a EFICETI Sociedad Anónima. Ingresando a la página web de la empresa, puede dejar su homenaje o condolencias. Nelson Sosa, Pirulo, que en paz descanse. Mirta Cristina Trindade Chiridif, que en paz descanse, falleció en la paz del Señor hoy 20 de septiembre. Su hija Giovanna Trindade, sus hermanos Ulma Trindade, Julio Trindade y Gladys Trindade, su nieta Agustina Trindade, sobrinos y demás deudos participan con hondo pesar dicho deceso e invitan para el acto del sepelio que se realizará mañana a la hora 11 en el cementerio departamental de Tacuarembó. Velatorio en Cataloñe 225, sala número 1 de la empresa. Residía en Avenida Oliver número 41. Servicio de Empresa Suárez, 18 de Julio y Cataloñe. Teléfonos 463-2-3293. Telefax 463-2-8141. Adherida a EFICETI Sociedad Anónima. Mirta Cristina Trindade Chirif, que en paz descanse. 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
4: Las 19 horas y 59 minutos.
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1: Domingo 20 de septiembre del 2026. En la difusora, este es el boletín de las 20 horas. El tiempo en Tacuarembó se presenta templado, cielo algo nuboso, temperatura 22 grados, humedad 82%. Para las próximas horas, nuboso y cubierto, desmejorando con precipitaciones y tormentas, neblinas. Para este lunes, algo nuboso, periodos de cubierto, precipitaciones y tormentas aisladas, nieblas y neblinas. Para la tarde y noche, nuboso, periodos de algo nuboso, baja probabilidad de tormentas aisladas, descenso de temperatura, mínima 10, máxima 23 grados. Y para el martes, nuboso y cubierto, mínima 6, máxima 14 grados. Adelantamos que está vigente una advertencia en nivel amarillo por tormentas puntualmente fuertes para el litoral. Es hasta la hora 21 donde tendrá lugar la actualización y, según datos extraoficiales, se estará extendiendo a la zona noreste de nuestro país. En la Feria Departamental de Clubes de Ciencias, alumnos del Anexo Agrario de Caraguatá hablaron del uso responsable de fertilizantes.
2: Bianca.
3: Bien. ¿De qué institución son?
2: Somos del Anexo Agrario de Caraguatá. Estamos exponiendo sobre el uso de fertilizantes, o sea, estamos desmintiendo en realidad, porque dicen que el uso de fertilizantes es malo y es malo en exceso.
3: ¿Tu nombre por acá?
2: Florencia.
3: Bueno, comentanos más detalles.
2: Nuestro proyecto se trata sobre el uso responsable de los fertilizantes, ya que hay personas que dicen mitos que son malos, pero en realidad son malos si los usas en exceso. Por ejemplo, nosotros hicimos una comparación entre algo orgánico y algo con fertilizante. Y ya el orgánico, tipo, comparamos verduras y eso, y vimos que se le con los fertilizantes se le va el color y el sabor, pero crece más rápido.
3: Están desarrollando también una maqueta. ¿De qué se trata la mina?
2: La maqueta es un cultivo de huerta, o sea, fue extraído de la huerta, de nuestra institución, ¿no? Y estuvimos probando diferentes fertilizantes. Como ven, ahí tienen humedales, tienen cultivos, barreras. Esto es lo que se ve literalmente en la, donde ven las barreras, las compuertas, barreras. Bueno, lo representamos todo en la maqueta, los ríos, los canales, todo. Claro, y esto es algo que ya se viene desarrollando desde el año pasado en la institución. Bueno, probamos los fertilizantes porque más o menos estamos desmintiendo, perdón, que es algo malo. Queremos demostrar a tipo a las...
3: ¿Tú sos la profesora aquí, la encargada?
4: Soy la coordinadora del anexo, de ellos. El profesor anda por acá. Bueno, la idea de nosotros principal era eso, era romper el estigma de que el uso de fertilizante es malo, es contaminante y todo lo que ya sabemos, ¿no? Entonces, hicimos una investigación, ya que la localidad de Caraguatá tiene muchos productores, ¿no? El uso de fertilizante es muy usado allá. Entonces, ¿qué hicimos? Es llevarlo a la institución para...

0: mostrar que a través de una investigación mostramos que con el uso responsable no es malo y que sí es eficiente. Nosotros hicimos comparaciones, hicimos canteros con el uso de fertilizante y sin fertilizante. Lo que pasó fue que ahora en agosto, con el tema de la lluvia, se inundó todo y tenemos que volver a retomar ese trabajo. Pero vimos cómo las plantas mejoraron, vimos la diferencia, comenzamos con la avena y después lo llevamos a la lechuga y cómo cambia el sabor, vimos todas las diferencias. Bueno, en realidad ese es lo central de nuestro proyecto.
1: Palabras de alumnos del Anexo Agrario de Caraguatá. Atención para el deber escolar. En Uruguay comienza oficialmente la primavera este martes 22 de septiembre a las 21:05, coincidiendo con el equinoccio de septiembre. En otras noticias, fue ubicado José González en buen estado de salud. Repasemos que estaba desaparecido hace varios días aquí en nuestro departamento y reiteramos en las últimas horas, fue ubicado José Hugo González González en buen estado de salud. La oficina de la Red de Atención Primaria de Salud informa que este lunes concurren Verónica Hernández a Quiebrayugos, Cerro de la Aldea y Rincón de la Aldea a la hora 7:30. La nutricionista Estela Paula a Rincón de Tranqueras, hora 8. El doctor Pedro González a Sauce de Batoví a la hora 7:30 y a Los Molles, hora 12. La pediatra Verónica Vistiansich al barrio Montevideo a la hora 7:30 y al barrio López a las 10. La partera Cintia Sánchez a Caraguatá, hora 8. La odontóloga Cintia Lima a Rincón de Tranqueras, hora 8. La doctora Verónica Hernández a Paso del Cerro, hora 13. La odontóloga Soledad Rodríguez a Paso del Cerro, hora 13. La odontóloga Ana Laura Goyen a Curtina, hora 14. Y también concurren mañana lunes la pediatra Irene Ferreira al barrio Sant'Angelo a las 15:30. En la media hora previa de la Junta Departamental, Ricardo Rosano, el Frente Amplio, opinó sobre las mayorías de la Junta Departamental.
2: En el pasado mes de julio, las juntas departamentales eligieron sus nuevas autoridades con algunos resultados que merecen atención. Algunos por sus luces y otros por sus sombras. Habitualmente se cree que el legislativo departamental en su relación de poder con el Ejecutivo tiene un alcance similar al del Parlamento Nacional, pero la Junta Departamental tiene, entre otras particularidades, una que determina una desventaja para los partidos de oposición y por consecuencia también una debilidad institucional. El artículo 272 de la Constitución le otorga al lema partidario ganador en cada elección la mayoría automática. Aunque obtenga un porcentaje menor al 50%, igualmente va a ocupar 16 de las 31 bancas. Parece algo menor, pero es muy significativo. El partido político que gana la elección, además de la intendencia, tiene asegurada la mayoría absoluta en la Junta Departamental, que significa nada más y nada menos que tener el poder político garantizado por la Constitución. No obstante esto, en algunos departamentos el partido ganador tiene gestos políticos destacables, como ocurrió en Durazno, cuando se eligió como presidente de una junta con mayoría nacionalista a un edil del Frente Amplio. Un gesto loable que no desmerece en lo más mínimo otras elecciones en las que el lema mayoritario obtiene la presidencia, con la absoluta legitimidad de responder a la voluntad mayoritaria del organismo. Pero hoy voy a señalar un hecho lamentable que afectó a un edil del departamento de Soriano, el compañero Diego Guevara, a quien quiero...

0: Reiterarle nuestro total apoyo y solidaridad. La bancada del Partido Nacional le ofreció a la del Frente Amplio ocupar una vicepresidencia, pero luego vetó a quien fuera propuesto para ocupar ese cargo. Voy a compartir algunas palabras de Diego que ilustran su forma de trabajar y que explican el rechazo del oficialismo. Yo no estoy en la Junta Departamental para que el Partido Nacional me quiera, me apruebe o confíe en mí. Estoy para representar a la gente, defender sus intereses, controlar al gobierno departamental y preguntar todo aquello que otros preferirían que no se preguntara. Si trabajar por y para la gente, investigar, controlar y no guardar silencio genera molestias en el Partido Nacional, entonces significa que estamos haciendo muy bien nuestro trabajo. Agradezco profundamente a mis compañeros y compañeras de bancada que se mantuvieron firmes ante este avasallamiento y supieron estar a la altura del momento. Seguiremos trabajando con responsabilidad, redoblando nuestro compromiso y poniendo siempre en el centro el bienestar de la gente. Esto es parte de un comunicado a la opinión pública que oportunamente emitió Diego Guevara. Por su parte, el Frente Amplio de Soriano pronunció su más firme rechazo a que se desconociera su decisión de no ocupar la vicepresidencia, porque a pesar de haberlo comunicado antes, igualmente se votó a un edil frente amplista, obligándolo a asumir un cargo que nunca aceptó y a renunciar inmediatamente después. En un sistema democrático, ningún partido político puede arrogarse la facultad de decidir quién representa a otra fuerza política, ni desconocer la voluntad expresamente manifestada por sus órganos de decisión.
1: Palabras de Ricardo Rosano, del Frente Amplio. Continuando, Cecilia Rodríguez, del Frente Amplio, brindó un informe sobre los avances en materia de salud en el Gobierno Nacional.
2: El 31 de agosto el Ministerio de Salud Pública, ACE, y los prestadores de salud anunciaron el acuerdo que amplía los tratamientos obligatorios del Sistema Nacional Integrado de Salud para patologías como diabetes, insuficiencia cardíaca, enfermedad renal crónica y otras. Además, se destacó que la incorporación se realiza sin aumentar la cápita ni generar una mayor erogación para las instituciones. Es uno de los hitos más importantes del mes. Medicamentos que antes podían costar cientos de miles de pesos pasan a ser accesibles. La incorporación tiene un impacto sanitario, pero también directamente en el bolsillo de las familias. Hay tratamientos de altísimo costo que pasan a quedar incluidos dentro de la cobertura del sistema. Se amplió la vacunación contra el meningococo de forma gratuita. La estrategia con MenFive alcanza niños y adolescentes de 6 a 15 años. Más de 87.000 niños y adolescentes vacunados contra el meningococo. A mitad de agosto ya se habían vacunado más de 31.000. Para el 20 de agosto la cifra superaba las 87.000 personas. Entre los niños de 11 años se alcanzó una cobertura superior al 95%. Hubo jornadas nacionales, vacunatorios sin agenda y un gran despliegue territorial y educativo. Más de 500.000 de dosis de vacunas antigripal administradas. La campaña 2026 registró 525.934 dosis. Entre residentes de establecimientos de larga estadía, la cobertura alcanzaba prácticamente el 99% y entre el personal de salud el 68%. Nuevos tratamientos de alto precio financiados por el Fondo Nacional de Recursos. Se amplió el tratamiento para fibrosis quística a niños desde los 2 años y se incorporaron nuevas terapias para patologías oncológicas, pulmonares y cardiovasculares. En el 2025 el Fondo Nacional de Recursos financiaba 72 medicamentos, en el 2026 pasó a 86. En el Pereira Rosell, 13 nuevos consultorios pediátricos. Se inauguró una nueva policlínica polivalente, ampliando considerablemente la capacidad de atención ambulatoria. Se instala una nueva área de cuidados moderados neonatales, se renovó y amplió el sector de hospital.

0: La mujer, con 8 camas ampliables a 10 junto al CTI, preparadas para convertirse rápidamente en cuidados intensivos si las condiciones clínicas lo requieren. Entre estas intervenciones se realizó una intervención superior a los 27 millones de pesos. ACE y Facultad de Medicina fortalecieron la neurocirugía pediátrica. El 18 de agosto se firmó un acuerdo para reforzar guardias, ateneos, policlínicas y la comunidad asistencial junto con la Cátedra de Neurocirugía de la Universidad de la República. El servicio de neurocirugía del Pereira Rosell quedó reforzado. Al cierre del mes, el servicio pasó a contar con 7 médicos y se anunció además la incorporación de un microscopio de última generación. Es especialmente importante porque muestra una salida concreta a las dificultades que habían surgido durante todo este mes. En Tacuarembó se realizó un procedimiento único en la salud pública. El centro oncológico realizó por primera vez en ACE una radio neurocirugía, combinando resonancia magnética y radioterapia en tiempo real, con una precisión inferior a 1 milímetro. Además, en 6 meses, más de 50 pacientes ya habían recibido radiocirugía allí y una parte importante también llegaba desde Montevideo.
1: Palabras de Cecilia Rodríguez del Frente Amplio. Compartimos servicios religiosos. Para el miércoles 23, hora 16, misa en la capilla de Padre Pío. De martes a viernes, hora 8:30, Eucaristías en Templo San Fructuoso. Destacamos también que para miércoles, jueves y viernes, Eucaristías en Parroquia Santa Cruz a la hora 18. Adoración continuada al Santísimo todos los martes en Parroquia Santa Cruz de 14 a 18 horas. Parroquia San Fructuoso informa. Quedan algunos pasajes para la misa con el Papa León XIV en Florida, por consultas en Secretaría Parroquial, martes, miércoles y viernes de 15:30 a 17:30 horas. Parroquia San José comunica, quedan pasajes al encuentro con el Papa León XIV en Paysandú. Se ofrece David para trabajar como sereno o peón de albañil. Es responsable. Pueden llamar al 094-175-608. Fue extraviada billetera con documentos varios. A nombre de Ignacio Porto, se agradece aportar información al 092-742-542. Fue extraviado sobrecito del Banco República con documentos varios. A nombre de Delia Duarte, se agradece su devolución llamando al 098-253-288. Fue extraviado en las inmediaciones del hospital monedero con tarjeta y papeles a nombre de Hilda de Omar Guimaraes. Se agradece aportar información al 098-96-48-46. Repasemos que el tiempo en Tacuarembó se presenta fresco. Cielo nuboso, temperatura, atención, 21 grados, humedad 85%. Y se actualiza la advertencia meteorológica por tormentas fuertes. Hay una doble advertencia, naranja y amarilla, que afecta a gran parte del departamento de Tacuarembó. La probabilidad es de un 75%. Se actualiza a las 23. El área será afectada por tormentas puntualmente fuertes. Podrán estar acompañadas por precipitaciones copiosas en cortos periodos, granizo, rachas de viento muy fuertes e intensa actividad eléctrica. Reiteramos, doble advertencia naranja y amarilla que afecta a gran parte de Tacuarembó. La probabilidad es de un 75%. Hacemos una pausa en instantes, en más novedades.

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3: El 1 de octubre se celebra el Día del Adulto Mayor con actividades en el Club Tacuarembó. En otro orden, una representación de UNITRES estará viajando al Congreso Internacional. Así lo explican Graciela Erguis y María Olivera.
4: Bueno, a mí me resta, es muy importante, invitarlos para el 1 de octubre. Es el Día del Adulto Mayor. Que vamos a estar en un gran evento en el Club Tacuarembó, organizado por REDAM, donde van a estar diferentes instituciones, como es el MIDES, como es las agremiaciones de los jubilados, autoridades, compañías de servicio, todos en un día festejando ese gran día que es el Día del Adulto Mayor. Los esperamos a todos, va a ser una jornada increíble y bueno, nos vemos allá.
5: Queríamos compartir que vamos a concurrir al 18 Congreso de RUA, de la Red de Universidades Abiertas de toda América, y ahí nos vamos a congregar todas las UNITRES de México, Venezuela, bueno, todos los países del sur de Sudamérica y el Caribe, en Bogotá, Colombia. Son 3 días de congreso. Donde hay intercambio, por supuesto, de todas las actividades que realizan todas las UNITRES de América. Hay ponencias de investigadores que vienen de Europa y de toda América y tienen que ver con neurociencias, cómo aprende el adulto mayor y cómo compartir experiencias y todo lo que tiene que ver con el adulto mayor activo y participativo. Así que, bueno, por Tacuarembó estaré viajando, en este caso representando a CEPAT UNITRES, pero de todo el Uruguay van 113 personas a Bogotá, Colombia, que el congreso es 1, 2 y 3 de octubre. Así que bueno, nos parecía importante poder compartir ese tema. Y nos quedó también que tenemos muchas actividades y queremos que mucha gente se siga uniendo a UNITRES. Para el mes del adulto mayor, en octubre, tenemos programado un encuentro de Newcom para la última semana de octubre. Así que todos los equipos de Newcom que quieran participar de un encuentro recreativo, no es competitivo, ya los estamos convocando. Y al Club Tacuarembó, agradecerle permanentemente porque es la casa que nos permite hacer todas estas grandes actividades.
3: Palabras de María Olivera y Graciela Erguis, integrantes de UNITRES Tacuarembó. Nelson Sosa Pirulo, que en paz descanse, falleció en la paz del Señor este 19 de septiembre de 2026 en Tacuarembó. Su cremación se realiza este lunes a las 8 horas en el crematorio de Empresa Bris, Casa Mortuoria, Catalogne, del 180 al 186, sala 104 del complejo velatorio. Se domiciliaba en María Olimpia Pintos, 293. Nelson Sosa Pirulo, que en paz descanse. Mirta Cristina Trindade Chirif, que en paz descanse, falleció en la paz del Señor hoy 20 de septiembre. El acto del sepelio se efectúa mañana, hora 11, en el cementerio departamental de Tacuarembó. Velatorio en Catalogne 225, sala 1 de la empresa

0: residía en Oliver 41, Mirta Cristina Trindade Chirif, que en paz descanse. Repasemos que el tiempo en Tacuarembó se presenta templado, cielo algo nuboso, temperatura 21 grados, humedad 85%. Repasemos que una doble advertencia afecta a Tacuarembó por tormentas fuertes, se actualiza a las 23. En minutos estaremos compartiendo el espacio dominical con Monseñor Pedro Wolcan y en cualquier instante la noticia importante para que usted sea al primero en saberlo.
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1: La temperatura, 22 grados.
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Muy estimados todos, buen domingo, feliz día del Señor por la celebración que de Él tengamos en las posibilidades da que estén a la mano. Y también como expreso domingo a domingo, poniendo algo de nosotros, de exigencia, de correspondencia al amor de Dios que a nosotros quiere llegar por los distintos modos y posibilidades. Por cierto, el más pleno, el de la Eucaristía, el modo en que Él ha querido permanecer y permanece entre nosotros, con el encuentro en ella, con la palabra, que se proclama, que es viva y eficaz, como también en otros sitios donde no puede celebrarse la Eucaristía, tenemos celebración de la palabra con distribución de la comunión. La palabra es comunión y nos hace comunión. Y por cierto, la comunión que recibimos, que la comunión con Cristo que viene a nosotros, se hace alimento, pero también la comunión entre nosotros, como lo hace también la palabra. Pidamos pues entonces tener esa disponibilidad para aquel que ha querido permanecer entre nosotros, que con nosotros está. Como también en otras celebraciones de la palabra, en barrios, en lugares de campo, en lo que puede ser la familia, que también puede ser un momento para celebrar el Día del Señor, que por cierto debe ser tal si con Él nos encontramos en la multiplicidad de formas y entre otras ya expresadas, ¿verdad? Recientemente. Hoy, domingo, Día del Señor, nos abre a la semana, nos abre al tiempo, que es lo que Dios nos ha dado para en Él ir construyendo nuestra persona, ir construyendo su iglesia, ir construyendo nuestra sociedad, de lo que somos parte. La persona y la vida es un don de Dios que debemos valorar. Es el primer regalo de la generosidad que Dios nos hace por un acto de amor para con nosotros. Y a su vez también es la construcción de los espacios en los que nos construimos y compartimos y participamos. La familia y los distintos ambientes en que nos vinculamos con el otro. Y así entonces poder ser agentes promotor de la vida según Dios, según como lo decimos tantas veces, sobre su sentir y su querer. Este evangelio que hemos proclamado hoy domingo del evangelio según San Mateo es donde podemos tener la experiencia, a partir de la palabra que se nos proclama, de la generosidad de Dios para con nosotros. No es la justicia humana la que pauta la vida de Dios, sino que como expresión, según el texto que proclamamos, ¿verdad?, de lo que ha sido esa donación suya total, íntegra, por nosotros en el madero de la cruz, para darnos la redención, para renovarnos en el amor infinito de Dios, para expresar hasta qué extremo Dios nos quiere, supera todo cálculo. Y también entonces así, según el Evangelio, es el Dios de la generosidad, el Dios de bondad, que supera lo que es la justicia humana en la cual se ubicó aquel primero de los trabajadores que se ofreció para como obrero en la viña del Señor. Y no pudo justificar la bondad de Dios expresada en los demás. También nosotros entonces estamos llamados a recibir esa bondad de Dios, ese amor para con nosotros. Y así entonces queremos hoy nosotros compartir con ustedes lo que ha sido el amor de Dios para con la vida de este que está hablando, porque mañana he de celebrar los 40 años de vida, perdón, el día martes 21 de septiembre, he de celebrar los 40 años de ministerio sacerdotal. Hace 40 años, el 21 de septiembre del año 86, en la iglesia parroquial de la ciudad de Rosario, fui ordenado sacerdote por la imposición de manos y oración consagratoria del querido recordado.

0: Ministerio Episcopal. Doy gracias a Dios por todo lo realizado, por todo lo que se me ha permitido y repito, ser y realizar, por todo lo que se me ha ayudado para aquello que he realizado y para la construcción de mi misma persona y ministerio sacerdotal. Como también, ¿por qué no? Y cabe las disculpas del caso por cuántas veces puedo haber defraudado o no haber satisfecho las aspiraciones de otros que en el vínculo personal y comunitario pudieron haber tenido sobre decisiones de mi persona. A su vez también, el día 23 de septiembre hemos de celebrar la fiesta de San Pío de Pietrelcina y no puedo omitir que en estos días, luego de la conclusión de la visita de Límina del pasado viernes en la tarde, me encuentro en los sitios de San Pío de Pietrelcina, donde nació en Pietrelcina, por de ahí su nombre, estoy hoy, estuve ayer, he celebrado la misa en el mismo altar que celebrara él y en la iglesia que celebrara su primera misa. En el día de hoy estoy en su región y el día 21, Dios mediante, estaré en San Giovanni Rotondo dando gracias a Dios en donde está el santuario mundial del Padre Pío, ¿verdad? Y allí está su cuerpo. Pidamos pues entonces para nuestra vida, para nuestra diócesis, que podamos seguir construyéndola según el sentir y el querer de Dios, según el Evangelio, con esa generosidad que de Dios recibimos, ya desde el propio don de la vida, que debemos reconocerla como obra suya, y de todo cuanto nos permite ser y realizar. Por tanta bondad, por tanto amor, con que el Señor colma nuestra existencia más allá y suple, ¿verdad?, y cubre nuestras propias fragilidades y precariedades humanas que nos faltan y que con ellas contamos. Pero el amor de Dios, ¿verdad?, sobrecoge todo, Él ampara todo y entonces nos permite seguir andando. Con mi bendición, en nombre del Padre, y del Hijo y del Espíritu Santo, los saludo a todos ustedes.
1: Así pasó por Radio Zorrilla, una pausa al mediodía. Será hasta el próximo domingo.

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1: Musicable, buenos días. ¿Serías tan amable en pasarme el tema por Gerardo Pedroso, para adelante y para adelante? Lo escucha Alba. Gracias, que tengas un buen domingo.
0: 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Musicables, buenos días.
2: Buen día, Cato, ¿cómo anda? ¿Todo bien? Me puede conversar para la mañana, maestro rural, para conversar a la maestra de la Escuela 157 de Los Bosques.
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2: Buenos días, para pedir un tema para mañana, domingo, para salir a vida, para los cantaclaros. Que tengan un feliz domingo.
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0: Música, Bliss, buenos días.
1: Fabián, ¿cómo estás? ¿Será que me pasa brujería por la palmera? Que tengas un feliz domingo.
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3: Musicables, buenos días. Quiero escuchar la polca, la desgraciada, para Felice Biancina. Muchas gracias, feliz domingo.
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4: La desgraciada, señores, nació por Caraguatá y es como la salmuera, en todo asado ya.

0: Musicables, buenos días.
1: Fabián, quisiera escuchar por el chaqueño la trampa. Gracias.
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4: Las 20 horas y 55 minutos.
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9: Musicable, buenos días. Sí, puede ser por los graduados, el tema amargo y dulce. Gracias.
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0: Musicables, buenos días.
1: Hola, soy Rija. Musicales, buenos días. Para pedir el tema de Cristian Nodal, Se me fue la vida. Gracias. Te escucha Olga, de Lecheverry. Gracias.
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